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1: ¡Guau! ¡Rolo, no, no, no! ¡Vámonos con música! Son las 6 en punto. Ando complaciendo. 5580-032-977. ¿Quieres una rola? Pídemela. Estoy en vivo, soy el Chencho. Buenas tardes, aquí nomás. Buenas tardes, ya son las 6 en punto.

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1: Las 6:20.

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2: Muy buenas tardes, ya estamos de regreso con el panorama vial de la Ciudad de México. Te saluda el Cheto Treviño. A esta hora se presenta carga vehicular en el cruce de semáforos de Insurgentes y Reforma, Tlalpan y Churubusco, además de Viaducto y Cuauhtémoc, donde los tiempos de avance son lentos por alta demanda vehicular. En el Estado de México encontrarás asentamientos importantes sobre la López Portillo en dirección hacia Coacalco y Ecatepec, así como en Avenida Central rumbo a la zona de Río de los Remedios. Atención porque continúa el cierre parcial en los carriles laterales de Periférico Sur a la altura de Picacho Jusco por trabajos y maniobras de mantenimiento. Utilice como alternativa Insurgente Sur o Segundo Piso si su ruta se lo permite. En el metro se reporta alta afluencia en las líneas 2, 3, 9 A y B, especialmente en las estaciones Hidalgo, Indios Verdes y Chabacano. Evite infracciones porque hoy no circulan los vehículos con engomado azul, terminación de placas 90 y permisos. Esto es de 5 de la mañana a 10 de la noche. Sigan en mis redes sociales como el Cheto Treviño y continuamos con mi carnal, el Chencho. ¡Vámonos!
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1: Muy buenas noches, ya estamos de regreso con el panorama vial de la Ciudad de México. Te saluda el Cheto Treviño. Se registra ligera lluvia en las zonas de la alcaldía Coyoacán, Tlalpan, Gustavo Madero, por lo que el pavimento se encuentra resbaloso. Maneje con precaución y aumente su distancia de seguridad. Encontrarás carga vehicular sobre Periférico Sur con dirección hacia el norte. Viaducto Miguel Alemán rumbo al aeropuerto y en Avenida Insurgentes, principalmente en el tramo de Buenavista Reforma. Como alternativa, utilice circuito interior cuando sea posible. En el metro, las líneas 3, 5 y B presentan avance moderado debido a marcha de seguridad por lluvia. Así es que considere algunos minutos extra en sus traslados. Evite infracciones por fin no circulan los vehículos con engomado azul, terminación de placas 90 y permisos. Esto es de 5 de la mañana a 10 de la noche. Síganme en mis redes sociales como el Cheto Treviño. Mandamos un saludo muy especial para el señor Gerardo Carvajal y el buen Coquito que siempre escuchan la mejor FM. Y continuamos con el Panda Show. ¡Vámonos!
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1: 7.42.

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2: Y en este viernes estamos contigo, julio 24 del 2026, a través de la cadena más importante del regional mexicano. Por supuesto, la mejor FM en todo el país. Y también por la aplicación de Claro Music en dos versiones, con picante y sin picante. Si no la tienes, descárgala, es completamente gratis. ¿Quieres tu bromita? Mensajito vía WhatsApp al 5599-072632. Desde los Estados Unidos, el área es el 945-223-9850. Y arrancamos con diversión. Y tengo a Rodrigo, qué óvole, buenas noches, ¿cómo estás? ¿Qué haciendo, papá?
3: Bien, bien, bien, aquí en la chamba, aquí en la chamba.
2: Ándele, mi Rodrigo, pues ¿en qué trabajas, papá?
3: Soy vigilante de aquí, de la clínica.
2: Ah, mira, ¿y cuándo sales? ¿Mañana entonces o cuándo sales de chambear?
3: Mañana en la mañana salimos.
2: ¿Trabajas 24 por 24?
3: Pues según trabajo 24, pero de esos 24 descanso 23 y trabajo una.
2: A eso se le llama ser cínico, Rodrigo. Oye, pues qué chido que estés escuchando el Panda Show mientras trabajas y mientras vigilas. No sé qué tengas que vigilar, pero bueno. Rodrigo, escucho tu bromito. ¿A quién le hablamos?
3: Le hablaremos a una amiga que estuvo conmigo en la escuela, uh-huh. Que en ese tiempo quisimos andar, pero no se pudo.
2: ¿Cómo se llama ella?
3: Ella se llama Mónica.
2: Oye, pero a ver, ponme en antecedentes, ¿hace cuánto tiempo estuvieron en la escuela?
3: Pues en la escuela ya tiene más de, como que será 3 años y medio.
2: Ah, no tiene tanto, ¿no?
3: Pues no tanto, pero sí.
2: Pues yo pensé, digo, unos 10 años, pero bueno, 3 años y medio no es tanto. Ok, entonces, ¿ustedes quisieron andar cuando iban en la escuela y por qué no anduvieron?
3: Porque ella andaba con otro chavo.
2: Ok.
3: Y bueno, obviamente ya andaba igual con otra chava en ese entonces, pero como que siempre tuvimos atracción uno por el otro, más yo nunca me animé a declarármele.
2: ¿Y por qué, Rodrigo?
3: Porque según el que era su novio, era mi amigo y pues a mí se me hacía mala onda.
2: Ah, no, sí, la neta sí, no era de cuates. Ok, bueno, ¿y pasó el tiempo y se reencontraron o qué onda?
3: Sí, pasó el tiempo, ya yo la volví a buscar, toda la cosa, pero pues ahora sí que yo estaba casado y pues usted igual ya tenía su novio.
2: Ah, ok. ¿Y luego?
3: Y pues ya le dije, no, sabes qué, sí, la tienen y todo y... ya quedamos un chance y primero nos sentamos así escondidas, pero ya después ella no quiso y me dijo, no, ¿sabes qué? Termina con tu esposa y pues ya hablaremos y toda la cosa.
2: Uh-huh.
3: Y de hecho ahorita como que pienso, un poco medio manchadona, pero pienso que eso ahorita se va a hacer la broma, como al ilusionarla que según ya terminé con ella para enfocarme nada más en Mónica, que porque pues sí estoy pensando en lo que me dijo y que la verdad sí la quiero y pues...
2: A ver si te entiendo. Mónica y tú, amigos de escuela, tenían, ajá, relación, no tuvieron ninguna situación porque no podían, se buscaron, ajá, mutuamente, resulta que ella tenía novio y tú, ajá, ya casado. ¿Cuánto tiempo llevas de casado?
3: 2 años.
2: Ok, ¿y tu esposa se llama?
3: Jacqueline.
2: Ok, entonces tú le dijiste, oye, pues quiero contigo, me lates y todo... pero yo soy casado, y a pesar de que estabas casado, ¿sí anduvo contigo un tiempecito?
3: A escondidas.
2: Chale, ¿cuánto tiempo duró este idilio?
3: Como que será cuestión de 2 meses.
2: Ok, y pasadito estos 2 meses te dijo, bueno, ¿sabes qué? Yo sí quiero contigo, pero ¿tienes que dejar a tu esposa?
3: Así es.
2: ¡Ah, qué ingrata! Entonces, ¿la broma consiste en que ahorita le vas a decir que ya dejaste a la esposa?
3: Ajá, que ya la dejé, que porque sí me di cuenta que la amaba y toda la cosa.
2: ¡Wow!
3: Pero pues resulta que ella me llamó, agregándole un poco, a través que se me ocurrió, pues decirle que ella me llamó, que pues yo no sabía, pero... pues que ella está embarazada. Pues decirle a Mónica, no, pues yo me quiero quedar contigo, pero pues quiero hacerme cargo de mi hijo, que no sé qué. Y así.
2: Oye, pero tú no tienes hijos con Jacqueline.
3: No, todavía no.
2: Soquito, Loki. Oye, ¿y hace cuánto tiempo fue que platicaron ustedes? Oye, sí quiero contigo, pero tienes que dejar a la esposa.
3: ¿Qué será? Como unos 4 meses más o menos.
2: Wow, o sea que todo está medio recientón. Y en estos, uh-huh, 4 meses ya no se han visto, ya no se han portado mal, ya nada de
3: no,
2: nada.
3: Ya no la busqué. Bueno, cuando íbamos allá para San Pablo, porque ahí es la familia de mi esposa, la fui a ver. Uh-huh. la fui a ver a Mónica a su casa y de hecho varias veces ahí viéndonos y todo, y en cariño pues nos besamos, pero sí, después nos buscamos.
2: Okay, ¿y hace cuánto tiempo que se buscaron y que han vuelto a hablar del tema?
3: Ahorita tendrá como unos 4 o 5 días.
2: Okay. Oye, ¿y qué quieres hacer con la broma? ¿Cuál es tu objetivo?
3: Pues, como un poco manchado, ilusionarla para que crea que realmente quiero estar con ella.
2: ¿Y al final cuál es la conclusión?
3: Y al final, pues sí, decirle que a lo mejor manchadón, arriesgándome que se enoje, que no, que la verdad, pues no voy a terminar con mi esposa.
2: O sea, prácticamente la moraleja es, bueno, te hice la bromita, pero pues quiero que sepas que soy feliz y pues mejor sigue tu camino y yo el mío. Chale, pues es que esta sí, broma, sí está manchadona como tal cual lo estás diciendo. Oye, ¿por qué? ¿Me dejas hacerte una opción de bromita? Digo, pues, para pasar un poquito de contenido. ¿Por qué no le comentas que ya hablaste con Jacqueline y le hablaste de la separación? Porque tú en realidad sí quieres tener una vida con Mónica, tal cual como lo han platicado, hoy ya te lo está pidiendo. Pero resulta que al momento que tú hablas con ella, pues ella se pone a llorar, todo el asunto. Pero la bronca es que ella está embarazada ya de ti. Que tiene, no sé, meses. Entonces, digo, para que haya contenido en la broma, ¿por qué no le propones que vas a dejar a Jacqueline, la vas a dejar embarazada? No solamente vas a dejar a la mujer, sino a un hijo, pero para esto, pues tienen que irse lejos. A Guadalajara, a Tampico, a Veracruz, a Tijuana. No sé, algún lugar donde pienses que, ¿sabes qué? Pero nos tenemos que ir ya. Esta noche nos vamos en camión a X lugar. ¿Cómo ves?
3: Sí.
2: ¿A qué lugar le vas a decir?
3: Guadalajara.
2: A Guadalajara. Entonces, tierra de por medio, vas a dejar todo, incluso a un hijo que trae a Kelly en tu vientre por el amor de escuela, ¿ok? Pues vamos a ver cómo reacciona en directo desde el Panda Goose Center. Las bromas están en tu show.
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2: Échalos a pelear, Rodrigo.
9: Bueno.
3: Hola, chaporrita hermosa.
9: Hola.
3: ¿Cómo estás?
9: ¿Qué onda? Bien. Un poco enfermo, pero bien.
3: Pues aquí, mira. No, pues en lo que... Cosa. Yo bien, aquí, mira, la verdad. He estado pensando en ti.
9: Qué bueno. Me da gusto.
3: Pues... ¿Ves que ahorita más o menos te empecé a decir por WhatsApp?
9: Ajá.
3: Pues, ¿no te acuerdas que hace tiempo pues estuvimos coqueteándonos, ¿no?
9: Sí.
3: Pero que tú, ¿no te acuerdas que me dijiste? ¿Sabes qué? Quiero que dejes a tu esposa para que formalicemos una relación.
9: Ajá.
3: Y pues la verdad sí lo estuve pensando y sabes que me gustas, que te amo. Y pues sí le hablé directo con mi esposa y sí le dije, ¿sabes qué? Y aquí, mira, la verdad, pues discúlpame, no puedo seguir contigo, la verdad, amo a otra chica. Y pues sí la corté por estar contigo.
9: Ay, ¿cómo? A ver, ¿estoy haciendo lo que estaba pensando desde el inicio?
3: Sí, pues la verdad te digo, sí. Así le fui franco y sí le dije, mira, la verdad, sí.
9: ¿Y luego?
3: Sí, le fui franco y le dije, ¿sabes qué? La verdad, pues sí, la verdad... Pues sí, quiero otra chica, siempre fue un amor de colegio y todo, pero pues nos volvimos a encontrar, la verdad, fue un amor que nunca murió y pues no, le dije no te puedo mentir, no puedo estar contigo, pues la quiero a
9: ella.
3: Y la verdad, pues estoy dispuesto a dejar todo, pero pues necesito que, pues para que hagamos una vida juntos, pero real, pues necesito que también, obviamente, pues dejes a Jesús, todo, y pues para que no haya bronca, yo lo que te quiero proponer es que sí, pues nos tendremos que ir aquí a un lugar que pues no nos conozca, nada.
9: No sé, o sea, ya vivir juntos, o sea, ya.
3: Ajá, pero también...
9: Estás proponiendo.
3: Ajá, pero también quisiera saber tú qué sientes por mí.
9: Si van a poner difícil. Yo estoy con Jesús, pero el problema sería pues, no, ¿cómo decirlo? Es que no, es que el problema es que yo estoy con Jesús y él ya está muy, muy metido en la de nosotros, entonces, no sé, que ahí está la cuestión.
3: Pues mira, pero o sea, sí, pero la verdad, pues sí, es algo importante, necesito que me digas realmente qué sientes, porque también necesito tomar una decisión.
9: Me la pone difícil, o sea, ya me la sospechaba desde que me dijiste. Pero yo necesito saber algo. ¿Te divorciaste o algo?
3: Ya te voy a poner cosas sobre la mesa, te voy a decir, o sea, sí quiero estar contigo y todo, pero ya. Sí, yo tiene una semana que nos separamos.
9: ¿Seguro?
3: Yo estoy dispuesta a dejar todo por ti. Y pero la verdad, pues ya que me acaba de hablar y pues me dijo que está embarazada, ¿no? Que está esperando obviamente un niño mío.
9: Sí.
3: Y pues a lo que voy es que, o sea, que si tú realmente me dices que sí, dejas a Jesús lo que tú quieras, estoy dispuesto a dejar hasta el chamaco por estar contigo. Pero, o sea, si sí, sería no pensarlo en cuestión de, pues de 2 horas, voy a botar hasta el servicio porque tengo un trabajo, voy a botar hasta el servicio, en cuestión de 2 horas paso por ti, pues agarraríamos rumbo.
9: Pero la cuestión es que no estoy en mi casa.
3: Pero es que te digo, o sea, yo de hecho ya hablé con un compa que tengo en Guadalajara y me va a ayudar para irnos para allá. Ya tú y yo haríamos vida allá.
9: Tú ya estás pensando en juntarnos, en hacer vida juntos. O sea, para mí eso no es mi plan, o sea, no.
3: Mira, yo me voy a Guadalajara. O sea, ¿te irías conmigo o no?
9: Es que las cosas no están así de rápido, o sea. Para mí no, o sea.
3: ¿Mande?
9: Para mí no sería así. O sea, es que yo ya tengo mis planes juntando ahorita.
3: Pues, o sea, la verdad, Muni, o sea, tú sabes que te amo y yo, pues, o sea, voy y lo haría todo por ti.
9: Yo te entiendo en esa parte, ¿sabes? Pero es que, mira, el plan, bueno, es que yo lo pone difícil. Mira, yo te lo debo decir desde un inicio. O sea, yo no me pienso contar ahorita. Sí, o sea, quiero una relación seria, pero no juntarme así, nada más por juntarme.
3: Mira, tú me dijiste, deja a tu esposa para que tengamos una relación. Yo ya lo hice, ahora me estoy diciendo que te echas para atrás.
7: ¡Oh, Dios!
3: O sea, yo cumplí con lo que tú me dijiste. Porque tú me dijiste, no, si realmente sientes amor y bla, bla, bla. Yo cumplí.
9: Sí, pero yo te dije, tener una relación, o sea, tener una relación, pues así podemos ver, o sea, sí. Pero no juntarnos, o sea, no.
3: O sea, yo ya tengo todo, ya tengo la casa, tengo el trabajo y pues nada, le faltas tú.
9: Es que, o sea, tú te llevaste de más, o sea, es que yo no me quiero juntar, o sea, yo no.
3: Uh-huh.
9: O sea, realmente no, o sea, irme con cana y todo, pero no juntarnos, si no vamos a juntarnos, pues no, realmente no, ¿estás de acuerdo?
3: Entonces, o sea, pues entonces, ¿para qué me pediste dejar a Jacqueline, amor, si desde un principio no me ibas a batear?
9: No te estoy matando, nada más estoy diciendo, no me pienso juntar, o sea, no manches, o sea, tampoco.
3: O sea, me estás bateando, puesto que, o sea, yo ya dejé todo y tú me estás diciendo que no. Y, o sea, y estoy empezando...
9: No te estoy bateando.
3: No, espérame. O sea, estoy empezando a creer, pues, que me equivoqué y que realmente no eras la chica que yo pensaba.
9: No, o sea, sí, pero no, o sea, tú también ya, o sea, no me quiero juntar ahorita, ¿estás de acuerdo?
3: No, o sea, Moni, es que, o sea, no manches, estoy dejando todo, porque tú me dijiste, si realmente me quieres, déjala, para estar tú y yo, o sea, porque obviamente, pues, si lo hago, pues, no nos podemos quedar aquí, ¿estás de acuerdo? Me van a buscar. Ahora estoy diciendo, vámonos, vamos de vida, y me está diciendo que no. O sea, ¿qué onda, Moni?
9: No, manches, es que tú también, o sea, no, o sea, yo te dije que, o sea, que tuviéramos una relación, pues sí, tranquila, sin que nada pasara, pero... No, pero así no. O sea, están corriendo riesgos, pues no, obviamente no.
3: O ahora dime, ¿cuál es la neta? ¿La neta? Y pues, por nada que te lo diga así, pero ya caliente, o sea, ¿quieres más a ese güey que a mí? O sea, ¿quieres más a Jesús que a mí? A lo mejor porque el Jesús te puede ofrecer más que yo. El Jesús desde cuando te viene y dice, vamos a casarnos y todo y nada. Y está poniendo todo sobre la mesa y me estás mandando a la fregada.
9: Sí, pero es que, o sea, te lo vuelvo a decir, o sea, no me quiero juntar ahorita, o sea, y menos así como los que van a buscar, pues no, pues hacer no, o sea, no.
3: O sea, lo que yo te ofrezco, o sea, digo, no sé qué es lo que te pueda dar. Lo que yo te ofrezco vale mucho más que el dinero, porque es amor.
9: No, o sea, eso sí lo entiendo, pero no de quererme juntar así nomás porque sí, o sea, no. Y tampoco, o sea, eso de que te vayan a buscar. No, pues tampoco, ¿no?
3: No, porque... no, Moni, o sea, pues yo te amo, o sea, no lo puedes entender, y tú, o sea, tú bien
9: no,
3: sabes desde
9: la
3: escuela.
9: O sea, eso te lo entiendo, o sea, que te gusta y todo, está bien. Pero eso de que me digas, no, pues que vamos nosotros, ¿verdad? Porque me van a buscar. ¿Por qué te van a buscar si no le cuentas? Ya no estás con ella. ¿Qué te pueden hacer?
3: Pues no, a lo mejor no, pero, o sea, tú bien sabes cómo es tu familia ahora. O sea, yo la verdad, ahorita, usted digo, dejaría el servicio. O sea, yo tengo unas ansias locas ahorita por irte a ver, besarte y todo. Y, o sea, ¿tú me estás diciendo que no?
9: Es que, ay, tú te lo casas de veras, gacho. O sea, ya te dije, o sea, yo no me empiezo a juntar ahorita. O sea, no manches, o sea.
3: Pero, o sea, imagínate. O sea, tanto, ¿sabes que yo nada más puedo así por decir en el trabajo? Tanto,
9: sí,
3: tanto. Me espero un día de no hablarte, tanto me espero para ahorita poderte llamar. Y, o sea, y decirte por teléfono que te amo para que tú me digas que no, no
9: es
3: manches.
9: Que, o sea, yo te digo, ¿por qué no nos vamos con calma y ya después vemos qué pasa? O sea, también yo tengo que dejar a Jesús, o sea, no es tan fácil, o sea, no manches, tú también. ¿Estás de acuerdo? O sea, yo ya tengo algo, sé, yo tengo algo formal con Jesús, o sea.
3: Por eso, Moni, pero, o sea, tú eres mi todo, yo quiero todo, ahora sí que todo contigo. O sea, yo
9: estoy...
3: Pero escúchame, o sea, yo dejé todo, o sea, todo a ella, me salí de mi casa, todo, por ti, y, o sea, me estoy diciendo que no, o sea, entonces...
9: No, es que no me entiendes, o sea, yo te pido una relación, sí. Pero, o sea, irnos con calma, o sea, tampoco juntarnos así, no, porque sí.
3: ¿Ahora qué? O sea, ¿qué es lo que te preocupa? ¿El que digan? Mira, a mí la verdad, o sea, ¿qué importa qué te digan tus papás? ¿Qué importa que te diga tu hermana? ¿Qué importa si el mugroso ese se enoja? O sea, no.
9: No, o sea, lo que yo me refiero, o sea, no es tanto eso, sino que tú quieres que nos vayamos a otro lugar. No, pues no, obviamente no.
3: Es que mira, o sea, la verdad, no, o sea, la verdad, a mí no me importa nada de lo que estoy diciendo, a mí solo me importa nuestro amor, Moni. O sea,
9: yo te entiendo eso, pero entiendan a mí, o sea, yo no me pienso ir a juntarme a otro lado, o sea, no.
3: Pues sí, pero, es que entonces estás dejando todo por nada.
9: No, o sea.
3: O sea, no, te estoy diciendo. Voy a dejar
9: no,
3: a ella, voy
9: sea,
3: a dejar un chamaco, no me importa que esté embarazada, o sea, por ti.
9: ¿Sí?
3: Te lo dije.
9: Wow, o sea, a ver, espérate.
3: Te lo dije hace rato.
9: Mira.
3: Mónica, te lo dije hace rato, ya que vine está embarazada,
9: sí, pero...
3: Párale.
9: ¿Está embarazada de ti?
3: Sí, ay, pues sí.
9: No manches tu vida.
3: Sí, Moni, pero... Como te dije hace rato, a mí no me importa dejar al chamaco, no me importa dejarla a ella. A ver cómo caramba se hace cargo de él por estar contigo, por alguien que amo.
9: Es que amo, no sé,
3: dicen por ahí la canción, ¿no? Amor prohibido murmuran por las calles, que porque somos de distintas sociedades, pero no, Moni, o sea, yo te amo. A mí no me importa qué dirán, a mí no...
9: Pero también, o sea, pero vamos a llegar a un punto igual, o sea, ¿qué te parece si nos vamos con calma? O sea, tampoco juntarnos ahorita. O sea, yo te puedo tener una relación, pero no juntarnos, ¿sabes? Y mucho menos irnos a otro lado, o sea.
3: Mira, vámonos lejos, que no importe nada, hay que luchar por nuestro amor de escuela, si fue un amor realmente. O sea, yo ya tengo todo listo, yo hablé con un compañero y todo, o sea, es cuestión de...
9: Sí,
3: en un rato por Es cuestión de un rato pasar por ti, nos movemos a Guadalajara. Tú y yo empezamos de ceros.
9: Es que yo no quiero eso, o sea, yo no quiero irme a tu lugar. O sea, yo te decía, sí, tener una relación, irnos con calma, pero aquí, o sea, aquí. No irnos a otro lugar, o sea, no. O sea, yo no quiero con calma y todo, o sea, no juntarme. Porque no están mis planes, ¿sabes?
3: No, Monil, mira, la verdad, o sea, la verdad, Moni, créeme, o sea, me has roto el corazón, o sea, lo dejé todo por ti, Moni, pues para que, pues para que a la mera hora me digas que no, que vámonos despacio, todo, o sea, no,
9: es
3: Moni.
9: ¿Qué es lo que yo te puedo decir? O sea, irnos despacio, conocernos bien, o sea, todo. O sea, no sé vivir a Guadalajara, no manches, o tampoco.
3: Mira, yo siento que la verdad, pues desde que te conocí, tú te convertiste en la mujer de mi vida, quiero todo contigo, Moni, o sea, y que tú me digas que no.
9: Es que, o sea, sí, o sea, yo te entiendo de tener una relación, sí, bien, pero no irnos a otro lugar. O sea, quiero, ¿qué es lo que quiero que me entienda? O sea, no me quiero a otro lado, no me quiero a otro país, nada, o sea, quiero quedar aquí. Y si tú no lo entiendes, pues...
3: Es que, o sea, Moni, entiende que te amo, o sea, yo te amo,
9: entiendo,
3: Moni.
9: Es que yo entiendo eso, pero entiéndeme tú a mí, o sea, tú entiéndeme tú a mí. O sea... Yo no me quiero ir a tu lado, o sea, no me quiero ir a vivir a tu lado, no, lo quiero.
3: O sea, pero entonces, quiero. O sea, entonces, Moni, ¿qué hago? O sea, yo te amo.
9: Yo te entiendo, pero ¿qué te parece si nos vamos con calma y hablamos las cosas tranquilos los dos?
3: O sea, prácticamente, o sea, yo vivo de nuestros recuerdos, tuyo y mío, o sea, huyamos, seamos felices, empecemos nuestra propia historia, dejemos atrás a Jacqueline, dejemos atrás a Jesús, que nada nos importe.
9: Sí, eso te lo entiendo, pero no irnos a otro lado, quiero que lo entiendan.
3: No, o sea, Moni, es que no te puedo entender, o sea, entonces realmente no sientes algo. O sea, a lo mejor como tú me dices, fue amor de colegio y ya, o sea, de ahí no pasa, porque, o sea, imagínate, si tú ese día me dijiste, deja todo, estoy dejando todo.
9: Pero yo nunca te dije irnos a vivir a otro lado, o sea, yo nunca dije eso. O sea, tú mismo te agarras tu locura de, no, pues, quédate ir a Guadalajara. ¿A qué te vas a ir allá? O sea, realmente, o sea, yo no me pienso mover de aquí, o sea, yo no me pienso mover. Es lo que quiero que me entienda.
3: Es que, o sea, no tengo nada que entender, Moni, mejor al contrario, nada más te doy gracias por tu tiempo, por los momentos bonitos que pasamos, por tus besos, pero, o sea, no hablamos el mismo idioma, no te entiendo, pues, ¿qué quieres que te entienda? O sea, dejé todo, o sea, ¿y tú qué? No, o sea, que no, Moni.
9: Es que no me estás entendiendo qué es lo que yo quiero, o sea, sí, o sea, sí tener una relación, te entiendo. Pero, o sea, yo lo que quiero que me entiendas es que yo no me voy a ir a Guadalajara, o sea, yo quiero tener mi vida aquí, o sea, donde yo vivo, o sea.
3: Pues no, Moni, la verdad me voy diciéndote que te amé como creo que la verdad nunca nadie te ha amado.
9: Es que tú nunca, o sea, tú y yo no nos vamos a poner de acuerdo en algo, o sea.
3: Pues que, Moni, o sea, yo te dije todo, o sea. Solo es que tú digas, va, dejo, así como dejaste todo por mí, va, dejo todo por ti y vámonos, que no importe nada. Es lo único. No estoy pidiendo más, o sea, es...
9: O sea, dejarte. Tú te quieres ir, sin decirle... O sea, tú te quieres ir, o sea, y sin decirle nada a mis papás, nada, o sea, tú quieres salir casi huyendo, o sea, no.
3: No, sabes qué, Moni, ya mejor.
9: No, es que es algo que no nos vamos a poner de acuerdo porque tú no me entiendes a mí y yo no te entiendo a ti, o sea...
3: No, Moni, ya mejor no me busques más, porque, pues no.
9: Es que no me entiendo, o sea, no me entiendes, o sea, es lo que yo quiero que me entiendas, no me entiendes en ese aspecto. Y si tú te vas a poner así, ¿cómo haces tú? Va a ser mejor no busquemos, no llamamos, porque nos estamos lastimando muchas veces. O sea, me das una noticia y luego sales con tus cosas, no, pues es lo que yo no te entiendo, o sea.
3: No, Moni, es que la verdad te iba desrolado por completo, pues, Moni, o sea, entiendo, yo quería hacer una vida contigo, dejé todo por ti, cosa que al final de cuentas tú me digas que no.
9: Es que es lo que yo quiero que tú me entiendas, o sea, es que no es eso. Mira, te mando WhatsApp y ya te digo las cosas, para que me entiendas.
3: Le voy solamente haciéndote una pregunta, Moni. Espero, por favor, me la contestes. Solamente una pregunta.
9: No me hagas eso.
3: Solamente una pregunta, Moni. Por favor, contéstame con la verdad. Solamente quiero que, por favor, me digas... Que, por favor, me digas cómo se oye el Panda Show.
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10: Es que no me entiendes.
3: Moni,
2: estás en las bromas del Panda Show.
3: Moni.
2: Oye, Rodrigo, ¿tú a punto de dejar a tu esposa por el amor de la escuela? Y resulta que esta quiere todo peladito y en la boca. O sea, ¿cómo? Yo ya me perdí.
3: No, pues así no se puede.
2: Oye, ¿no que en todas mías y que la tengo comiendo acá de alpiste de mi mano? A ver, ahí está Mónica. Yo creo que se quedó muda, no sé por qué. Adelante, Rodrigo.
9: Adelante, Rodrigo.
3: Ay, Moni, ¿sabes qué? Mira, ¿sabes qué eres?
9: ¿Jugas bien
3: a
9: broma?
3: Mira, Moni.
9: No.
3: Moni, ¿sabes?
9: Te pasaste de la raya.
3: Moni, ¿sabes? O sea, no. No, escúchame, Moni. O sea, no fue la broma por mala onda.
2: Oye, Rodrigo, nada, es que te falta decirle ahora lo que ella dijo durante todo el tiempo. Es que no me entiendes, es que no me entiendes.
3: Ahora te la va a voltear, Moni, es que no me entiendes. No, Moni, ¿sabes que te quiero?
2: Ahorita no, mándale un WhatsApp explicándole el porqué la broma. Ahorita, como no te entiende.
9: Mira, Moni.
3: Ahorita, como tú, Moni, te voy a mandar un WhatsApp para que me entiendas. Mira, Moni, ahí.
9: No, te pasaste de la raya conmigo.
3: Ah, ¿te acuerdas cuando tú te pasabas de lanza conmigo?
9: Sí, pero ya te asustaste.
3: ¿Te acuerdas?
9: Te pasaste.
3: Ah, pues aquí estuvo la mía.
2: Conmigo. Oye, Mónica, una pregunta. ¿Acuerdas? ¿Tú sí realmente quieres tener una vida con él? Pregunto. No, ¿es sí o no?
9: Tal vez.
2: No, es que necesita pensarlo, es que no me entiendes. Bueno, Rodrigo, dile por qué le hiciste la bromita. Adelante.
3: Vale, pues, Moni, ¿sabes que realmente desde que te conocí, pues sí hubo un amor, pero bueno, no se pudo y pues en base a eso me quise enganchar un poco a esta broma. Lo primerito sí fue verdad, lo hice porque pues sí, siempre pienso en ti, y pues dije, pues le va a hacer una broma a mi chaparrita.
9: Sí. Ay, no, ¿qué te pasa? Estoy temblando, Rodrigo, te estás desagradando.
3: Pues bueno, ya es.
2: Pues bueno, ahí le mandas un WhatsApp para que le des toda la explicación, porque con eso que no te entiende realmente está medio heavy. Por favorcito, dime en Coacalco, ¿cómo se oye el Panda Show?
3: ¡A toda máquina!
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0: Saludos, señor Zambrano. 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
3: Bueno, mi gente, estoy bien fuerte con ustedes en este viernes 24 de julio del 2026. 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Y en este weekend estoy en Guadalajara a través de La Mejor 95.5. Ahí está Aldo. Hola, buenas noches.
4: Panda, ¿cómo estás?
3: Muy bien, gustoso de saludarte hasta Guadalajara. ¿Cómo andas, Aldo?
4: A toda máquina.
3: Eso, mi amigo. ¿A qué se me dedica usted allá en Guadalajara? Platíqueme.
4: Nos dedicamos, somos comerciantes, pandita.
3: ¿Y qué comercias? ¿Qué vendes, aparte de cuerpo?
4: Bueno, aparte del cuerpo, pues, tienda de abarrote y nos dedicamos ahí.
3: Tienda de abarroti. O sea que también vende ahí latitas. ¿Vendes huevos o no vendes huevos?
4: Muchos huevos.
3: Eso. Platícame tu bromita, Aldo. ¿Para quién va? ¿A quién cotorreamos?
4: Ah, fíjate, pandita, que se la quería hacer a Lupita, pero ella la dejé muy contenta en su casa, que es su mamá.
3: Baboso. Sí. Pero ¿cómo le vas a dejar contenta a mi jefa si ella vive en la Ciudad de México y tú estás en Guadalajara?
4: Fíjate nomás, me eché la vuelta, pandita.
3: ¿Y le trajiste una ahogada o no?
4: Fueron dos.
3: Ah, oh, bueno.
4: Bueno, la broma se la quiero hacer a mi cuñada.
3: Ajá.
4: No sé, tú qué me propongas.
3: ¿Y cómo se llama tu cuñada?
4: María.
3: María, ok. No, pues tú dime qué bromita quieres para María. Aquí las bromas ustedes las indican, nosotros les apoyamos. ¿Qué tienes pensado?
4: Lo estaba pensando en que ella es una mujer, te puedo decir que es Santa María de Santa Teresa de Calcuta, ¿no? Es muy buena gente y ayuda a mucha gente.
3: Ok.
4: Estaba planeando en decirle que embarazó una chica y que me diera quebrada de en tu casa, que me la guardara un rato.
3: Okay. María viene siendo la hermana de tu

0: esposa?
1: Así es.
0: Ok, entiendo. ¿Cómo se llama tu esposa, Aldo?
1: Mi esposa se llama Eric.
0: ¿Se llama cómo?
1: Eric.
0: No, espérate, dije tu esposa, no tu esposo. O sea...
1: Bueno, como Erika, pero le decimos Eric.
0: Pero es neta, pero entonces es hombre tu pareja o ya me perdí.
1: No, es toda mujercita.
0: Oye, si me hablas de Guadalajara y dices que se llama Erika, pues...
1: ¿qué pasó?
0: No me confundas, mi rey.
1: Bueno, así le decimos, se llama Erika, pero le decimos Eric.
0: Ah, ok, se llama Erika, pero le dicen Eric. ¿Cuánto tiempo llevas con Eric?
1: Ah, como unos 13 años.
0: 13 años, ¿cuántos hijos tiene?
1: Ah, ella tiene hijos por su cuenta, yo por mi cuenta.
0: Ah, o sea que ya es un segundo matrimonio, los tuyos, los míos y los nuestros. Ok, sí, ¿cómo es tu relación con María? O sea, aquí hay una situación que tenemos que analizar porque, bueno, Eric y María son hermanas, entonces, sí. ¿Qué tanta confianza, comunicación? ¿Y tú cómo es tu relación con tu cuñada?
1: Pues muy bromista, panda.
0: Ok.
1: Y a veces sí me gusta hacerla enojar y seguido me gusta hacerle enojar.
0: Oye, ¿y esta broma de que embarazaste a una mujer por ahí y pues te haga el favor de tenerlo un tiempecito, ¿crees que aplique para ella?
1: Pues yo pienso que por defender a su hermana, no sé cómo se le vaya a poner. O sea, decirle que, te digo, a ver tú qué me propones, ¿no? Yo decirle, comentarle que me está hablando esta muchacha, que su papá ya se acaba de dar cuenta que está embarazada y que como es mi vecina... Pues ya me van a ir a hacer el borlote ahí con mi esposa.
0: Pues bueno, pues vamos a... Oye, ¿y si le dices que... Pues que tienes ganas de aventarte un brinquito con ella, güey? ¿No crees que sea mejor que...?
1: Y que me diga que sí, ¿qué hago?
0: Pues ya le decimos que es broma, o si está muy gacho. Pues. Ahora, si te dice que sí y está sabrosa, pues le tomamos la palabra, mi rey, y no le decimos que es broma. No, ¿tú crees que te diga que sí?
1: No creo.
0: Pues ¿cuál de las dos? Tú dime.
1: Híjole, es que primero estoy planeando esta, pandita.
0: Pues entonces, ¿sí? Entonces, ¿para qué mira, me pregunta? ¿Para qué me pregunta? ¿Qué me propone?
1: Panda.
0: ¿Qué onda?
1: A ver si me echan la mano que tú seas el papá de la chica.
0: Órale, vamos a darle, señores, en directo desde el Panda Club Center, las bromas están aquí.
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8: Bueno.
1: María.
8: Sí.
1: Oye.
8: ¿Qué Pachuca? Por Toluca.
1: Por Toluca. Bueno, quería platicar contigo.
8: Ay, ¿de qué? Ay, no me asusten.
1: Traigo un problema.
8: ¿Eh?
1: Traigo un problema medio fuerte.
8: ¿De qué?
1: Es que quiero ver a ver si nos puedes echar la mano, porque si no... Bueno, yo te tengo confianza a ti. Y
8: ¿pero
1: no quiero...
8: qué pasó?
1: Ay, espérame, déjame... platicarte, es que estoy muy nervioso, me está cargando la madre ahorita, espérame. Mira.
8: A ver, espérame, que se... A ver, dime.
1: Pero te lo estoy diciendo porque te tengo confianza a ti.
8: A ver, pues, no sé, ¿qué pasó?
1: No sé si tienes tiempo notándome mejorar y me habías preguntado.
8: Sí, ¿qué pasó?
1: Es que la bronca, mira, no sé cómo decir.
8: ¿Qué?
1: Es que embaracé a una de allá de donde vivimos.
8: Ay, no.
1: Caminando. Espérame, y ya me anda ahorita. Hace rato me acabo de marcar. Por eso me salí, dejé a la gorda ahí en la casa.
8: Sí.
1: Me acaba de marcar y que ya se dio cuenta su papá.
8: Sí.
1: Y me la quieren ir a hacer de todo, me la quiere llevar a la casa, imagínate.
8: Sí.
1: Hermana. Me va a armar, no creo. No me echas la mano. Es que el problema es que ya no la quiere ahí su papá.
0: Sí. A ver, Aldo, ya hablaste con la hermana. Ya hablaste con la hermana. ¿Es tu hermana entonces la que está ahí? A ver, bueno. Buenas noches.
8: Buenas noches.
0: Habla Felipe, soy el papá de Laura. Usted, la hermana, a mí me dijo Aldo que iba a hablar con usted porque mi hija se la va a llevar para allá. Deje, primero me presento, soy Felipe, el papá de Laura. ¿Usted es mayor o menor que Aldo?
8: Mayor.
0: Mayor. Bueno, entonces, ¿y para dónde se va a llevar a mi hija?
8: Pues a mi casa, pues ¿a dónde más?
0: Pues sí, pero pues yo quiero que me diga ahí usted con qué cuenta, pues se la va a llevar para allá, porque me estaba diciendo Aldo que un tiempecito se la va a mandar a vivir con usted, que con la ajá, hermana. Entonces, sí, pues yo, mire, ellos traen ahí un poco de problemas. Empezaron a andar, y después que se separaban, que andaban juntos, pero resulta que ya lleva 2 meses embarazada la morra. ¿Sí?
8: Ajá.
0: Y yo se lo advertí Aldo, y le dije, cuando empezaron a andar, le dije, a ver, nada más ahí me sales con alguna cosa y usted se me hace responsable. Y tal cual pasó, hasta uno parece que es brujo, ¿sí? Uh-huh. Entonces, él me dijo, ¿sabe qué, don Felipe? Déjeme hablo con mi hermana porque ella se va a hacer cargo de un tiempo mientras yo hago, porque dice que se va a ir para los altos y que no sé qué. Le dije, bueno, a mí déjame las cosas en claro. O sea, tú te tienes que llevar a Laura, se la va a ver con su hermana y yo necesito hablar con ella.
8: Uh-huh.
0: ¿Sí? Yo vivo acá en la cañada.
8: Sí.
0: ¿Sí? Y entonces yo lo que ocupo es que me diga, pues entonces, ¿cómo va a estar ahí la situación con mi hija? ¿Tiene ahí una pieza? ¿Cómo la va a atender? Porque yo necesito que me garantice, ¿verdad?
8: Pues mire, lo que sí le puedo decir es que aquí no le va a faltar nada.
0: Ah, muchas gracias. Y faltarle nada de nada, ¿verdad?
8: De nada.
0: Bueno, entonces pues ya ahorita yo me voy a poner aquí de acuerdo con Aldo, para que hoy mismo se la lleve para allá. Y si me permite, le voy a pedir que me deje su teléfono y cualquier cosa, le voy a dar que le dé mi teléfono. Para cualquier cosa que se porte mal, ahí la Laura me llama para atrás.
8: Está bien.
0: Ándele, se lo pongo, comunico. A ver, Aldo, pues ya, yo pensé que no me estabas diciendo de la hermana, pero ya dice que sí, que se va a hacer cargo. Entonces, ándele, mijo, ándele.
1: No, negra.
8: ¿Qué pasó, Aldo?
1: No, gracias, y te digo, o sea, yo ahorita, por no meterme en problemas con tu hermana y mientras
0: no, Aldo, voy mientras para adentro a preparar las cosas de la niña. Aquí, espérese tantito.
8: Se me hace como que está haciendo mucho escándalo.
1: No,
8: mucho es... grito, mucho...
1: Viejo es bravo, no lo conoces.
8: Pues también a mí me vale madre que sea bravo. Ahorita lo que importa es, imagínate qué va a decir la otra.
1: No, pues no, o sea, por eso no quiero ahorita problemas.
8: Precisamente.
1: Y es que ahorita lo que yo quiero ver es que si es mío o no es mío, porque pues, de todas maneras, si me lo quieren embarcar, yo me cuidé.
8: Pues sí, pero por eso es lo que te estoy diciendo. Yo a mí no hay problema, pero al darte la otra también ya ves cómo es y va a empezar también conmigo.
1: No, pero gracias, mi negra, gracias. Te lo agradezco, estoy bien agradecido. Y no sé, o sea, pues ahí sí, si me dejas, no sé en dónde la vas a poner, si en tu cuarto, para... Así yo cuando vaya, pues con confianza yo estaré ahí con ella un rato.
8: Pero,
1: nada más no le va a decir nada a la gorda.
8: No, pero eso es lo que te estoy diciendo. Va a decir esa, bueno, ya ves, no, ya es luego vemos.
1: Es que lo importante es ahorita salirle, ahorita nada más.
8: ¿Cómo?
1: Es que lo importante es salir ahorita, o sea, salir pues de esta bronca.
8: Pues sí, imagínate el pero pues sí, ya sabes, tú también.
1: Sí, ya después veo a ver qué hago y... Yo sabía que podía contar contigo si te platicaba, por eso tuve la confianza en platicarte. Y pues ahí estamos, todo lo que ocupes.
8: ¿Y por qué marcó este número privado tú?
1: Nada más júrame que no le vas a decir nada a la gorda.
8: No, yo no voy a decir nada. Yo no quiero meterme en problemas y tampoco meterla a ella y todo. Pero yo nomás lo que te digo, ¿por qué salió en privado este número? ¿De dónde estás hablando?
1: No, es el teléfono de ella, porque yo teléfono lo dejé. Lo dejé en la casa, el teléfono, esto me salió que ella, en cuanto me habló, me salí, dejé el teléfono, se me salí.
8: Bueno.
1: Ya, entonces ahorita hago el movimiento, voy para la casa, o sea, para allá, sí, para la cañada.
8: ¿Y Lolita qué?
1: No, pues tú dile que es tu sobrina, dile que es tu parte.
8: Ay, hijando, bueno. A ver, ahorita a ver qué se hace.
1: Ya, ahorita voy por ella y como en una hora te la llevo. Sí.
8: Sí, está bien. Órale, pues.
1: Nada más cuando llegue te voy a hacer una pregunta.
8: Sí.
1: Y quiero que me la contestes, pero en serio.
8: Uh-huh.
1: ¿Cómo se oye el Panda Show?
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0: ¡Bueno!
1: ¡Vámonos con la fondita!
0: Te la reventó muy al estilo bien tapatío, papá.
1: ¿Hasta tú lo sentiste, la panda?
0: Gacho. Oye, tuve que improvisar y ahí cambiarte la jugada diciendo que la hermana y todo. Para darle ahí, pues más o menos algo real. Oye, pero se enojó gachísimo.
1: ¡Oh, panda! Y estoy como a 2 cuadras de su casa que íbamos para allá.
0: Oye, pero te digo una cosa, qué buena cuñada. ¡Qué buena cuñada! O sea, imagínate, o sea, la hermana de tu esposa, de Eric, o Erika, protegiéndote, o sea, con otra... ¡Uy, no, hombre! Eso no pasa en cualquier familia.
1: A ver, déjale, Marco.
0: Déjale, Marco.
1: Si hubiéramos hecho la otra broma.
0: ¿Cuál, la otra? Me cae que yo creo que se anda aflojando, ¿eh? Y ahora entiendo por qué no quisiste mi propuesta, porque dijiste no, esta se anda diciendo que ya. No quisiste arriesgar el pellejo, mi rey.
1: Conténtame la panda, conténtamela.
0: Pues primero vamos a ver que conteste, papá.
1: Sí,
0: porque
1: no creo.
0: Sí, terminó bien encabritada, pero
1: sí, no creo que conteste.
0: Bueno, creo que la gente de radio que no escuchó no la remintó al final, pero delicioso. Bueno, más bien, Aldo, quien está en Claro Música, escuchó completito. Completito.
1: Ya no va a contestar, panda.
0: Chale. Oye, ¿a cuánto tiempo estás? ¿Dices?
1: Como a 2 cuadras, pero...
0: Órale, vas, basta, acompañamos, órale. Llega y tócale la puerta, mi rey.
1: No, pero voy a luchar, como hay fiestas, pandita, hay mucho tráfico.
0: Ay, ¿a poco para 2 cuadras? ¿Cuánto te tardas?
1: No, pero pues es que estoy en el mero centro, panda, de aquí del... Bueno, bueno,
0: pues a ver, vele caminando. ¿Estás en auto o estás caminando, mi rey?
1: No, estoy en auto y... No, hombre, mucho tráfico. Me paré para hacer la broma.
0: Ah, ya. ¿Y no te puedes ir caminando? Pues hay 2 cuadras. Estaciona el mueble, güey. Estaciona el mueble.
1: Ni estacionamiento hay, panda, ching. No, sí. Es
0: como que
1: está.
0: Wow. María.
1: Oye.
0: María, te hablamos de la radio, mija. Es una bromita de Aldo. María.
1: María. Está en el baño mi mamá.
0: O sea que sí es mamá. O sea, es mamá María.
1: Ya le pegó chorro, panda.
0: Es mamá María. Oye, ¿es tu sobrino el que contestó?
1: Así es, panda.
0: Chale, ¿y por qué no le dijiste, hey, sobrino, soy yo tu tío Laldo?
1: Me
0: dejas morir solo, mi rey.
1: Ay, Dios.
0: Chale, a ver, estoy volviendo a marcar. Hijo de Calimán. Ojalá conteste. ¿Crees que le haya dado chorro? Pues yo creo,
1: ¿verdad? Sí. Aquí va mi gorda, a ver si le dice. Está en el baño, mamá. Oye, Edgar. ¿Qué? Soy Aldo. Pásale el teléfono, no, porfa, ahí por el baño.
9: Está en el baño.
1: Ey, pero nada más le quieren decir una cosa. Échame la mano, porfa. Dile que por favor conteste, hombre. Aquí estoy, ya voy llegando a tu casa. Que conteste, porfa.
9: Bueno.
1: María, te hablo de pandita.
0: María, prende a tu radio.
10: Oye.
0: A ver, espérate. María, ¿estás como el tigre de Santa Julia?
10: No, María, madre, tú también.
0: A ver, espérate, María. ¿Estás en la radio?
10: Tu madre, todo.
0: No manches, está heavy, está enojadísima. Hijo, lamento mucho a la gente de radio que tengamos que meter el delay. Sí, ha dicho muchas groserías. Quien está en Claro Música está escuchando todo. En fin, Aldo, pues llegar ahorita a casa de tu cuñada, yo creo que te va a ir como en feria. La neta del planeta. Pero bueno, dime allá en Guadalajara, ¿cómo se oye el Panda Show?
1: A toda máquina.

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2: Viernesito, fin de semana, julio 24 del 2026, te acompaño por la mejor FM y también por Claro Música y arrancamos con bromitas. ¿Qué te parece? Te late, tengo a Gretel. Buenas noches, ¿cómo estás?
3: Hola, bien.
4: Buenas noches, aquí está tu Hansel. ¿Cómo andas, muñeca?
5: Hola.
2: ¿Qué me cuentas?
3: Hola.
2: ¿Me escuchas bien? ¿O no?
3: Sí.
2: ¿Qué, ya estás dormida esta hora o qué onda, Gretel?
3: No, estoy saliendo del gimnasio.
2: Ah, no me digas. Así ¿eres bien, chica gym? ¿Vas todos los días al gimnasio?
3: Ay, pues no todos los días, pero sí procuro, pues mínimo tres.
2: A ver, de los 7 días de la semana, ¿vas 3 días más o menos?
3: Más o menos.
2: ¿Y vas por salud o por verte bien? Hola, por chiquita. ¿Qué edad tienes, muñeca?
3: 33.
2: ¿Y ese cuerpazo que haces en el gym, lo disfruta alguien o no?
3: Pues... sí.
2: ¿Quién lo disfruta? ¿Un novio? ¿Un marido?
3: No, tengo un amante. A mi esposo. Espero que sí lo disfrute.
2: Oye, ¿y cómo se llama tu marido?
3: Giovanni.
2: ¿Cuánto tiempo con Giovanni?
3: Pues juntos llevamos 16 años.
2: Ah, caray, ya toda una vida. 16. Sí. No, pues ya que creo que medio lo disfruta, ¿no? A lo mejor ya... ¿le aburrió?
3: No me dio risa, Panda.
2: No sé. Oye, ¿y él también va al gym o no?
3: Sí, también.
2: Bueno, qué chido. ¿Y bromita para quién, Gretel?
3: Para mi mamá.
2: ¿Cómo se llama tu mami?
3: Pati.
2: ¿Y ajá, qué broma para Pati?
3: Pues nada, le voy a decir que voy a dejar a mi esposo por irme con el entrenador del gym.
2: A ver, ¿pero por qué esta broma para mamá? ¿Hay algo por ahí que pasó en tiempo atrás que tuviste alguna inquietud o por qué esta broma?
3: No, no, ninguna. Solo, pues, estaba escuchando y... como que dije, ay, le quiero hacer una broma a mi mamá y ya. Aparte es como bien.
2: ¿Y se te ocurre esa? Ok. ¿Es como muy qué?
3: Es, mi mami es como medio apretada, entonces, pues, creo yo que sí le voy a dar como el soporte o algo.
2: Pero si a Chu, si haces ejercicio como haces una plática, también has de ser medio apretada. ¿Eres tímida, Gretel?
3: Pues no, solo que estoy nerviosa porque no sé cómo voy a reaccionar mi mamá entonces.
2: A ver, pero relájate, a ver, ¿llevas cuánto tiempo más o menos escuchando bromitas en el Panda Show?
3: Ya llevo un rato escuchando.
2: Y una broma es para disfrutarse, ¿no? Para gozarse, sí, para hacer una travesura. Decidiste hacerle una travesura a mamá, pues vamos a hacérsela bien. ¿No? Órale. ¿Hay hijos de por medio o no?
3: Sí, tengo un niño de 8. Bueno, tenemos un niño de 8.
2: De 8 años, ok. Ajá. Perfecto, ¿y dónde está la criaturita?
3: Ahorita está con tu papá.
2: Muy bien, entonces resulta que conociste a alguien del gym, ¿qué quieres decirle? Ajá. ¿Que estás profundamente enamorada? ¿Cuánto tiempo de relación? ¿Qué es lo que va a pasar? ¿Has tenido problemas con Giovanni? ¿No? ¿Qué onda?
3: Pues le voy a decir que ya tengo 3 meses con él, que estoy muy enamorada de él, que pues que bueno, ya no es, bueno, que mi esposo ya no es como cariñoso, que ya que ya me llevo mal con él y que pues ya no quiero estar con él, que me eche la mano y que haga creerle que estoy viviendo con ella, pero pues no, a la vez no es así. O sea, se supone que yo voy a estar viviendo con el entrenador ya, pero no vas a ver.
2: Oye, y hablando de vivir, Gretel, ¿Yovas y tú con quién viven?
3: Con el niño.
2: No, ya lo sé, pero aparte, tienen su súper depa padrísimo, o están de arrimados pues con tus suegros.
3: Vivimos en su casa con mi suegra.
2: Ah, ¿ya viste? Órale. Perfecto. Entonces, ahora, ¿cómo vamos a manejar lo del niño? Que es importante porque está con él. Que se lo pida, que se lo vas a dejar. ¿Qué onda?
3: No, pues le voy a decir que me lo voy a llevar, pero que supuestamente nos vamos a ir a vivir como muy lejos y que todos los días me voy a venir desde muy lejos para venirlo a dejar acá y luego, pues tengo que ir por él y irme hasta... Tengo que ir por él porque mi mamá me lo cuida, entonces voy a ir supuestamente yo por él ya. Uh-huh. Y pues me voy a ir hasta Ecatepec por él.
2: Y se lo vas a dejar, obviamente, porque se va a estar de ida y regreso y todo el asunto.
3: Ajá, okay. Pero que pues mi esposo no va a saber nada, o sea que ella nada más me haga como el paro.
2: Ok, ¿vas solita o necesitas al entrenador?
3: Pues si quieres, tú puedes ser el entrenador.
2: No, espérate, no es de que quiera, yo aquí solamente les ayudo a hacer sus bromas, créete.
3: No, pues yo creo que si te escucha ya como que tú entras y le dices que tú eres el entrenador, que no la conoces, pero que me quieres llevar, que tienes pues una niña, dile que tienes una niña y que pues vamos a estar viviendo los cuatro, muy felices, pero pues que tampoco le quieres decir a Giovanni.
2: ¿Yo conozco a Giovanni, supuestamente, o no?
3: De vista, nada más. Sí, porque vamos al mismo gimnasio.
2: ¿Y cómo es? ¿Medio apretado, es sangrosón, es buena onda, es alegre, es medio chale? ¿Cómo es Giovanni?
3: Pues es muy payaso. Es muy medio...
2: Ok, perfecto. A ver, más o menos me das la forma de expresión de cómo me quieres. Serio, gañán.
3: Medio naco, para que
2: ella
3: así como que...
2: Medio naco. Bueno, pues estamos listos. Si quieres, pues digo, para hacer el enganche, porque ella conoce perfectamente tu número, me presento de una forma muy rápida. ¿Cómo dijiste que me iba a llamar yo?
3: Fernando.
2: Órale, marcamos. Va. Las bromas en el Panda Show.
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10: Excelente.
3: Bueno, ¿ma?
11: Sí.
3: ¿Qué haces?
11: Nada, yo aquí estoy acostada.
3: Oye, ma, pues quería decirte algo.
11: ¿Qué pasa?
3: Pues nada, ves que ya llevo un tiempo en el gym.
11: Ajá.
3: Pues quería decirte que conocí a alguien.
11: ¿A quién?
3: ¿Qué?
11: ¿Y luego?
3: Pues nada, lo conocí, pues creo que quiero estar con él y ya no quiero estar con Giovanni.
11: ¿A quién?
3: Soy pues me estoy enamorando de él porque pues es más atento que el pelón, ya no es cariñoso, ya como que siento que ya no lo quiero y ahora ya quiero estar con él. Llevamos 4 meses juntos y pues me voy a ir a vivir con él.
11: No lo puedo entender.
3: ¿Por qué no lo puedes entender? Pues simplemente ya no quiero estar con Giovanni. Yo quiero ser feliz con él y me voy a ir a vivir con él. Aparte él tiene una niña. Entonces nos vamos a ir a vivir juntos a Ecatepec, pero quería decirte que si tú me puedes ayudar a decirle a Giovanni que yo estoy viviendo contigo y si no funciona, pues ya me regreso con Giovanni.
2: Cariño, coméntale que tenemos la mejor disposición, cuánto tiempo llevamos saliendo. O sea, yo estoy incluso, pues tú sabes, ¿no? Acá de conocerla y todo. ¿Cómo hemos hablado, mi amor?
3: Mamá, te lo voy a pasar para que te...
11: No. No, Tatiana. No, ¿qué? No quiero. No,
2: me la pases, ¿no?
11: Es no que quiero.
2: Yo creo que no es
3: aquí
2: momento
3: estoy,
2: de... Que
3: mamá, te estoy escuchando, no seas grosera.
11: No me interesa, no quiero.
2: No, respeta lo que ella dice. No, espérate. Bueno, habla Fernando, buenas noches. Perdón, yo también considero que no es momento de que hablemos, doñita, pero...
11: Por supuesto que no.
2: Pero bueno, pues usted sabe acá que... usted le dice, Tatiana, yo le llamo mi Gretel, y yo soy su Hansel, ¿va? Lo único que quiero presentarme, soy Fernando. Soy una persona separada, tengo una niña. Conozco al Giovanni, pues ya sabe que es bien payaso, ¿no? Yo como que no quiero intervenir mucho porque sé que a lo mejor, pues es un tema complicado para usted. Pues me ha platicado acá mi Gretel que es un poco anticuada, ¿no? Y ya de tercera edad. Por eso es que pues, yo también no estoy de acuerdo que pues hablemos por teléfono, pero pues ella está nerviosa. Está nerviosa porque pues, usted sabe que no es fácil uno cuando da un paso más en nombre del amor, ¿no? Y pues la entiendo y ha sido muy difícil para nosotros, ¿no? Y pues espero que la entienda. O sea, vamos a vivir juntos y lo que ella tiene planeado, pues yo no estoy un poco de acuerdo, ¿no? De que pues que las mentiras y que le diga al Giovanni que va a estar viviendo con usted y todo y vamos a estar viviendo juntos, porque la verdad siempre se sabe. Y pues yo estoy dispuesto a enfrenar al Giovanni, pero pues ya ve que su hija está un poco nerviosa. Yo lo único que le pido pues que le escuche, nada más. Que le escuche, sin quejas, sin ataques. Pues que le escuche, antes que nada su hija es un ser humano y usted la trajo en el vientre. Yo creo que es lo mejor. ¿Podría hacerme ese favor?
11: Quiero hablar con Tatiana.
2: Sí, pues aquí está.
11: Bueno. Digo,
2: quiero hablar contigo. Sí, pues es que ni me dirige la palabra, pues es lo que te digo. No hay que forzar las cosas.
11: Mamá, esto lo quiero hablar así en persona, Tati. No puedo hablar por teléfono.
8: Mamá, pero, o sea, ¿qué tiene tu
11: necesito que venga. No lo quiero hablar.
8: ¿Pero para qué quieres que vaya? Igual y si no funciona, pues ya me regreso con Giovanni y ni lo vas a conocer.
11: Mira que...
8: ¿Qué tiene? Tú me dijiste que tú me ibas a apoyar en todo, mamá. ¿Por qué ahora me sales con esto?
11: Es que no lo puedo creer, Tatiana. No lo puedo creer.
8: ¿Por qué? Porque yo quiero ser feliz, mamá. Ya, sí, yo no tengo 33 años. Quiero probar otras cosas con pelón. La verdad es que ya ni siquiera siento nada.
2: Bueno, pues ya las probaste, pero... cariño. Ya probaste mis mieles. Lo que pasa es que las otras mieles, pues ya, están diluidas. Sí, pero tu mamá no lo puede entender. Se nota que ya está ruca.
9: ¡Oh, Dios!
2: Chica, Dios!
11: ¡Qué vulgar y qué pesado ese! Porque no soy de la tercera edad, Tatiana.
2: ¡Uy! ¿No? ¿Esa abuelita tiene Lander? ¡Uy! Imagínate cuando crezca un poco más el chamaco. ¡Uy! Imagínate nada más. ¡Está canijo, eh!
11: ¿Ma? ¿Por qué me pones a ese hombre?
8: ¿Por qué me dices que eso? No estás mal, mamá. ¿Por qué tú no lo puedes entender? Yo lo quiero. Ya, la verdad es que estoy enamorada de él. Yo ya no quiero estar con pelón. ¿Tú sabes qué es? ¿Cómo es? Ya estoy harta de todo. Yo quiero ser feliz, quiero irme y ser feliz.
11: Necesito que vengas a la casa.
8: ¿Yo? ¿Pero por aquí? Sí. Pero voy a ir con él, mamá.
11: Yo no estoy preparada.
8: Es más, si quieres, ahorita voy para allá con él.
2: No, cariño, no es momento.
11: No estoy preparada, Tatiana.
2: No te dije, no fue.
11: No quiero conocerlo aún.
2: A mí no me gusta ir así los ancianos. No. Estás haciendo las cosas mal, Gretel. La estás haciendo mal. Estás forzando la situación.
8: Ya, espérate, no hables tú. Mamá, ¿lo puedes entender o no? ¿Me vas a ayudar o no?
11: Necesito que vengas a la casa.
8: ¿Pero para qué quieres que vaya? Necesito. ¿Me vas a ayudar o no?
11: Necesito que venga.
8: Lo único que le vamos a decir a Giovanni es que yo estoy viviendo contigo, me voy a vivir para allá con él. Si no funciona, me regreso y él no se tiene por qué enterar. ¿Sí o no? Dime, porque ya sería este fin de semana, mamá. Yo ya no puedo estar más tiempo con Giovanni, ya no quiero. ¿Me vas a ayudar o no?
11: Necesito que vengas a la casa.
8: Pero, a ver, dime, ¿para qué quieres que yo vaya?
11: Necesito que
8: no me vas venga. A hacer cambiar de opinión.
11: ¿Dónde no está mi niño? ¿Dónde está mi niño?
8: Pues con su papá.
11: Ay, Tatiana.
8: Voy a ir a la casa. Es más, si quieres, vamos ahorita. Ahorita estamos saliendo del gimnasio y vamos para allá los dos.
2: No. Un momento, yo no puedo.
8: Para que lo conozcas.
11: No, no quiero.
8: Mamá, nosotros
11: no estoy preparada.
2: No quieres que vaya a un lugar
11: no
2: donde yo no soy
11: preparada.
2: Bien aceptado.
11: No estoy preparada.
8: Mamá, ¿qué está? Te estoy escuchando. No. ¿De verdad vas a ser tan grosera?
11: No me interesa.
8: Bueno, a ver, entonces dime qué quieres que haga.
11: Necesito que vengas con el niño.
8: Ay, no, pero Lando es para ti.
11: ¿Te tienes que...? No.
2: Pero si le estás diciendo que está con su papá, aparte de anciana tonta.
11: Él es estúpido que se calle, anciana su madre.
8: Mamá, no seas grosera.
11: ¿Por qué me dice así?
2: Ya sí
11: ni
2: quieres
11: me conoce.
2: Que vaya, mi amor. Si quieres
8: está
2: que
8: nervioso, no sabe lo que dice.
11: ¿Y eso qué? Yo también estoy nerviosa y no lo ofendo.
8: Ay, es que tú eres bien payasa, mamá.
2: Dile
11: no,
2: que
11: si yo sí soy super payasa.
2: Dile que si podemos hablar bien. Dile que yo estoy en la mejor disposición. De verdad, todo por amor.
8: Mamá, él está en la mejor disposición para hablar contigo.
11: Tatiana, yo no quiero hablar con él. Quiero hablar contigo primero.
2: Señora suegra, lo que mal le empieza, pues mal termina. Mire, deme la oportunidad de poder ir con Gretel. Y hablemos en persona.
11: No.
2: Le pido la oportunidad. Estamos saliendo del gimnasio.
11: No quiero.
2: ¿Pero por qué es su negación?
11: Me pasas a mi hija, por favor.
2: Es que ni siquiera...
11: Pásame a mi hija.
2: No, pues es que está escuchando. Yo lo único que pido es una oportunidad. Es lo único que pido, es una oportunidad.
8: Mamá, no es así. Él no te ha hecho nada. ¿Por qué no quieres hablar con él?
2: O sea, somos pareja.
11: Mira, en primera, no me gusta cómo se dirige hacia mí, Tatiana, porque no soy una anciana anticuada. ¿Qué le pasa?
2: Pues veas en un espejo. Pues es que es la verdad. La verdad peca, pero incomoda.
11: ¿Eso qué, Tati? No, pues es que aparte así hablan, ahorita los chavos. O sea, tiene 27 vale años. Madre. ¿Qué quieres?
9: A mí me vale madre. Primero es el respeto. ¿Qué le pasa?
8: Mamá, pero es que yo lo amo.
9: Oye, Tatiana, mira, por favor, ven.
8: ¿Tú has estado enamorada alguna vez y sabes que pierdes la cabeza?
9: Quiero hablar contigo.
8: Estamos hablando.
9: No me hagas colgarte y molestarme contigo. Necesito que vengas a acá.
8: Ya vamos a ir ahorita para
2: casa. Va a ser de las gatas que no entiende, se siente impotente y cuelga.
9: Tatiana, no lo quiero ver a él. Yo no tengo nada que verle a él.
2: Te digo, vámonos a Ecatepec. Si no quiere, algún día lo va a entender la ruca. Algún día lo va a entender.
8: ¿Vas a apoyar o no, mamá?
2: Va a querer ver a su nieto, te va a querer ver a ti.
9: Dile que no soy ruca, Tatiana, que se fije cómo se dirige hacia mí. ¿Qué le pasa?
8: Ruca no es nada de malo, no tiene nada de malo. ¿Me vas a apoyar o no, mamá?
9: No, pues sí, estás muy enamorada.
2: Es que mira, mi amor, tu mamá nunca ha conocido el verdadero amor, por eso no te entiende. Si realmente hubiera conocido el verdadero amor...
8: Tú dijiste que me ibas a apoyar en todo, ma. O sea, de verdad que yo no te entiendo porque ahora te estás negando.
9: Necesito que vengas a la casa.
8: Ya te dije, ahorita ya, es más, ya voy para allá. Aguántame.
2: Es una mujer frígida en el amor. No, no siente.
9: No, lo quiero ver a él, Tatiana, porque lo corro.
8: Ya, para que de una vez hable con mi papá. Ándale, ya.
9: Yo no quiero hablar con él. Ya le como quiera.
2: Yo creo
8: mamá,
2: que
8: no seas payasa, en buena onda. Te estás viendo muy payasa y muy anticuada. ¿Viste cómo eres? Tú dijiste que ibas a estar conmigo siempre.
9: No, sí, ahora sí soy anticuada. Ahora sí soy anticuada.
8: Pero tienes que apoyarme. Yo lo quiero y quiero estar con él. ¿Por qué no lo entiendes? O sea, Giovanni ya pasó. Ya no quiero estar con él. Ya me aburrí. Ya. Yo quiero hacer otras cosas. Necesito hacer otras cosas para sentirme bien. Ya no puedo con esto. Él me trata bien, me habla bonito, me ayuda. Yo lo prefiero a él, ya lo decidí, me voy a ir con él. ¿Me vas a apoyar o no?
9: Necesito que vengas a la casa.
8: Ya voy para allá y voy con él. Ahorita no puedo llevar
9: a nadie. No lo quiero a él aquí.
8: Yo mamá, pues lo siento, va a ir él conmigo. No me interesa. Va a ir él conmigo para que lo conozcan.
2: Uy, pues que si me hace que la jefecita ya colgó el teléfono. No manches, eso sí está cañón, ¿eh? Oye, ¿qué tu mamá no puede hablar bien? ¿O por qué es?
9: ¿Sabes qué? Sí, yo creo que...
8: No, yo creo que ahí está mi papá. Se escucha.
2: O sea, ahí está. Pero, ¿tu papá es tu papá o no? ¿O es su pareja?
8: Sí, no, es mi papá.
2: A ver, pero cuando está con tu papá, ¿actúa de una forma y cuando no de otra?
8: No, pero ahorita no sé, porque yo creo que está muy enojada, porque hasta me colgo yo para que...
2: Bueno, porque está medio enojada, creo que... Oye, ¿el socio Giovanni sabe de la broma?
8: Sí, sí sabe.
2: ¿Y si le marcamos y le pedimos a Giovanni que le hable... preguntando por ti, señora, buenas noches. No está Gretel, es que le marco y no me contesta. Le mando
8: no,
2: un mensaje.
8: No, creo que yo, no, creo. Ya
2: lo vi. Qué medio mamerto dijiste. Sí. Saludos, Giovanni, saludos, te queremos. Bueno, pues vamos a marcarle y dile, oye, mamá, no me cuelgues, me entristece mucho.
8: Le voy a decir que ya estoy abajo de la casa.
2: Órale, dile que vas para la casa, no que estás abajo. Dile, mamá, de hecho vamos en camino, voy para la casa. Mi amor, háblale ya, mi amor. Okay. Se va a quedar en el carro, yo voy a subir a hablar contigo, pero pues sí me gustaría que me permitieras que subiera y de una vez, ya que está mi papá, pues hablar con los dos, ¿ok?
8: Ok.
2: Y por ahí nos vamos, señores, marcamos. Las bromitas están... ¡Era hasta acá tu show!
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2: Listo, va. Que vas en camino, que ya no tardas. Que Fer se quedará en el carro.
8: Bueno, ¿mamá?
9: Sí.
8: ¿Por qué me cuelga?
9: Tatiana, no te puedo entender. No lo puedo entender, no te entiendo.
8: O sea, ¿no entiendes que estoy enamorada? ¿No entiendes esa parte?
9: Por favor, Dios.
8: ¿Qué? Ya voy en camino ya para la casa. Voy a subir yo, pero también después va a subir él para que ya también hablemos los tres bueno, los cuatro, tú, yo y mi papá y él.
2: Yo me quedo en el carro, yo te quedo esperando.
8: Pues no, no, tienes que subir ya para que ya hablemos bien.
2: Yo creo que tu jefe puede entender más, porque de verdad, tu mamá está tapada del cerebro, no entiende nada.
9: No, Tatiana, qué tipo tan mal educado y tan irrespetuoso, ¿eh?
8: Mamá, no manches. ¿Sabes cuántos años sentía, no sentía esto? Yo lo quiero, de verdad, lo amo y él me hace muy feliz. ¿Por qué no mira, puedes ¿sabes entender?
9: Qué? ¿Sabes qué? Y lo único que deseo, que realmente seas feliz. Si tú crees que eso va a pasar, Tatiana, adelante. A mí lo que me interesa es el niño, no me interesas tú, no me interesa este tipo, qué feo, no me interesa.
2: Tú no le
9: Giovanni,
2: interesas.
9: A mí me interesa el
2: solamente
9: niño,
2: le interesa
9: no
2: el bastardo.
9: El que le vas a hacer.
2: Qué feo, solamente el bastardo.
9: Dile que se calle, dile que se calle.
8: Mamá, dile que se calle. Él me hace vibrar, me hace sentir muchas cosas.
9: Ah, bueno,
8: para
9: está
8: él.
9: Bien. Ese es tu problema. Yo nada más lo que quiero ver es cómo va a quedar mi niño. No me interesa,
8: Láser,
9: tú no me interesa
8: estar con
9: tipo
8: nosotros,
9: niño.
8: ¿Verdad que va a estar con nosotros? Y va a salir con tu hija.
2: Les preparo un cafecito, lo espero, todo. ¿Sabes que yo estoy echándole toda la carne al asador, mi amor? Toda la carne.
8: Ya viste, mamá, ¿por qué eres así?
2: Mi familia ya sabe cómo te recibió mi familia.
8: Mamá, ¿por qué eres así?
9: Mira, Tatiana, por favor, ven. Por favor, ven, yo no lo puedo entender así.
8: Ya voy en camino, ya te dije que ya voy en camino, pero también va a subir él.
2: No, mi amor, yo me quedo aquí en el carro, yo me quedo, yo no
8: quiero conocer a la anciana.
2: Vas a subir,
8: mamá. Vas a subir, por favor.
2: ¿Y si me insulta? ¿Y si me da una cachetada?
8: No, no te va a insultar.
2: Yo no quiero exponer mi linda carita.
9: No soy de su calaña, dile.
8: Ay, mamá, te estoy escuchando.
9: No me interesa. Por eso yo pedí hablar contigo. ¿Por qué lo tienes ahí?
8: Pues porque estoy con él, mamá. Porque es el único momento en el que yo puedo estar con él. En el gimnasio es cuando lo veo. Por eso ya voy diario.
2: Hasta acá huele a diarrea. No, yo no quiero ver a tu jefa. No, otro momento. Mi familia jamás te habló así. Y jamás expresó.
8: No, mamá, la verdad es que su familia me trató muy bien. Y también a la antena.
9: Por favor, ya no quiero hablar. Si vas a venir, ven ya.
8: Ya voy en camino.
9: Va. Entonces, ¿ya para qué me marcas? Ya estamos aquí, ya. Aquí te espero.
2: Señora, yo me voy a quedar en el carro. Yo no voy a subir. Eso sí, se lo garantizo. No, pero
8: no,
2: conmigo. Pero conmigo no quiere hablar. Se ve que le estoy cayendo bien bonito.
8: Ya le voy a decir, porque yo creo que ya
2: Oye, Gretel, se ve que tu mamá, el tal Fernando, lo vomita.
8: Ya márcate.
2: Oye, pero estás muy nerviosa, mija. ¿Por qué estás tan nerviosa?
8: Porque no estás.
2: A ver, dime una cosa. Cuando has escuchado las bromitas en el Panda Show, porque según así entendí, alguna broma escuchaste y dijiste, esta broma para mi mamá. ¿Qué se siente estar atrás de la radio, de la aplicación de Claro Música y escuchar la bromita? ¿Qué se siente?
8: Ay, pues yo siento feo.
2: ¿Y ahorita qué estás sintiendo?
8: Pues igual.
2: ¿O sea que es un programa de sufrimiento o de diversión? Ya,
8: obvio,
2: ya me estás.
8: Obvio, me río, pero pues es mi mamá, ni
2: me dile, ok, mami, ya estoy llegando, ya entendí, pues Fernando, a mí sí me gustaría que subiera, ok. Y él ya me dijo que no va a subir, se va a quedar abajo. Ahorita subo, dile por favor a mi papá que quiero hablar con las dos. Y cuando llegue a la casa o al departamento, no sé qué sea, te voy a preguntar cómo se oye el Panda Show, ok. Listo, marcamos el cierre en esta que es tu show.
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2: Excelente. Listo, mija, qué nervios.
8: Bueno, ¿ma? Sí. Yo estoy llegando, ma. Mami, ya estoy llegando, ya nada más, Fernando se va a quedar en el coche, pero pues...
9: Tatiana, no lo puedo creer.
8: ¿Qué, ma? Mamá,
9: te estoy escuchando.
8: ¿Cómo se escucha el Panda Show? ¡Que es una broma! ¡Ay,
18: a
8: no,
18: toda máquina!
9: ¡Fue broma!
8: ¡Ah, no, tranquilo! ¡Ay, ma!
2: ¿Qué traza, suegra? Pues está acá con las bromitas del Panda Show. ¿Qué pasó, suegra?
8: ¡Mamita!
2: ¡Patricia, estás en las bromas del Panda Show!
9: ¡Ay, no! ¡Tati, no me puedes hacer esto!
8: ¡Ay, no!
9: ¡Mamita, no, que es una broma! ¡Me hicieron una broma! ¡Ay, vas a ver, Tatiana!
2: ¡Pati, suegra!
4: Habla Fernando, ¿qué no quiere conocerme? Pues yo que quiero comérmela, besos.
16: Ay, no, con razón, si te oías de Catepec, oye.
4: Oh, pues si era de Catepec, pues así me pidió su hija. Ah, pues, ¿qué pasó?
16: No, luego aparte, Ruca, no inventes ni me conoces.
4: Oh, pues, ¿qué traza, Ruca? Pues vamos a aliviar.
16: Ay, no, ¿cómo eres, Tatiana?
4: Oiga, señora preciosa, ¿en qué alcaldía vive usted?
16: Vivo aquí en Tlalnepantla.
4: Ups, mucha diferencia con Ecatepec.
16: Mucha diferencia.
4: ¿Cómo no? Como 30 kilómetros de distancia, nada más, pero el mismo código postal.
16: Ay, no, es que sí te excediste en esa voz tan fea.
4: ¿Qué traza, Patricia? Habla acá el pandita. ¿Cómo está mi suegra? Oiga, yo sí me sentí pechito porque sí me estaba pateando muy feo. Y aparte yo sí tenía ganas de conocerla, la verdad.
16: Yo no.
4: Y comérmela a besos. ¿A poco a usted no le gustaría comérsela a besos?
16: No. Ay, mamá, se está muriendo el taco.
4: Oye, ¿en qué momento está el albur?
16: No tenía pie en la garganta. Ay, ya sé.
4: Gretel, dile por qué la bromita a tu mamá.
16: Nada, mami, sabes que te amo y nada más. Te hice una broma para ver cómo reaccionas.
18: Ay, no, Tatiana, ¿por qué me haces eso?
16: Oye, mejor tú haces una broma, ¿no?
18: Ay, hija, mil veces. Ya sé.
4: Oiga, señora, ¿y le dijo a su marido?
18: No, para nada. Yo quería resolver esto por mí.
4: ¿Y por qué hablaba así como de, ay, no quiero hablar esto? ¿Por qué así como a secreto?
18: Porque no quería que nadie me oyera.
4: ¿Y quién, con quién está? ¿Quién es? No quería
18: pues
4: nadie.
18: Con mi esposa y con mis hijos, pero esto lo quería arreglar yo porque no lo podía entender y no me cabía en la cabeza.
4: Ah, es que, ¿a poco tiene más hijos que viven con usted?
18: Sí, tengo una niña de 27 y un niño de 24.
4: Ah, pues ya se oye muy ruca, como para que siga manteniendo hijos. No es cierto. Pues,
18: te oyes más ruco tú con esas bromitas, ¿eh?
4: Pues, ¿qué tranza? A ver, ¿qué se va a poner así conmigo o qué tranza?
18: Pues ahora sí, ya, órale.
4: Oiga, doña Cuacua, a ver, una pregunta, doña Cuacua. ¿Y nos ha escuchado en la radio o en la aplicación de Claro Música o en él? A ver, platíqueme.
18: No. Alguna vez te llegué a escuchar porque me gustaban las bromas, pero pues ya de otras cosas.
4: Y a ver, ¿qué pasó en su vida como para que le dejaran de gustar las bromas? A ver, pues, ¿qué tranza?
18: Ya me meto a ver a YouTube.
4: Ay, o sea, ya cambió de código postal como ahora resulta que vive en Tlalnepantla, entonces, chaval, ¿no?
18: Sí, yo no soy de Catepec.
4: ¿Qué? Uy, yo ahorita toda la gente de Catepec sabe que él está mandando unas vibras, pero de aquellas. Pero cañoncísimas. Gretel, despídete de mami, adelante.
16: Te quiero mucho, mamita.
18: Y yo también, y aparte yo quiero a mi Junior.
4: Oiga, suegra, pues acá nada más, pues un favorcito, habla el Fernando. Pues mándenme un besito acá de piquito, ¿no, Cuacua? ¿O qué tranza? Mándenme un besito. Pues, ¿qué tiene?
18: Bueno, ya no me queda ahí otra. ¡Mua!
4: Órale, recuerde que soy de Catepec. Acaba de besar uno de Catepec, ¿qué es? ¡Acá chulo! Familia, díganme cómo se oye el Panda Show.

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2: En este fin de semana te acompañamos 24 de julio del 2026. Si alguien te pregunta qué estación de radio escuchas, solamente responde: yo escucho el Panda Show a través de la mejor FM. Quieras tu bromita, que esperas, entra al pandasambrano.com y ahí encuentras toda la información. Y estoy con Cristian. Buenas noches, ¿qué haces?
3: Pues aquí descansando un ratillo con...
2: Ah, qué rico. ¿Qué onda? ¿Qué te dedicas?
3: Pues aquí a la... En la máquina, en la fábrica.
2: Oh, mira, ¿y qué tipo de cositas hacen en la fábrica?
3: Pues ahí empacamos, en, así cosemos todo lo que se haga.
2: Qué buena onda.
3: Lo que dé sale.
2: Oye, ¿y para quién la bromita, Cristian?
3: Pues para mi jefa. Es que ayer le comenté de una chica que estaba conociendo.
2: Ajá.
3: Y entonces le mandó una foto y me dijo, dice, pero es hombre, ¿no? Le digo, no, le digo, es una mujer. Dice, no, es que se ve como hombre. Le digo, no, le digo, mire, le mando la foto. Entonces yo que se la mandé, ¿no? Y después...
2: ¿Y de dónde sacaste esa foto?
3: No, pues de hecho yo se la tomé a la chava, porque saliendo del trabajo, pues nos venimos para acá para...
2: ¡Ah, neta!
3: Para...
2: ¿Se la tomaste una chava?
3: Sí.
2: ¿Y por qué tu mamá diría, es hombre? ¿Que se veía pues, muy masculina o qué?
3: Pues yo digo que sí.
2: Bueno, ¿y luego?
3: Y ya luego me dice, no, pues es que se la quiero conocer. Bueno, dice, mínimo, márcame, dice, y me la pasas. Entonces yo le dije que sí, que de hecho no, ese rato le dije que iba a ir con ella a verla.
2: Uh-huh.
3: Entonces la broma es que tú te hagas pasar por una chica trans.
2: Ah, o sea, le vamos a cumplir lo que ella vio. Supuestamente ándale. Es una chica, pero va a ser un chico.
3: Ándale, sí.
2: Muy bien, a ver, preguntitas. ¿Cómo se llama tu mami la bromeada?
3: Se llama Juana.
2: ¿Y dónde vive Juana?
3: Ella vive en el estado de Puebla.
2: Ah, ¿y tú dónde estás, Cristian? ¿También en Puebla?
3: No, no, yo estoy aquí en la Ciudad de México.
2: Ok, ¿hace cuánto tiempo que viste a tu mamá?
3: Pues tiene como medio año que no la veo, como...
2: ¡Ah, qué ingrato! ¿Y eso como por qué?
3: Pues ya ves, las cuestiones de la economía pues están complicadas, entonces para ir a Puebla pues sí tengo que llevar mínimo unos 2,000, 3,000 pesos para pasarla chido allá.
2: Oye, ¿y qué edad tienes, Cris?
3: Yo tengo 25.
2: 25. ¿Te ha conocido alguna con guaraches o no?
3: Sí, de hecho tengo, ahora sí tengo, bueno, sí conocí a mis demás parejas y pues también de hecho tengo un bebé.
2: Ah, ok. O sea que has fracasado varias veces en el amor.
3: No, nada más. Ahora sí una vez, bueno, con la mamá de mi hijo pues nos separamos. No tiene mucho, tiene como 2 meses.
2: ¿Dos meses? ¿Cómo se llama tu hijo y qué edad tiene?
3: Se llama Chris Eder y se llama, bueno, tiene 1 año apenas.
2: Eder y 1 año. ¿Y la mamá?
3: Se llama Aranza.
2: Aranza, la baby. Ok, ¿y por qué te separaste de ella? ¿Qué? ¿No amarró? ¿Qué?
3: No, pues fueron puros problemas, el carácter y todo eso.
2: Ya me imagino. Ok, sí. ¿Cómo vas a manejar la logística? ¿Estás en casa de esta chica? ¿Estás en tu cuarto? ¿Cómo?
3: De hecho, le tengo pensado decir que estoy afuera de su casa de ella. Y bueno, decirle, ¿sabe qué? Pues ahora sí estoy en la casa de ella y...
2: No te... Ah, ¿en la casa de quién?
3: De la chava.
2: Ah, en la casa de la chica, ok. ¿Y luego?
3: Le digo que la vine a ver y pues le digo, ahora sí usted tenía ganas de conocerla, le digo, pues se la presento, ahora sí es una chava muy tranquila, es a todo dar y ahora sí se la paso. La chava se llama Esmeralda. De hecho, me dio una pulsera con su nombre.
2: O sea que en realidad sí existe Esmeralda.
3: Sí, sí, sí, sí,
2: sí. Ok, ¿y qué edad le digo que tengo? ¿Qué onda?
3: Pues, de hecho, la chava tiene 22 años.
2: Ok, perfecto, pues vamos a pegarle, señores, en directo desde el Panda Call Center. Las bromas están en el Panda Show.
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3: Bueno, ma, ¿cómo está?
7: Sí, soy yo. Bien, bien, bien, aquí vamos.
3: Bueno, ya ve que ayer le platiqué de la chava con la que estaba saliendo.
7: Ajá.
3: La que le dije que conocí y todo eso.
7: Ajá.
3: Entonces, ya ve que le platiqué que pues es una chica bien, no hacía todo dar y todo, ¿no?
7: Ajá.
3: Entonces, ya ve que usted me pidió que la quería conocer, ¿no?
7: Ajá.
3: Entonces, yo vine, bueno, ya ve que cierto, le comenté que la iba a ir a ver, entonces ahorita estoy aquí fuera de su casa y pues ahora sí la quiere conocer, pues ahorita se la voy a pasar, pero ahora sí usted tiene que ser muy, ¿cómo le diré? No voy a gritar como siempre lo hace.
7: No.
3: Entonces, ahora sí, pues es una chava, como le digo, no, apenas nos estamos conociendo y todo eso.
7: Sí,
3: entonces,
7: sí, ya me
3: ahora sí no vamos a... Más que nada, como le diré, somos amigos con derechos. Pero pues usted tranquila, no se altere como siempre. Ahorita se la voy a pasar. ¿Vale?
7: ¿Ya le contesto de lo que te dije?
3: No, todavía no le comento. Por eso también se la quería yo... Ahora sí, platicar más que nada con ella bien de todo esto. Y ajá, pues a usted igual pasársela, porque usted me pidió que la quería conocer, ¿no?
7: Ajá.
3: Entonces, pues se la voy a pasar. Ella se llama Esmeralda. Pues es una chica diferente que no me han dado las demás. Pues ella ahora sí me lo ha brindado, ¿no? Es una chica, pues, maravillosa. Es...
7: Pues usted recién dijo que hablabas con la verdad y que dijeras la verdad.
3: Sí, yo lo sé. Por eso yo le estoy diciendo que yo vine... Ahora sí, para más que nada, para hablar con ella bien y pues para usted presentársela, ¿no? Porque me pidió que le hablara. Entonces la chava, pues, es una persona que me atiende bien en todos los sentidos y que me entiende, que me comprende, que me ha apoyado mucho, más que en esas situaciones en las que he pasado, ya ve que tengo muchos problemas yo con las anteriores parejas. Pues con ella, pues sí, es muy comprensiva. Entonces, ¿qué le puedo decir? Que es una chava encantadora. Se llama Esmeralda y pues trátela bien.
7: Ah, bueno, o sea, dale, pues.
3: Oye, mi amor, ¿sí puedes pasar, por favor? Te presento a mi mamá, pues se llama Juana.
6: Hola, buenas noches. ¿Habla Esmeralda?
7: Buenas noches.
6: Habla la mami de Cristian.
7: ¿Sí?
6: Tanto gusto. Soy Esme. Ay, qué nervios, ¿verdad? Bueno, me presento. Bueno, estamos saliendo su hijo y yo. Y... Ajá. Y bueno, me comentaba que quería conocerme.
7: Ajá. Pues, eres un hombre, ¿no?
6: ¿Perdón?
7: Eres un hombre, ¿no?
6: Bueno, no tanto así. Soy una chica trans.
7: A ver, pásame, amigo.
6: ¿Me rechaza?
7: No, pero...
6: Pero no entiendo por qué es su rechazo. Mire, yo lo único que quiero decirle es que yo no tengo la culpa de haber nacido en un cuerpo equivocado. Y si usted dice que soy un hombre, no, soy una mujer. Nací en un cuerpo de hombre, pero desde que tenía 15 años empecé mi cambio, mi transformación. Las leyes han cambiado. Incluso antes me llamaba Jorge, pero ahora me llamo Esmeralda. ¿Tiene algún problema por eso?
7: No, pues me sorprende, mijo. O sea, no puedo creer.
6: Bueno, si tiene alguna duda o algo, háblelo con él. Yo esperaba, de verdad me comen los nervios, que esto fuera algo diferente. Primero un ¿cómo estás? Tanto gusto, hija. No con
7: no,
6: ¿eres
7: no,
6: hombre?
7: No, no, no, o sea, sí, pero me dijo que bueno, no.
6: Yo sé que mi voz todavía es un poco masculina, sí, estoy trabajando en ello. Tengo 22 años y bueno, las hormonas tienen un proceso para que llegue a tener la voz un poco más femenina. Pero yo sé del pasado de Cristian. Él sabe cuando empezamos la relación que, por obvias razones, conmigo no va a poder tener un hijo. Pero bueno, él ya es papá. Él es papá. Sabe que ha fracasado en sus relaciones, pero... A mí me gustaría que estuviera sido diferente, ¿verdad?
7: Bueno.
6: Le comunico a Cristian. No puedo más.
3: No, tranquila, no llores, tranquila. No, mami, es que ponte en mis zapatos y yo te dije, y te lo dije desde el otro día, ma. Te lo voy a decir, pero pues también no quiero que...
6: No, mi amor,
3: sí,
6: no.
3: No seas como mi papá.
6: No justifica nada con las...
3: No seas como mi papá de que... Ahora sí, él es un machista de primera y yo por eso confío en usted, ma. ¿Por
6: muchas
3: qué? Porque
6: usted
3: es una mujer.
6: Estoy acostumbrada.
3: Porque es una mujer, pues...
7: ¿Tiene un altavoz?
3: Ahora sí. ¿Mande?
7: ¿Tiene un altavoz?
3: No, usted quita su altavoz. Yo ahora sí le estoy hablando ahora sí en buena onda, ma.
7: No, hijo. A mí no me salgas con eso. Que estás haciendo eso.
3: Mire,
7: eso de ti.
3: Sí, ma, por eso, mire, escúcheme. En todas mis relaciones siempre me ha ido mal. Las mujeres no me quieren, no me valoran. Entonces, Yo conocí a Esmeralda y con ella me siento identificado.
6: Iba a ser diferente.
7: ¡No es una tontería, hijo!
3: Ella, no me, escúchame, ella nunca me ha fallado en nada.
7: Entonces,
6: Cristian, no me digas esas cosas, ¿eh? Yo no me merezco esto, mamá, no me merezco.
3: Ella me ha apoyado en dinero, ahora sí me ha dado su amor, su cariño. Me ha sabido comprender. No es como las demás mujeres que dicen, ah, no, aléjate, no, y el control me apapacha, me da besos. Ahora sí, incluso en, ¿cómo le diré? Eso se siente bonito, ma. Entonces, yo como le digo, usted no sea como mi papá de que... Ahora sí, de que siempre se van en contra de nosotros. Ahora sí, usted apóyenos, apóyenme a mí en esta situación. Y pues yo la conocí a ella y pues es una gran mujer. Ahora sí no tiene nada de malo que yo ande con ella. Es una mujer y es un humano y pues ni modo más, te lo tenía que decir.
6: Te dijiste que yo quería conocerme. No esperes esto.
7: Hijo, pero no, tiene sus condiciones.
3: Cálmate, mi amor, cálmate, tranquila, no llores. Mi mamá te tiene que comprender, te tiene que aceptar. Quiera o no, pues soy su hijo. Y como yo te platiqué a ti.
6: No, mi amor, no forces nada, por favor.
3: Su familia me ha tratado de una forma maravillosa, mamá. Entonces, mire, yo le pido a usted que se disculpe con Esmeralda porque ella siempre me ha apoyado en lo que le digo, en todo. Ahora.
6: No, mi amor, no.
3: Usted, ma, siempre se pone en contra de nosotros. Ahora sí, por prima. Mire, yo sé que toda nuestra familia es una familia de mujeres, hasta incluso yo, ¿no? Pero ahora sí, por primera vez en la vida me sentí identificado con ella. Ahora sí, es una mujer muy bonita. Incluso si usted, en serio, escúchela. Y escucha las palabras que ella dice y cómo se refiere a mí. Nomás, dele su oportunidad de que ella ahora sí se hable con usted. Nomás permítale esa oportunidad por mí. Si usted me quiere a mí, ma, usted va a aceptar hablar con ella. Se la paso.
6: No.
3: Mi amor.
6: No.
3: Mi amor, habla con mi mamá. Habla con ella. Habla con ella. No te va a decir nada.
6: Cristian, por favor, no me obligues. Tú me comentaste que tu
3: madre. Como madre, discúlpate con ella. Ahora sí, pues, se merece una disculpa. En serio, ahora sí.
6: Yo no quiero.
3: Ma, se merece una disculpa. Usted discúlpese con ella. Dígale, Esmeralda, ¿sabes qué? Te pido una disculpa.
6: No me obligues, por favor, yo no quiero.
7: Ay, hijo, no puedo creer contigo.
3: Ni modo, ahora sí, toda mi familia ha sido de mujeres, incluso hasta yo, pero yo conocí a ella. Y pues, incluso hasta ella me propuso igual que me pusiera hormonas para yo también volverme mujer. Y pues, lo pienso hacer.
7: ¿Estás loco, Cristian, eh?
3: Ma, ¿por qué voy a estar loco? A ver, dígame.
7: No me despego con tonterías, me cae de madre, porque yo conociendo todo quién sabe qué me pasa, ¿eh? Me cae de madre, ¿ves?
3: Ma, tranquila, a ver, le paso a Esmeralda. Que ella hable con usted. Por eso, escúchela. Esmeralda, ¿puedes hablar con mi mamá, por favor?
6: Ella me ofendió, no quiere hablar conmigo. Yo. Dígame, señora.
7: Entonces, ¿puedo decir? Yo no esperaba esto de mi hijo.
6: ¿En qué aspecto? Yo no entiendo. A mí su hijo me comentó que usted quería conocerme. Créame,
7: es
6: que...
7: Bueno, él me habló otra. O sea, me habló de otra cosa. Me habló y me dijo otras cosas. No me imaginé. O sea,
6: que usted se retrograda y esté atrapada en otra década es diferente. El mundo ha cambiado, las circunstancias han cambiado. Yo ya estoy acostumbrada a que me rechacen, de que me insulten, me denigren. Créame que soy una persona que sabe respetar, que amo y espero que me amen. Yo no contaba con que usted fuera una mujer anticuada.
8: ¡Oh, Dios!
6: Y si usted recuerda, yo empecé muy bien, con muchos nervios, claro. Pero usted luego me agredió diciéndome que si era un hombre. En lugar de decirme, buenas noches, ¿cómo estás, Esmeralda? Entiendo que tenga dudas, pero hay formas de expresarse ante un ser humano y ante una mujer, porque, como se lo dije...
7: No, pues sí,
6: nací hombre, pero soy mujer.
7: Igual que... te pido una disculpa, pero sí, no.
6: No se disculpe, no se disculpe. No vale la pena, señora. Yo Lo único que quiero que sepa es que en verdad amo a Cristian. Ha sido un tipo que en el cual en cuerpo y alma hemos congeniado y cuando hemos hecho el amor nos hemos fusionado como uno mismo. Pero bueno, hay un Dios. No sé si algún día haya la oportunidad de que nos conozcamos personalmente y vea que primero antes que nada soy un ser humano. Pero, en fin, que tenga buenas noches, señora. Yo no puedo seguir hablando, me siento muy mal.
7: No sé, realmente no encuentro palabras, la verdad.
6: No. Yo creo que las palabras no bastaron en esta ocasión. Yo creo que la educación y la ignorancia es lo que ha prevalecido en esta conversación. Pero bueno, solamente mi amor quiere que le pregunte que cómo se oye el Panda Show, que es una broma.
8: A toda máquina.
9: Juanita, estás en las bromas del Panda Show. Es una broma de tu pimpollo, de tu chiquito. ¿Me das o no me das la razón, Cristian? Dile por qué la bromita, mamá.
3: Más porque usted llegó a dudar de mí, pues la neta, ¿no? Y por eso le quise hacer la bromita. Y ahora, como la neta soy muy fanático del Panda, pues se la apliqué.
6: Señora, buenas noches, soy yo. Aunque usted me rechace y me hable como me habla, yo voy a seguir amando a su hijo y voy a seguir haciendo bromas en el Panda Show. Oiga, señor Esmeralda, ¿de dónde es usted? Tengo entendido que está en Puebla, ¿no?
7: Sí, estoy en Puebla, pero soy de Toluca, Estado de México.
6: Ah, es choricera.
7: Sí, de allá soy.
6: O sea que extrañó el chorizo y se fue al camote.
3: De que tuvo 11 hijos.
6: ¿Es neta?
3: Sí.
6: Juanita, ¿11 hijos?
7: Sí, son 11. 5 hombres y 6 mujeres.
6: Bueno, 6 mujeres, 4 hombres, sí. Y Cristian. Porque recuerde que anda conmigo, nos amamos. Oye, cuando le dijiste que te ibas a transformar o inyectar hormonas, luego tu mamá, no.
3: Sí, te digo que te iba a alterar, te digo.
6: Ah, qué cosas. Pero bueno, familia, díganme cómo se oye el Panda Show.
3: A toda máquina.

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1: Aquí nomás a través de La Mejor. ¿Quién será el primer valiente de la noche? Recuerde que no puede ser nada más una historia cachonda. También puede ser una historia de terror, de esas de colonia, de vecindad, de lo que la gente cuenta, carnal, ¿eh?
2: Sí, efectivamente. De esas historias que dicen, no, es que fíjate que aquí antes de ser vecindad era un panteón, carnal. Oye, esas también son válidas.
1: Siempre en una escuela, siempre en la vecindad, siempre donde te mudabas, había una niña... O fue un panteón, o, sí, sí, sí. O de plano, ahí vivía la bruja del 71, siempre pasaba, o sea, real.
2: Sí, hay espíritus chocarreros, de todo, canal. De hecho, no sé si lo sabías, pero aquí en Mariano Escobedo, canal, antes de ser MBS Radio, esto era un panteón, güey.
1: Ah, sí.
2: Neta, no sí, digas. Neta, canal, neta. Y ahí en el tercer piso, güey, allá abajito, ahí es donde se aparece la niña, güey.
1: ¿A poco?
2: Sí, y dicen que a estas horas ya incluso se te aparece un chiquito, hermano.
1: Ay, oye, estaba pensando que justo por eso a ti te gustan mucho los panteones, ¿verdad?
2: ¿Por qué, carnal?
1: Porque hay mucho enterrado, así literal, de esos que te gustan.
2: Ay, carnal, pues mira, mientras sea noche de entierro no tengo ningún problema, ¿eh? Vamos al panteón pues que quieras, güey.
1: Ah, pues ya está. Venga, repórtese, ¿quién será el primer valiente? 5552630977. Hoy hay para escoger. ¿Quiere boletos para la arrolladora en Coacalco? Lo tenemos. ¿Tiene boletos para la arrolladora en Coajimalpa? Lo tenemos. ¿Quiere boletos para marca registrada en el centro de convenciones Tlatelolco? Los tenemos para ustedes. A reportarse, ¿a qué teléfono? No, señor Chore.
2: Al 5552630977, carnal. Las mejores anécdotas se van a llevar estos boletazos.
1: Hola, buena noche.
3: Hola, Javier.
1: Ay, hola, ¿quién habla?
3: Ay, qué pasa, chica, la doctora, ¿no? Ya había regresado.
1: No, la doctora ya, la doctora descansó en pants.
3: Se fue a un entierro.
1: Se fue a un entierro, exacto. Justo le gustó. Ay, y ya no Chore. Se quiso desenterrar. ¿Qué pasó, carnal? ¿Cómo te llamas?
3: Alejandro.
2: El compa Alejandro, es el del Alejandro, el de los videos, ¿no? De... ¡Ay! Mi compa Alejandro, cuéntame, canal, ¿cómo estás? ¿Cómo te está pintando la noche del martes? ¿Todo bien o qué?
3: Bien, bien, todo bien, aquí trabajando.
1: ¿En eso es todo, qué papá? Trabajas?
3: En Uber.
1: ¿Cuánto ¿Bien? Tiempo tienes trabajando en Uber?
3: 2 años.
1: ¡Órale!
2: Ah, está bien, o sea, ya tienes su tiempo recorrido, carnal.
1: Ya tienes sí, tu ya. Kilometraje.
3: Hey.
1: Bien, muy bien. Oye, ¿qué nos vas a platicar? ¿Por dónde andas?
3: Andamos aquí por Cuemanco, la zona sur.
2: Ah, bien, saludos.
1: Cuemanco. Oye, ¿por allá por donde están las trajineras?
3: Ándale.
1: Órale, muy bien. Oye, ¿y qué nos vas a platicar el día de hoy, carnal?
3: Pues bien, les cuento mi historia cachonda.
1: A ver, arráncate. Delicioso, por favor, déjame empezar a tocarme porque ya sentía que andaba frío el día de hoy yo, ¿eh?
3: Ya, que todas mis historias son verídicas, conejito.
2: Soy el video. A ver, vamos a escuchar la historia y vamos a definir si sí es verídico o no. Échate, pero echa la intención y todo el rollo, carnal, ¿eh?
3: Ahí cuéntale
1: al
3: Chore el video que
1: les
3: mandé.
1: ¡Ay! Ya sé cuál, compadre. Es que, Chore, te voy a platicar así en resumen, ¿verdad? Nos estaba platicando justo una historia, pero para que no nos quedáramos con la duda, mi compadre mandó un video a través del WhatsApp de La Mejor FM, en el cual era cierto. O sea, él iba manejando y una pareja atrás se venía toqueteando, pero de más, compadre.
2: No me digas, canal, ¿ya estaban jugando a la mamá y al papá en el asiento de atrás?
1: No, ya estaban jugando como a ver, búscale si lo encuentras y le estaban rasqui rasca.
2: Míralo. Y a ver, pero esta anécdota es diferente a la del video.
3: Sí, es diferente.
1: Cuéntanos, ver, por favor, ¿cómo fue? ¿Dónde fue? ¿Y qué fue lo que pasó, compadre?
3: Pues un viernes de la noche de como 15 días.
2: Ok.
3: Ahí en la Ciudadela.
2: Ajá, ¿y luego qué pasó?
3: Y ya me dice que si era Uber, si era taxi, si les puede hacer un viaje. Era a las
2: 2
3: de la mañana.
2: Ah, era temprano, güey.
3: Sí, pues, una tarde, ¿no?
1: 2
3: de la mañana.
1: Sí, o sea, temprano, hablando sí, de qué sí. Horario, en la madrugada y tarde, porque pues ya es noche, va.
3: Sí, sí, sí. Y ya lo llevé ahí por... Bueno, ahí sobre Revolución y Periférico, ¿qué pasa?
1: Ok, oye, ¿hay manera de que puedas quitarle el altavoz a tu teléfono para que te entendamos un poquito mejor, carnal?
3: Sí, sí, está, me aguanto.
1: Yo te aguanto.
2: Sí, no te preocupes, te esperamos, canal. Tómate tu tiempo. Sí, sí, vale, papá. Este es tu casa, güey, tranquilo.
1: Ay, oye, le puso colgar. Le puso colgar el vato. O sea,
2: Abajo de la bocina está el botón y es de color rojo, güey. No puedo creer que no lo haya podido diferenciar, sí, conejo.
1: Ese de plano no. Ese usted no lo toque.
2: Bueno, esperamos su llamada 5552630977. Ya nos dejó aquí, carnal, vestidos y alborotados, güey. ¿Ahora qué hago con esto?
1: En resumen, inventemos la historia. Le hicieron la parada. ¿Ya no entendieron una pareja o qué?
2: Era una pareja a las... Ya no escuché si 6 o 3 de la mañana. ¿Qué hora dijo?
1: A las 2 de la mañana, 2 de la mañana.
2: Ah, güey, estaba yo lejísimos, güey. Yo pensé que 6 de la mañana y quedé todo estúpido aquí diciendo, ay, era bien temprano, güey. No,
1: sí, justo por eso nosotros quisimos ahí salvar, rescatar la historia. Eran las 2 de la mañana, le hicieron la parada. Iba ahí por Revolución y Periférico, ¿no? Y entonces, ¿qué fue lo que pasó, Chore?
2: Se subió la pareja y le dijo, ay, ¿tú eres Uber? Y les dijo él, sí. Oye, pero es que ¿sabes qué? No traigo yo efectivo. Y él dijo, ah, no, pues ¿sabes qué? Pues si quieren me pueden pagar por fuera de la aplicación también por transferencia. Así empezó la historia.
1: Ah, ok, pero le voy a cancelar el viaje justo para que sea un viaje por fuera, ¿no?
2: Exactamente, exacto. Entonces la pareja dijo, sí, la pareja dijo, va, ¿cuánto nos cobras de aquí a... a Azcapotzalco, que le quede lejos, güey, ¿no? Para que tenga tiempo ahí de armar la historia.
1: Híjole, compadre, es que de Revolución y Periférico a Azcapotzalco no está lejos, o sea, literalmente.
2: Y menos a las 2 de la mañana, güey.
1: Sí, no, cruza súper rápido. No sé, de Azcapotzalco a... De Azcapotzalco, sí, mira, de Azcapotzalco, vamos a cambiar la ubicación. Estamos en Azcapotzalco. Sí. ¿Cuánto? Llévame, por favor, aquí a Milpalta, ¿no?
2: Órale. Ya, no, pues sí, que te voy a cobrar...
1: Al centro de Milpalta.
2: Te voy a cobrar a las 2 de la mañana, ¿qué te parece bien, conejo? Unos 552 pesos.
1: Mira, hay que ponerlo interesante. Estaba lloviendo, ¿no? Era tarifa dinámica. Y entonces, pues, recuerda que se eleva, ¿no? El costo. Entonces, ¿qué? ¿Cuánto dijiste?
2: 552, carnal.
1: No, hay que cobrarle 832.55.
2: Órale, entonces la aplicación marcaba 832, lo subió ahí de Azcapotzalco, ya iban rumbo a Milpa Alta. Y de repente la señorita de la pareja dijo, ay, como que está empezando a hacer calor, ¿no?
1: Y él, okay, aunque estuviera lloviendo.
2: Aunque estuviera lloviendo.
1: Sí, justo, estaba lloviendo, había mucha neblina y dice eso, ¿no? Ay,
2: no, pero es que este güey tenía las ventanas arriba y como es medio codo, mi compadre no prendió el aire acondicionado, güey. ¿Estás de acuerdo que las ventanas, 3 personas, está haciendo calor, carnal?
1: Claro.
2: Estamos aquí comprometidos con la historia, carnal, acuérdate. Entonces ella empezó a decir... Está haciendo mucho calor, ¿no? Y su acompañante dijo, ay, sí, si quieres empieza a te poner un poco más cómoda. Y le preguntaron a él, ¿no te molesta si se quita su abrigo? Y a lo que él respondió, ah, no, para nada, adelante. Oh, está bien. ¿No, carnal?
1: Ok. Sí, justo. Ya que dijeron eso, después, o sea, venían ellos como de una fiesta, compadre, una reunión de amigos, ¿no?
2: Sí,
1: y entonces venían platicando de lo que había pasado porque ahí en la fiesta se supone que los vatos estos habían estado jugando botella con alguno de sus amigos, ¿no?
2: Uh-huh.
1: O sea, sí, estaban jugando botella, ya estaban como que muy arriba los ánimos y le dijeron al compa al que iba manejando, oye, ¿te molesta si pasamos a una tienda 24 horas por un six de cervezas? A lo que él respondió.
0: No hay sistema.
2: La verdad es que no, comúnmente no hacemos unas paradas, menos a esta hora de la noche, pero las vamos a hacer por usted, señorita.
1: Sí, de hecho las paradas son por ahí de entre las 11, 12, 1 y 2 de la mañana.
2: Espérate, deja, corrijo la historia. Normalmente no nos paramos en tiendas de autoservicio a esta hora de la noche, pero por usted lo vamos a hacer, señorita.
1: Okay. Se detuvo. Entonces, se detuvo mi compadre, ¿verdad? En el Oxxo, pues ya ves que hasta las 11 dejan de vender. Entonces dijo, no, pues vamos al Gomart, ¿no?
2: Exactamente.
1: O sea, ahí es 24 horas. Ahí sí no me vas a tener una excusa. Entonces fueron justo a esa tienda, compadre, y compraron un six de cerveza.
2: Exactamente.
1: Le invitaron una cerveza a mi compadre Alejandro. O sea, literal, le invitaron. Oh, ¿quieres una? Y dijo, ah, pues ya, o sea, son las 2 de la mañana, no he tomado. O sea, una no es ninguna, ¿no?
2: Exactamente,
1: entonces,
2: carnal.
1: Le invita la cerveza, se la empiezan a tomar, empiezan a brindar, y los vatos que le habían hecho la parada le dicen, o sea, los pasajeros le dicen, sí. Oye, ¿alguna vez has hecho un trío?
2: ¡Ay!
1: ¿Y qué dijo mi compadre?
2: Mira, antes de cualquier cosa, Alejandro, ya marca, güey, 5552630977, me estoy quedando ya sin idea, güey.
1: Sin idea.
2: Pásanos tu número, te hacemos la recarga, no hay falla, carnal. Entonces él le dijo, no. La verdad es que no soy tan buen músico. Siempre me ha apasionado este rollo de la música, pero jamás he intentado estar en un trío.
1: ¿no? Bien inocente mi compadre, ¿no?
2: Sí, porque se escuchaba inocentón, güey. Digo, más allá del video que yo no vi, que ustedes sí tienen, pues yo, sí, no, yo lo sí escuché lo vi, así, inocente. Yo lo escuché inocente, canal. Entonces, la pareja le respondió, no seas güey. O sea, un trío hombre, mujer, hombre. La A mayúscula, hermano.
1: Exacto, o sea, desnudos, tú y yo, mi mujer y a seguir, ¿no?
2: Sí, exactamente. Y
1: la historia
2: termina, carnal, en donde él les dice, oye, pero es que, ¿sabes qué? Pues yo tengo que seguir trabajando, carnal. Y el caballero, porque era un caballero el que iba con la señorita, le dijo, no te preocupes, te vamos a pagar el doble, pero llévanos al motel más cercano.
1: ¡Ah, la patada! Y pasaron al B-Boutique de ahí de Periférico, compadre.
2: Sí, como, uno bonito, como iban para uno el bonito. Sur,
1: sí, sí. Ese es caro ese. Como iban para el sur, pues ya les quedó de paso el B-Boutique, ¿verdad? Y al final de la historia, mi querido Alejandro se termina enamorando del vato, no de la morra. Porque ya estando ahí en el trío, compadre, pues se empiezan a desnudar. El vato lo ve y dice, oye, te lo cambio, ¿no? Para dominguear.
2: Exacto. Exactamente, y aparte pidieron la habitación ambientada estilo Consejo Mundial de Lucha Libre, carnal. Y ya sabes que esas habitaciones pues se prestan también para otro tipo de cosas, ¿no, güey?
1: Claro, entonces terminaron de problemas él y la morra. Porque de repente ya no quería soltar a su vato. Y la morra se sintió excluida, o sea, como que, oye, o sea, ¿qué onda, no? O sea, las copas estuvieron como algo alteradonas. Que no surgió lo que yo necesitaba. La morra sale del motel corriendo, compadre. Literal. Y ahí en Periférico le hace la parada a un taxista.
2: No, que la...
1: Y se vuelve a repetir la historia.
2: O sea, y literal. Se repite. Sí, y casualmente ese taxista era Ricardo Arjona en un bocho, güey. Oh, que la... No, ya estuvo, ya.
1: No, ya. Por... ¿Sabes qué? En lo que marca, mi querido Alejandro, vámonos con música. Soy el Conejo.
2: Yo soy el Chore y quédate con nosotros porque te acompañamos aquí hasta las 12. Estás en el revoltijo de lo mejor.
1: Sí, nos hacemos nuestras chaquetas mentales, pero a todo lo que da, compadre.
2: Se la perdió la Rosa de Guadalupe este guión, güey. Ya tuvieron que haber escrito, güey.
1: Qué bárbaro. 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

0: través de la mejor 97.7. Recuerde, línea de comunicación abierta, el 55-52-630-977, para que nos cuenten sus historias más cachondas, sus historias paranormales o la historia que quieran, mi querido conejo. Aquí todas las historias son bien recibidas, carnal.
1: Ya lo sabe, o si usted únicamente quiere escuchar una canción, aquí nosotros se la ponemos la que usted quiera. Y literal, hablo de la canción, ¿ok? Sí, recuerde, sí, sí. 55-52-630-977. ¿Dónde está Alejandro? ¿Agarró pasaje o de plano ya le dio pena, compadre? Ya no entendí.
0: Yo creo que le dio pena. Yo creo que le dio pena, carnal, contarnos la otra historia, pero pues así nos dejó, carnal. Literalmente prendió el boiler y no se metió a bañar el güey.
1: ¡Qué asquerosidad de persona! Venga, márquenos 55-5263-0977, porque este es su espacio. Este es, obviamente, su consultorio de confianza. Bueno.
2: Hola, bueno.
1: Hola, ¿quién habla? ¿Eres tú, Alejandro?
2: No, Oscar.
1: Ah, Oscar, ¿qué pasó, Oscarín? Por eso decía, ¿qué pasó, mi Oscar? ¿Cómo andas, carnal?
2: Pues aquí andamos trabajando, bueno, terminando ya.
1: ¿Ya terminaste? O
0: sea, ya terminaste.
2: Ya.
1: ¿Por dónde andas?
2: Hasta Tizapán de Zaragoza.
1: Donde se baila y se goza. ¿Qué nos vas a platicar el día de hoy, mi querido Oscarín?
2: Bueno, mira, es una historia. Bueno, no es historia, es un suceso medio fuerte.
1: Ah, okay. Caray. Okay, a ver.
0: Pero no, medio fuerte, ¿en qué sentido, carnal? O sea, ¿cachondón? Ajá. O medio fuerte paranormal.
2: Bueno, tengo de todas las historias, pero en esta ocasión no, es reciente. Y
1: O sea, es como una historia de casos de la vida real.
2: De inseguridad.
1: Ok, por favor, okay. Mi querida Ere, nos transformamos en este momento en C4 Jiménez.
0: A ver, ¿qué fue lo que te pasó, mi querido Oscar? Cuéntanos, carnal.
2: Mira, fue exactamente el domingo.
0: Ok.
2: Terminando el partido, inicio actividades. Entonces, selecciono el viaje, fue con Didi.
0: Okay.
2: Y me toca ir al paradero Cuatro Caminos.
0: Okay.
2: Por el pasaje. Mi error fue de... Bueno, ahí en Didi está el problema de que tenemos el punto precio.
0: Ajá.
2: Me acepta la tarifa. Y el destino, nada más vi el destino que iba hacia Clínica 72, urgencias.
0: Ah, ok.
2: Entonces yo le oferté una cantidad más o menos fuerte. Dije, si me la acepta, quiere decir que sí tiene urgencia, ¿no? Entonces, pues vamos por él. Y pues era un... Ya se sube al carro y sí, es un chavo bien malandroso.
0: Ajá.
2: Todavía tengo la mirada, o sea, por el retrovisor lo veo y me estaba viendo fijamente.
0: Y ahí, tú empezaste ya como que a sospechar ciertas cosas raras, ¿no?
2: No, sí, se siente feo ya.
0: Sí, sí,
2: entonces,
0: sí.
2: Analizando el pasajero, pues me di cuenta que cometí el error de haberlo tomado porque pues tenía poquitos viajes. Calificación 5 estrellas, que para un pasajero no es normal que tengan 5 estrellas.
0: Ok.
2: Entonces, pago en efectivo. Y dije, ching, ya la regué. Se pasa para atrás de mí.
0: No
2: y
0: manches.
2: Se comunica con otro tipo. Le dice, vamos, ya vamos para allá. Llegamos en 15 minutos. ¿Estás atento? Yo le dije, pues no está malito, ¿eh? O sea, no es que vaya a la clínica.
0: Sí, atenderse.
2: Ajá. Sí. Y yo estaba diciendo, pues ya busco una patrulla y me estaciono. Pero dije, tal vez va a haber patrullas, es domingo, todo periférico libre.
3: ¿Por qué?
2: Se me ocurre meterme a... en mi mente pensé pasarme a la Plaza Satélite.
1: Claro.
2: Y pues ahí terminar el viaje, ¿no?
0: Ah.
2: Pero en el camino se pone un cubrebocas.
0: Híjole.
2: Eran las 4 de la tarde. no está enfermo, ¿para qué rayos se va a poner el cubrebocas?
1: Claro, claro, claro. ¿Se te hizo sospechoso el asunto en ese momento?
2: Ya, muchísimo, muchísimo.
0: Oye, pero quiero hacerte una pregunta, mi querido Oscar. En ese momento, ¿sí? ¿Qué pasaba por tu mente? O sea, dijiste, ¿acciono en corto o te estaba dominando el miedo y dijiste, pues ya que me quite lo que me tenga que quitar? ¿Qué pasaba por tu mente en ese momento, Oscar?
2: No, ya, obviamente uno ya va con el pendiente. Por no decir con el miedo, ¿no?
0: Sí.
1: Claro, y ya te pones ya alerta. Llega un momento en donde ya estás alerta justo de lo que está pasando alrededor, ¿no?
2: Efectivamente, sí, no, ya. Ya es acción, ya tenemos que tomar decisiones.
0: Ok. Uh-huh.
2: El problema es que se ponen unas gafas negras.
0: Hijo de su madre.
2: Entonces, y aparte, obviamente, te digo que estaba vestido bien malandroso. Llegó con su mariconera, su gorra. Obviamente no tenía cubrebocas al momento, ni las gafas esas, se las puso en el camino. Entonces ya, no, o sea, dice, ya que ya valí, ¿no? Afortunadamente, antes de llegar a Plaza Satélite, hay una zona de restaurantes, hay un restaurante que se llama La Abeja.
0: Ajá.
2: Adelantito de La Vaca.
1: Ok.
2: Alcanzo a ver una patrulla.
0: No más.
2: Que ya la hice. Pero obviamente está sobre la lateral. Voy sobre periférico, carriles centrales. Y lo único que estaba buscando era una intersección para meterme a la lateral.
1: Claro.
2: Afortunadamente sí estaba. Que me meto rapidísimo, me estaciono exactamente atrás de la patrulla. Y le digo al usuario, ¿no? Bueno, ahí se puso que se llama Eduardo. Eduardo, ya no voy a seguir tu viaje. ¿Por qué, carnal? Me dices. Porque la verdad me siento inseguro. Y me dice, no, pues una disculpa, ¿no? Se baja y vuelve a decir una disculpa. Y empieza a caminar en sentido contrario de donde estaba la patrulla.
1: Claro.
0: Ok.
2: Entonces, avanzo hacia la patrulla y le empiezo a decir que, pues, lo que pasó, ¿no? Y este canijo seguía caminando, volteando a vernos, pero caminaba rápido.
0: Ajá.
2: Donde yo me cuestioné, si hubiese sido un pasajero normal, se molestaría de que yo le hubiera dicho de que me siento inseguro y de que ya no le voy a seguir el viaje.
1: Claro.
0: Sí, claro, o sea, uno como pasajero normal te diría, oye, canal, pero ¿por qué inseguro? Y a mí me urge llegar, pues, o algo por el estilo, ¿no?
1: No, o sea, por eso pedí el exacto servicio. Claro, te la hace de emoción, ¿no? Reclama justo el servicio por el cual él contrató este viaje.
2: Sí, pero fue todo lo contrario.
1: Yeah. Oye, pero entonces, no pasó a mayores. Literal, fue tu instinto.
0: Tu ángel de la guarda, güey, también.
1: Algo, exacto, algo anda mal aquí. No me voy a arriesgar. ¿Y a dónde iba el vato? ¿A dónde lo ibas a dejar?
2: Dice Clínica 72, Tlalnepantla Centro. Urgencia.
1: Ok, o sea, y al final él como que se empezó a disfrazar. Él como que empezó a hacer algo sospechoso. Y entonces no tuvo tema en bajarse. O sea, él se fue y ya.
2: Exacto, fue, no, ni siquiera puesto, ni siquiera se molestó, ni siquiera cuestionó. Se bajó, mira, y se fue.
0: Pues mira, oye, Oscar, y mi querido, mi querido Conejo y mi querido Oscar, de esta historia yo saco dos conclusiones, güey. La primera, qué bueno que el Oscar le hizo caso a su instinto, carnal. Claro. Eso es una buena lección de decir, si hay que hacerle caso a este sexto sentido, al sentido arácnido, porque en cualquier momento te pones trucha y salvas tu vida. Y la segunda, si usted se encuentra a Oscar, no se le ocurra ponerse cubrebocas y lentes, porque el vato compadre le va a dudar.
1: Es bien miedoso y los va a bajar. Aguas,
0: exacto,
1: ahí.
0: Exacto.
1: No manches, no, carnal, bueno, la neta.
2: Ya fuera de coto, es una recomendación para los compañeros. Si notan algo raro, mejor terminarlo antes de.
0: Claro.
2: Terminar el viaje y más vale que te reporten o lo que sea, pero tu vida, tu vehículo, tu fuente de trabajo,
1: tu seguridad, claro.
2: Exacto.
1: Sí, siempre hay que hacerle caso a tu instinto, la neta.
2: Sí, te digo, lo reporté a la aplicación, son todos los datos, etcétera. Parece que sí lo bloquearon, Pero, bueno, quiero recalcar algo.
0: Sí,
2: llevo
0: sí.
2: 4 años en la aplicación de Didi, más de 20,000 viajes, y según yo, siempre estaba atento a esas situaciones.
1: Claro, nunca te ha pasado nada.
2: No, nunca me ha pasado nada, pero sí somos atentos a qué viaje seleccionar. Se supone que nosotros no llevamos a usuarios con cuentas nuevas.
0: Okay.
2: Pero siempre hay una primera vez. Digo, después
0: sí,
2: de
0: bueno,
2: años
0: ya
2: me pasó.
0: Y afortunadamente actuaste bien, Oscar, la neta.
2: Sí, bueno, y he escuchado de compañeros, ¿no? Estamos en grupos, 8 años, 9 años, y les tocó, y algunos ya no la contaron, otros no la contaron de los que les robaron el carro.
1: Sí, es mejor, literal, quedar mal, ¿no? A pesar de que a lo mejor y el vato no era malandro, a lo mejor el vato venía de la chamba y andaba bien, pues amolado, ¿verdad? Pero tú sentiste eso y al final le pusiste a salvo tu vida. Entonces, real, siempre hay que hacerle caso a nuestro instinto, a lo que la mente te está diciendo, porque es por algo. O sea, vale más si sea real o no sea real. Tú dices, yo no me siento seguro, mejor aquí quedó, ¿verdad?
2: No, definitivamente es un malandrote, o sea, de verdad, no, su rostro lo decía todo, ¿no? Bueno, hago mención, no lo había dicho, me meto al paradero por él, cosa que no es normal que los usuarios pidan adentro del paradero.
0: Uh-huh.
2: Digo el destino y no aparece, me pone ahí que no me veía.
0: Uh-huh.
2: Pero ya volteando por el retrovisor, me llegó por detrás. Y
0: o sea, salió de la nada.
2: Exacto. ¿Por qué
0: no, pues más sospechoso.
2: Yo supongo, si viene de frente, yo al verlo así, pues no abro los ojos.
1: Claro. Sí, claro, obviamente. Pero, por ejemplo, el Chore, ya pues también tiene cara de malandro, mi compadre, pero pues sí. Él no mata ni una mosca como Pedrito Sola, ¿no? O sea.
0: Sí, pero la verdad es que ya estoy tomando ya mis precauciones, canal, quitar esta cara de malandro que me cargo, a lo mejor esconderme los tatuajes, no vaya a ser que me vaya a encontrar Oscar en la calle y me diga, no, güey, pues la neta no te voy a subir.
1: Sí, no te voy a subir.
0: ¿Cómo me voy a sentir yo? Mi corazón se va a partir, carnal.
1: Oscarín, te mandamos un abrazo, compadre. Literal,
2: tantito.
1: Ah, a ver,
0: dale.
2: ¿Me pueden ayudar con una canción?
1: Claro, ¿qué canción quieres? La de Chico Malo,
2: de
1: Chico Malo.
2: Para mi esposa.
1: Amor de mis amores, ¿de quién? ¿De la Sonora Dinamita?
2: De Sebastián.
1: No es cierto.
2: Piénsalo,
0: tienes en la punta de la lengua, carnal.
1: A ver, cántala.
2: Gabriela de mis amores de...
0: Ahí está, ya va a salir. De Pancho Barraza, carnal. Ok. La música. Se le está conectando las neuronas, está conectando las ideas, mi carnal. Loco, Y se logró. Oye,
2: tengo historias para contar, pero ya después hablaré.
1: Claro,
0: no se diga más.
1: Este es espacio. Cuando quieras, carnal. Cuéntanos, cachondas, ¿tienes cachondas?
2: Sí, me tocó una, pero esa ya la contaré después.
1: Ok, mañana nos marcas si quieres, este es tu espacio, carnal, y qué chido que estés a salvo. Y que el malandro, el Chore, pues se bajó, vea, y sin hacer la emoción.
0: Sí me asusté, güey, cuando vi la patrulla sí me asusté, carnal, la neta.
1: Venga, te mando un fuerte abrazo.
2: Gracias.
0: Cuídense, bye.
1: Bonita noche. Sí tenemos la canción, no. Mi querida Ere. ¿Cuál quiso, Chore?
0: Amor de mis amores de Pancho Barraza, carnal.
1: Ok,
0: oye, ¿la tenemos? Sí la sintió cerca del Oscar, ¿ah? Así como sí. La contó, carnal, todavía hasta sentí ahí la angustia en su voz, hermano.
1: No manches, la neta sí es bien pegriloso, bien peligroso. Vámonos con música, la que tú quieras, en lo que encontramos la canción de mi compadre Oscarín, ¿verdad?
0: Uh-huh.
1: Para que se le quite el susto. Soy el Conejo, ahí anda el Chore, y esto es...
0: El revoltijo del abejo.

0: regresamos con este dúo de dos. ¡Revoltijo!
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tengo que reconocer que el día de ayer el Chore sí me dio la vuelta, la neta. O sea, ayer sí como que me aconejé. Ay, yo le tenía fe a mi canción, lo cual mi canción no me hizo justicia. Pero en esta ocasión vengo con la revancha y el Chore tiene que opacar este rolo. No, no, no. Se llama Tu Traición y es de frío.

0: Ahí está, es el grupo Britney, se llama Tu Traición. Opácala, a ver si es cierto, a ver si puedes, a ver si como ladras muerdes, perro.
1: Mira, mi carnal, yo la neta, la canción que voy a poner para opacártela, al principio yo estaba bien seguro de mí mismo y dije, no, con esta mano le van a faltar a mi carnal para opacar, pero ya pensándolo bien, dije yo, híjole, se me hace que va a estar reñido el duelo. Me voy a morir con mi canción como caballero. Pertenece a Grupo Teocalli, carnal. Y se llama Nadie Me Verá Llorar. ¿Hoy?
2: Ni tú. 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
0: Nadie me verá.
3: Órale.
0: La canta mejor Arturo Quiroz.
1: No, ya bailó Berta. Nadie me verá. Con eso me voy a morir, carnal, ¿eh?
0: ¿No es banda rodeo o algo así?
1: No, estuve a punto de banda rodeo. Banda con Ángel. Pero no, en esta ocasión nos vamos con Teocalli, papá.
0: Ahí está. Venga, a marcar 55-5263-0977. Recuerde que en esta sección son a 5 votos. Y usted decide cuál se queda, si Grupo Brindis o Teocalli. Aquí nomás en La Mejor.
1: Así que a llamar 55-5263-0977. Yo nada más quiero decir que yo sí me llevo, pero no me aguanto, carnal, ¿eh? Donde me vayas a meter una rastriza, carnal, agarro mis cosas y me largo, sinceramente.
0: No, hombre, es que sabes que sí te fuiste bien abajo, chore.
1: Sí, güey, ¿la puedo cambiar? No, ya no,
0: No, ya no.
1: Yo dije que como caballero me voy a hundir en este barco, güey.
0: Es correcto. Así que usted tiene la última palabra. Buenas noches, ¿quién habla?
4: Buenas noches, Francisco.
0: ¿Qué pasó, Francisco Pancho Paco? ¿Por quién votas, tocayo?
4: Siempre fieles al chore.
1: ¡Ah, Francisco!
0: ¡Qué desgraciado!
1: Siento que te amo. Amo, Francisco.
0: No, no te quiero creer nada. Ere, por favor, me retiro. Quédate con tu programa.
1: Ahí está. Francisco no tuvo nada más que agregar, carnal. Vino, dejó la bomba y se fue, güey. Así mero.
0: No, ¿quién es? ¿A quién le pagaste? ¿A cuántos paleros le pagaste?
1: No, carnal, mira, hoy va a triunfar el simple poder de la amistad, carnal. ¡Vamos con todo! ¡No hay mañana!
0: Pues. Órale, pues. Venga, márquele 55-5263-0977. ¡Oli!
5: Buenas noches.
1: ¿Qué volé? Buenas noches, carnal. ¿Cómo te llamas?
5: Fernando.
1: El buen Fernando. ¿Por qué vas a votar el día de hoy, hermano?
5: Por el famoso Chore.
1: ¡Eso, Fernando!
0: ¡No te creo! ¡No te estoy creyendo!
1: ¿Por qué estás triste, Fer?
0: ¿Por qué estás triste?
5: Perdí a mi mujer.
1: No me digas, pues no estés triste.
0: ¿Viste que la bien? Pues ¿dónde la dejaste, desgraciado?
5: Un volado es un volado y perdí.
0: No. O sea, con una apuesta, ¿apostaste a tu vieja y la perdiste o cómo? Ya no entendí.
5: Sí, en un volado, pues ya perdimos, ni modo.
0: No te creo. No, te digo que vamos de mal en peor, ¿eh?
1: Sí, carnal, sí. Pero bueno, mira, Fer,
0: abrazo.
1: Te abrazamos a la distancia, carnal, y esperemos que pronto. O no, pues, güey, si no, que no. Ya está.
0: Venga, no manches, no puedo creer que me esté ganando el chorro con esta canción de Teocalli.
1: ¡Vamos! 55-5263-0977. Bueno, buenas noches, ¿quién habla?
6: Bueno, buenas noches.
1: Sí, buenas noches, ¿quién habla?
6: Vero.
0: ¿Qué pasó, mi amor? ¿Por quién votas?
6: Por ti, Conejo, y un saludo para el Chore y para ti, Conejo. Y dicen, Luis, que los va a comer. Aquí
0: está. Ay, mi Filemón. Gracias, Benito, te mando un fuerte abrazo. Ahí sí, está, un voto para mí.
6: Se va a hacer el colchón.
0: ¿Se va a hacer el colchón?
6: Sí.
0: Ah, órale, pues. Pues así lo hacemos, te mandamos un abrazo, bonita noche.
6: Ahí
0: venga, 5-5.
1: Gracias, mi querido Luis, te mandamos un beso, Vero, y dile a Luis que también de pasar le mandamos un beso en su trompa, ¿va? Ya no estén tomando en martes, por favor, Vero.
0: Bueno. Bueno. ¿Quién habla? ¿Quién dice yo?
7: No.
0: ¿Cómo te llamas, hermoso?
7: Vamos a votar por el nuevo integrante, el famosísimo Chore.
0: No te creo nada. ¿Dónde estás, Chencho? ¿Dónde estás, Máscara? ¡Los extraño tanto!
1: ¿Cómo te llamas, carnal?
7: En su mero balazo del Chore.
1: ¡Ay, papá! Te mando un beso en ese que tiene la boca de abuelo, carnal.
0: 3-1.
1: No lo puedo creer. No, 4, me estás robando, güey,
0: Vas 3, desgraciado, vas 3.
1: Ah, bueno, está bien. 55-5263-0977, llame. Esto se está poniendo sabroso. No creí que iba a llegar tan lejos, carnal.
0: Bueno.
8: Hola, buenas noches.
0: ¿Quién habla?
8: Fernando.
0: ¿Qué pasó, Fer? ¿Por quién votas?
7: Pues vamos a darle el voto a el Chore.
1: ¡Eso, Fernando! ¿Sabes qué? El poder aquí de la amistad.
0: Esto me huele extraño, compadre. Esto me huele extraño. No entiendo por qué hay pura lada de Cuernavaca marcando en esto. No manches.
1: Bueno, gracias, mi querido Fernando. Gente conocedora, te mando un beso y un abrazo también, güey. Gracias, carnal.
0: Hay pura lada de Cuernavaca. Hay puro 777 marcando y eso no, que ya nos salimos allá, ¿eh? O sea,
1: sí, ya.
0: ¿Qué onda?
1: Aquí ya ni siquiera nos escuchamos, carnal. Ahorita Cuernavaca ya todo está bien dormido, güey. Aquí todo está en la Ciudad de México.
0: ¿A qué hora? Venga, 5-5, 5-2, un voto y ya me ganaste. O sea, yo con un voto con brindis con tu traición. ¿Es en serio? No
1: ¿qué te quiero dije? Creer.
4: Bueno.
0: ¿Quién habla?
1: Sí, bueno.
4: Alejandro.
0: Alejandro. ¿Por quién votas, amor?
4: Por el conejito, porque no.
0: Gracias. Precioso, te amo con todo mi corazón. Me diste una luz de esperanza. Sentía que yo me hundía solo.
4: No, que estoy fiel, el conejito. Tú eres el único que tiene el barco desde el principio.
1: Sí, te amo, sí, dure, carnal.
0: Te amo, realmente. Los otros paleros que asco me dan. Ahí ven algo nuevo y ay, vámonos con el Chore.
1: Así es esto, canal, así es esto. La verdad es que ya no rindes lo de antes, güey, sinceramente.
0: Cállate ya, que me desesperas. Ya resucité.
1: Vámonos.
0: 4-2, hola.
1: 4-2.
7: Bueno,
1: ¿quién habla?
7: Ángel,
1: ¿cómo estás, carnal? Y cuéntanos, ¿por quién vas a votar? ¿Por el conejo o tu servilleta?
7: Me gustaría, me chore, pero pues el conejo ya tiene derecho de antigüedad.
1: No, te me amo. Hagas esto, güey. Estaba un te voto, amo, carnal. Ángel.
0: Mira, por algo eres el ángel de mi guarda, mi dulce compañía. No me desamparaste ni de noche ni de día. Te mando un beso, hermoso.
7: Cuídate.
0: Gracias. 4-3, sí, puede que te dé la vuelta.
1: Un voto, no puede ser, carnal.
0: Puede que te dé la vuelta, o puede que ahí quede, o puede que ya me rinda. Bueno.
7: Bueno.
0: ¿Quién habla?
7: Genaro.
0: ¿Qué pasó, Genarito? ¿Dónde andas, carnal?
7: Ya voy para mi casa, gracias a Dios.
0: Qué bueno, okay. ¿Y por quién votas?
7: Voto por...
1: ya, Genaro.
0: Gracias, Genaro.
1: No puede ser.
0: Te amo con el alma. Te amo con el corazón. No, me has dado, me has resucitado.
1: Dios mío, ayúdame, Dios mío.
0: El Chore está quedando como Argentina. Sentía que tenía el campeonato y de repente
1: me lo están arrebatando. Ay, qué raro, ¿no? Desde que empezaste a chillar, güey, ahora sí ya todas las llamadas votan por el conejo. Aquí está, empieza lo raro, Ere.
0: Mira, es que pon mi canción, Ere. Pon mi canción, escuchen esta canción, real.
1: No, güey, no.

0: troceando a mi Teocali, güey. También Teocali trae con qué, canal.
1: ¿Quieren escuchar tu traición? Voten sí, por el conejo. Listo.
0: No hay más. Un pedacito del mío también. Esto me parece injusto. Es porque soy Pedro, porque soy de Cuernavaca, canal.
1: Yo también soy de Cuernavaca. Cállate.
0: 5-5. Ahí está, mira.
2: Nadie me verá llorar.
0: Tengo ritmo de mía, güey.
1: Ya, quítela. Ya. Me voy a dormir.
0: 5-5-5-2-6-3-0-97-7. Esta llamada lo va a definir absolutamente todo y puede ser que rompa aquí amistades, canal, porque yo soy mal perdedor. Así lo de una vez lo digo, güey.
1: No te creo. Sí, bueno, sí te creo.
0: Ah, gracias, güey. 5-5-5-2-6-3-0-97-7. No puede ser. Bueno, ¿quién habla?
1: ¿Quién habla, hermoso, precioso de mi vida y de mi corazón? Espérate, guapote.
0: Wey, no les estés endulzando el oído. ¿Cómo estás, carnal?
3: Luis,
0: ¿de dónde nos marcas, mi querido Luis?
3: Vengo aquí en Ecatepec, ya voy para la casa.
0: ¿Y dónde vives? ¿Allá en Ecatepec?
3: Así es.
0: No, man, mi segunda casa de Ecatepec, güey. No. Ahí me pasaba mi infancia.
1: El jueves.
0: Así me la pasaba en mi infancia, carnal.
1: Que tuvieran cuidado, que con Ecatepec.
0: No es cierto.
1: Sí, acéptelo. Soy caballero.
0: Soy caballero, pero pues si estoy tomado, no vale, carnal. A ver, cuéntame, mi hermano, ¿por quién vas a votar el día de hoy? ¿A quién le vas a dar la victoria, carnal?
3: Al mismísimo Flores.
0: ¡No! ¡Gracias, carnal! No te creo.
1: Es más,
0: ahorita mismo saliendo de aquí voy para Ecatepec a darte un beso ahí. En tu trompa, carnal. Saliendo de aquí directo a Ecatepec a darle un beso a mi carnal. Gracias, hermano, cuídate mucho. Y te mando un beso, güey.
1: Ede, por favor, saca la estación de radio del aire ya. O sea, apaga todo.
0: ¡Triunfamos, cierra, Ciudad de México!
1: Duérmete.
0: Esto es para ustedes. Gracias, de verdad. Segunda victoria consecutiva, papi, ¿eh? Te la dejó.
1: ¡Qué bárbaro! O sea, arrancaste con todo. Me da mucho gusto. ¡Qué bárbaro! Ya como a Sammy no le pudiste quitar el panda, pues ya te voy a dejar. Ya estás hecho.
0: Les dije que aquí se rompían amistades. ¡Estás en el revoltico de la mejor!
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4: ¿Cómo están? Soy Claudia Mejía. Un nuevo episodio de Ya Oíste. En esta ocasión vamos a hablar de demencias y viene a mi cabeza cuando mi mamá de repente se le olvida algo de a qué vine, ya me va a dar el ice. Pero realmente pues es algo que decimos, ¿no? Comúnmente, y no sabemos si en realidad sea un factor para que nos dé algún tipo de demencia, ¿no? Y nada más lo decimos al aire, pero pues puede ser que sea más complejo que eso, ¿no? Entonces hoy tenemos a la doctora Cecilia Acosta, ella es neuróloga.
5: Hola Claudia, muy bien, muchas gracias por la invitación. Fíjate que es algo muy cotidiano, ¿no? Todos cuando tenemos esta tendencia a olvidar algo, siempre estamos pensando en una enfermedad como el Alzheimer. Uh-huh. Y resulta que nosotros que nos dedicamos a esto, que somos neurólogos y cotidianamente evaluamos pacientes, pues es un tema muy común, pero poco valorado por las personas, porque pensamos que es algo natural y normal olvidar cosas en algún momento determinado.
4: Cuando vamos al refri y decimos, ay, ¿ya que vine?
5: Sí, fíjate que también hay un tip. Hay un tip. Cuando yo voy al refri y voy a una cosa y no recuerdo, y me regreso y después me acuerdo, ahí diríamos que es algo natural, es algo normal. Cuando no me vuelvo a acordar, ahí tenemos un foco rojo prendido.
4: Como una red flag de aguas, ¿no?
5: Hay que evaluar esta parte. Y tal vez la principal sospecha no solo el olvido como tal, sino el impacto que tiene en nuestra vida diaria. ¿Cuántas veces me sucede? ¿Cuántas veces dejé de hacer una cosa porque lo olvidé? Y no es la primera vez, me está sucediendo cotidianamente, recurrentemente.
4: También es algo degenerativo, ¿no? Es como cuando decimos, ya estoy grande, ya se me están olvidando las cosas.
5: Fíjate que tocas un tema muy importante, la edad. Un tiempo, no hace mucho tiempo, todavía se utilizaban términos como la demencia senil. Y entonces se le atribuía al proceso de envejecimiento exclusivamente la pérdida de memoria. Y ahora sabemos que esos términos ya son obsoletos, no se utilizan. Y que puede haber personas que no tan seniles que puedan presentar síntomas relacionados con un deterioro cognitivo. De hecho, el término de demencia sigue siendo un término fuerte. Ha cambiado su nomenclatura en la actualidad. Hablamos de deterioro cognitivo. Y el deterioro cognitivo se puede presentar a cualquier edad. No necesariamente tendríamos que ser seniles, pero no todas las demencias son enfermedad de Alzheimer. Existen algunos tipos particulares, las podríamos dividir en aquellas enfermedades que irremediablemente progresan y que tienen un carácter degenerativo. Y habrá algunos deterioros cognitivos que son secundarios, por ejemplo, un trastorno tiroideo. Okay. Obviamente lo más impactante son aquellas enfermedades en donde irremediablemente el paciente va perdiendo no solo su capacidad de memoria, su capacidad de lenguaje, la capacidad de reconocer personas, la capacidad de autocuidado. Y entonces ese tipo de enfermedades son realmente devastadoras porque van progresando y afectando no solo al que padece el problema, sino al entorno.
4: ¿Cómo llegamos a eso? O sea, ¿en algún momento todos podemos tener cierto tipo de deterioro?
5: Sí.
4: Ya en la adultez, en la vejez.
5: Sí.
4: ¿O cómo llegan las personas? ¿O es genético? ¿Cómo es?
5: Ok. Todos, por tener un cerebro, tenemos susceptibilidad. Tenemos un riesgo al nacer de poder tener cualquier enfermedad del sistema nervioso central, porque tenemos el órgano principal que es el cerebro. Pero si yo tengo un familiar directo, con algún padecimiento como este tipo de enfermedades degenerativas que van progresando con el tiempo, pues mi riesgo se incrementa. Pero si yo, aparte de tener este riesgo genético por tener un familiar directo enfermo, pero aparte yo soy diabético, hipertenso, tengo problemas con mi peso, tengo problemas auditivos y no escucho bien, o tengo malos hábitos, no hago dieta, no hago ejercicio. De hecho, en la actualidad sabemos, y eso ya está más que estudiado, el 56% de los pacientes que tienen alguna demencia degenerativa tipo Alzheimer, por ejemplo, el 56% puede ser prevenible.
4: ¿Cómo es vivir con demencia?
5: Imagina que una persona no sepa dónde vive, quién es, en dónde está, que olvide quién es su esposo, sus hijos, y que aparte no pueda tener una posibilidad de sobrevivir y que dependa de terceros para eso. No son capaces de bañarse porque olvidan cómo bañarse, olvidan cómo ponerse la ropa, se llaman apraxias, olvidan todo este acto motor de ponerte una camiseta, un pantalón, cómo ir al baño. Y todas estas cuestiones van a generar una dependencia de terceros, y que el que cuida pues va a tener que hacer todas esas actividades para poder mejorar la calidad de vida de los pacientes. La invitación es que nos volteemos a ver y identifiquemos, ¿no? Y a veces mucha gente se asusta, porque he tenido pacientes que dicen: doctora, se me olvidan las cosas. Y a veces puede suceder que estén deprimidos, que no duerman bien, que tengan ansiedad, y la ansiedad provoca problemas de concentración. Entonces los tranquilizamos, los evaluamos y concluimos. Pero en algunos casos, pues obviamente no son conscientes de lo que sucede, y en la mayoría nosotros podríamos decir: me está fallando esto, voy a hacerme evaluar, porque aparte pues tengo malos hábitos, y a veces el que nos corrijan esos malos hábitos cuesta mucho trabajo, y a veces haciendo eso es suficiente pues para poder, digamos que retomar nuestra vida normal sin que estemos en peligro de desarrollar algún tipo de demencia.
4: Como profesional de la salud, ¿qué les dirías a las familias que están enfrentando esto?
5: Fíjate que sí es un tema muy difícil. Primero es la cuestión de la aceptación. Generalmente el familiar es el más renuente a pensar que algo está pasando, y hay una especie de negación inicial. ¿Qué se tiene que hacer? Bueno, el cuidador tiene que entender qué es lo principal: dormir bien, comer bien, para que pueda sentirse fuerte para cuidar a una persona que requiere el cuidado como el de un niño. ¿Qué decirle a un cuidador? Primero, que la enfermedad es crónica y progresiva, y que irremediablemente va a tener esta progresión, y conforme pasan las etapas de evolución va a haber un mayor impacto en la dependencia de terceros para sobrevivir, y por lo tanto que el paciente tiene que irse programando y dosificando, y que tiene que generar una red de apoyo. A veces es la misma familia la red de apoyo. Hacer fuerte al cuidador, darle la información para que cuando suceda alguna complicación puedan resolver inmediatamente.
4: Aunque, por ejemplo, la familia lo sepa, siempre hay contextos complicados, ¿no?
5: Sí.
4: Entonces no es como que así ya lo sé, voy a ayudar, voy a ver, nos vamos a organizar. No siempre pasa.
5: Fíjate que yo lo que hago es reunir a la mayoría de las personas que pudieran estar en contacto directo para decirles: ustedes, estamos en un barco y vamos a remar siempre para el mismo lado. Porque no sé si te ha pasado, Claudia, que hay personas que tienen diferentes formas de pensar.
4: Sí.
5: Y entonces dicen: no, es que yo creo que mejor no le des medicamento porque eso creo que no. Y yo, me da miedo que le des esto porque fulanita le dio tal. Entonces hay una serie de opiniones que lo único que pasa es que todo el mundo se confunda. Y por eso nosotros tenemos que estar ahí como llevando la batuta. Esto se hace, cuiden esto, trabajen en eso. Doctor, es que tengo miedo porque este medicamento leí tal cosa. No tengas temor. Vamos a trabajarlo, vamos a hacerlo. Y si todos remamos por el mismo rumbo, entonces no va a haber esta familia fragmentada, fracturada, porque todos tienen opiniones diferentes. Y el único que pierde es el paciente. En la actualidad, los servicios de salud en el ISSSTE se han abierto para que el paciente, independientemente del lugar donde vive, si él tiene una necesidad por un trastorno de memoria, pueda acudir en el servicio de neurología donde esté disponible, independientemente de la zona. Esto del programa de salud mental es maravilloso.
4: El correo es saludmental@iste.gob.mx. Doctora Cecilia, muchísimas gracias. Fue muy tranquilizadora, yo creo que para varias personas que nos están escuchando.
5: Sí, Claudia, yo te agradezco mucho que toques estos temas porque son de tanta relevancia y tanta importancia que yo aprecio mucho.
4: Muchísimas gracias, doctora.
5: Gracias a ti, Claudia. Saludos a tu audiencia.
4: Gracias. Ella es la doctora Cecilia Acosta. Yo soy Claudia Mejía. Nos vemos en un siguiente episodio. Bye.
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Iniciamos, señoras y señores. Excelente noche. La presencia musical, sonido a lo mejor. ¡Ándale! Iniciamos el ritmo de la música salsa. Para gozar, para bailar. ¡Escúchalo! La mejor manía, sí.

0: Venga la salsa con sabor, ¿eh?
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0: Así.
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0: Venga lo bonito para gozar. Esta noche. Estamos iniciando labores.

0: Pégale melodía con sabor. Dice:
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0: Bienvenido sea al mundo fascinante de la mejor manía.

Pégale un litio para gozar. Ándale. Así damos inicio esta noche. Llegó la banda de Toluquita, lo bella. Los amigos de Tultitlán. La banda de Huacalco, su mango.

se llama Nuestro Sueño. La música salsa a través de La Mejor Manía. ¡Dale! Manda tu saludo en nota de voz al 5580 032 977.

0: pegue la salsa pegue, sabrosa. ¡Wow!
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0: ¡Sí, señor!
2: ¡Hola, guapo!
0: Llegó la banda de Acrilán. Ándale con sabor para todos los traileros que nos sintonizan, los que están esperando que los descarguen.

0: Eso, señoras, señores, así como damos inicio en esta madrugada, esta noche, esta velada tan especial. Gracias a toda la banda que nos acompaña, a toda la gente que nos está sintonizando, a todos los amigos que van de regreso a casita, los que están a punto de dormir, y por supuesto también toda la banda trabajadora que está chambé y chambé, pues que se les haga ameno el turno, ¿verdad? Señoras, señores, seguimos adelante con más. Vámonos con algo de la música peruana clásica esta noche.
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0: ¡Escúchalo! ¡Ándale! ¡Sabor! ¡La música con guitarras! ¡Ah! ¡Venga lo bonito! ¡Ándale, como dicen! ¡Estamos en acción! ¡Sonido la mejor!
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0: ¡Ándale! Manda tu saludo en nota de voz al 5580-032-977.
1: ¿Qué? La bomba sonidera.

0: cumbia a través de la mejor, sí. Sabor. Me compré a gozar. Ajá. Damas y caballeros, todo está listo, todo preparado, estamos en acción. A través de la mejor, recuerda mandar tu saludo al 5580-032-977, pide tus rolas, manda tus saludos para que la pases súper chévere.
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0: Señoras y señores, gozamos y bailamos la salsita de la loca.

Se llama ¿Quién entiende este amor? Dedícaselo a la tóxica. Porque aunque sea tóxica, no podemos vivir sin ellas. ¡Ándale! ¿Quién entiende este amor? ¡Dale, papá! ¡Escúchalo!

0: bellísima y toda chula.
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0: ¡Ándale!
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0: Venga, la melodía sabrosa.

0: dejar los saludos, sí señor. En nota de voz al 5580-032-977. ¡Ándale!
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2: Un saludo para Ceilán. Y ya están dormidos.
3: Un saludo para el niño y el Morales, que ya se van a descansar. Suéltala, que ya sabe caminar.
4: Sí, la bomba, buenas noches. Un saludo para mi jefa Rosa y mi jefe el Ñero de la Nahua Pensil, pues, hijo del Güerejín. Por favor, mi bomba, y suéltala, que ya saben caminar.
5: Bomba, un saludo para todos los trabajadores de plataforma de Uber que estamos laborando esta noche, y también para Rita, el amor de mi vida, en Casitas Arenal. Compláceme con la canción de...

gracias a toda la banda que nos sintoniza, la banda de la Pensil y por supuesto la banda de Casitas Arenal, porque Casitas Arenal es territorio de la mejor.

Señoras, señores, hasta ahí nada más. Seguimos adelante. Queremos complacer a toda la banda que nos pide sus rolas, por supuesto, a través de nota de voz al 5580-032-977. Para nosotros es un gusto enorme que ustedes interactúen a través de la mejor. Complacemos a la banda. Se llama Sin Ti. Ándale. La música salsa romántica.

damas y caballeros de las cumbias que llegaron para quedarse, de las cumbias inmortales, las clásicas, de las casas rosadas bailados.

0: ¡Pegue la salsa!
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0: ¡Ahí! 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

0: Un saludo a la bomba, un saludo para toda la banda Adictos a la Noche. Pues es complacer con la canción de la Ramona.
1: Buenas rolotas, mi bomba. Un saludo para mi Pau, te amo mucho. Henry, si me puedes poner la de Quiero Bailar Contigo.
2: Buenas noches, la bomba. Un saludo para toda la bandita de Escaposalco Salsa. Para el Gordo, para el Never. Y para un hermano que en paz descanse, el Yoko, hasta donde quiera que esté.
3: Está para todas las cariñosas de Tizapán y Nicolás Romero. ¡Au! Ya las conocemos a todas.

0: y sabor.
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0: Así se baila, así se goza. Con la mejor manía.

Señoras y señores, complacemos André. Una rola con sabor al Perú. Que vengan las guitarras, dice.

música peruana. Esta noche yo quiero bailar contigo. Así. Venga, concha púrpura. La banda de Azcapotzalco.

salsa. Rico, rico, rico sabor. Porque simplemente enamorarme de ti fue una locura de la cual

Señoras y señores, vámonos con la música salsa sabrosa. Una de las melodías sin duda alguna consentidas por toda la banda sonidera. Uno de los temas clásicos que llegaron para quedarse. De los que no pasan de moda, de los que pueden pasar años, años y años. Y la gente la seguirá gozando y bailando. ¡Escúchalo!

qué coche amor para todos los amigos de Lea Impulsora, los amigos de Ejército de Oriente, el famoso Anchizo. Manda tu saludo, nota de voz al 5580 032 977.

0: Señores, vamos a una pausa breve. Ya volvemos. No le cambies.
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0: la bomba.
1: Estamos de regreso, señoras y señores. Así iniciamos la segunda hora. Sonido la mejor. Buenas noches, buena madrugada. Vamos a dar igual. ¡Ándale! Hey. ¿Cómo dicen? Venga el sabor de la cumbiamba. ¡Anda! Venga con el sabor para toda la banda de Tecámac. Y ahora se acompaña Ritmo.
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1: Oye, ¿cómo dicen?

melodía. Anda. Manda tu saludo en nota de voz al 5580-032-977. Dale. Venga, Jerry.

señoras, señores. Uno de los números que volviste consentidos a través de la mejor. Ritmo de cumbia.

0: Que vengan los saludos, sí. Al 5580-032-977. ¡Ándale! ¡Vengan los saludos! ¡Ahora!
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2: Saludos, la mejor de aquí, del Uber. ¿Me podrías complacer con la de tus mentiras? La cumbita de tus mentiras, por favor, gracias.
3: Buenos días, sonido la mejor. Saludos para mi carnalito Richard Fantasma, que va saliendo de una exploración paranormal.

0: buenas noches. Ya saben, la gente que trabajamos de noche.
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0: Hoy comencé con la canción de cantarle a ella. Porfa, para acá, para el barrio de Santa Julia, en las niñas LB, por favor.
2: Sí, la bomba. Un saludo para mi hijo Dominic y mi hija Sofía, de parte de su papá, el güerejín de la Pensil. Y suelta.

0: esta se va a cámara. La presencia, sonido, lo mejor.
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0: Señoras, señores, hasta ahí nada más. Seguimos adelante con ritmo y sabor. Complacemos a la banda, sí.

0: Expresión Latina.
1: Señoras, señores, uno de los números musicales para la gente enamorada. Dedícaselo. Escucha el sabor del sentimiento a través de

Llegó la banda de Bosques de Aragón y a reportándose con la mejor esta noche. Ándale con sabor para Salón a la Maquila y en sintonía. ¿Cómo dicen? Y tú, los amigos de las fábricas, que ya nos sintonizan, pero ponle sabor.

0: Señoras y señores, gozamos y bailamos la música de Cuba para el mundo a través de la mejor.
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0: Se llama Pepe Antonio. La música de Cuba.
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Venga con sabor para la banda de Colonia Morelos. Ahí en Tepito, mi amigo el Cat. Ajá. Escúchalo. Venga con sabor para todos los traileros. Y ahora se acompaña, mi gracias, a través de lo mejor. 97.7. Échale la aguja para atrás.

0: ¡Acábala!
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2: Señoras, señores, gozamos uno de los números clásicos inmortales a través de La Mejor. Escúchalo, sí.
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2: Virgen de las Mercedes. ¡Ándale!
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0: los saludos ahora. En nota de voz al 5580-032-977. Venga los saludos, ¿eh? Ahora dale play.
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2: Ahí va para el clandestino Soul System de parte del Arlequín, zona norte.
3: Saludos a Daniel Sierra, la bomba de fuerte, tu bombón Gabriel Elote de Ciudad Neza. Ya reportándome todos los días en la madrugada y los fines de semana. Siempre ha sonido la mejor.
4: Un saludo para toda la banda de Catepec.
5: Vaya, vaya, un saludo para Adrián La Bomba. Complácenos con la salsa de Quema, Quema, Qué Maravilla. Acá para toda la banda de La Can de Coyoacán, de parte del Chanclas. Y suéltenlos que ya saben caminar.
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0: Venga para el Chanclas. Y toda la banda de La Candelaria, Coyoacán, sí. Hoy siempre la mejor. Piano. El concierto de las blancas y las negras.

escucha, gózalo a través de la mejor. En vivo, sí, Colonia Anchures, Ciudad de México, Alcaldía Miguel Hidalgo.

Señoras, señores, estamos entrando ya a la recta final. Sonido a lo mejor. Esta madrugada, ¿eh?

complacemos a la banda, sí, que nos pide sus rolas al 5580-032-977. Para nosotros es un placer enorme complacerlos. ¡Escúchalos!

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0: señoras, señores, hasta ahí nada más. Seguimos adelante para toda la banda que nos acompaña. Muchas gracias. Sí, un placer enorme el que toda la banda se reporte con nosotros a través del 5580-032-977. Estamos entrando ya a la recta final. Vamos con los últimos números musicales que tenemos para toda la banda. Señoras de las clásicas, para gozar.
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0: Escúchalo.

0: ¡Escucha qué sabor!
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0: ¡Ándale! Si se marchó, sin un adiós, ¡que se vaya!

Damas y caballeros, nos estamos despidiendo, mil gracias. Estamos en la recta final, sonido a lo mejor. Este es un...

0: señoras y señores, con esto nos vamos, mi gracias. La presencia musical, sonido lo mejor.
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0: ¡Ándale! Con esta rola saludamos a toda la banda de La Pastora, que ya nos acompañan, ¿eh? ¡Ahí!
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0: ¡Ritmo de cumbia!

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1: Venga, coche amor para la banda de la pastora, la gente de Ticomán. Ya nos acompaña esta noche casi madrugada. Bueno, más bien madrugada.

0: Venga, Cochabón, ¿eh?
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0: ¡Ahí!
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0: Espera que luego se para el baile. Saluda que nos acompaña esta noche musical.

0: Llegó la gente de Villa Dragón. Anda. Y toda la bandera. Deportivo Cenia. Ahí en la pista Cenia. Ah, qué chulos bailes.
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0: La última vez no me acuerdo cómo regresé a mi casa. Ándale.

Ya nos vamos, señoras y señores, mi gracias. Que tengan una excelente madrugada. Que le aceleve la jornada. Que descanse, que duerma bien. Esto fue La Presencia. Sonido La Mejor. Hasta la próxima.

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1: A gozar, Lupita, con este mambo. 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
2: Y para todas las desgraciadas, compadre Kirri, una aventura, la Punto Medio y Enigma Norteño. ¡Jálese, viejo! ¡Vámonos!
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2: Aviéntese una para las viejas tóxicas, compa Muñoz, dice viejo.
0: 6-2.

papel te quiera mucho, mucho más que yo. Y arriba las solteras, oiga. Y arriba la mejor, compa. Para mis amigos de Guatamax, se los quiere mucho, muchachos. Súbelas por todo, compa.

0: Qué bonito canta, nega, ¿verdad? Dios, qué chulada, mis amigos de Lo Mejor, por habernos invitado. ¡Oiga!
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1: Y de México para el mundo es la arrolladora.

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2: 616.

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0: La 7 en punto. La 7.
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1: 742.

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1: ¡Hola! A ver, esas manos arriba,

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1: Señor Don Chencho, qué gusto, qué placer, qué delicia, qué orgasmo.
2: Ay, los que le quiero aplicar a toda la gente que nos escucha en esta mañana con saludos. Bienvenido, señor Mascarín.
3: Así es, señores, señores. Bienvenida a Cuernavaca a reportarse en estos momentos al 55-52-630-977 y también por WhatsApp al 55-80-032-977.
2: Oye, ya hay que hacer para merecer porque ya viene jitomatazo. Yo
1: quiero
2: saludar,
1: señor.
2: Ahora sí,
1: señor,
2: ¿cómo están? Ahí está, ahí está. Sí.
3: Órale.
2: Es cierto, es que tiene razón, ya viene el jitomatazo. ¿Verdad, señor Kawachi?
1: 55-52-630-977. Venga, ¿por qué andas así?
3: Bienvenida a la gente de Cuernavaca, Morelos,
1: a través del 97.3 a reportarse en este momento porque ya viene el jitomatazo justo como lo mencionaban y no, para que usted se desahogue.
2: Así como lo dijo el Kawachi, así igualito, ¿eh?
1: Igualito.
2: Ya dijo el número, dijo redes sociales, ya viene el jitomatazo.
3: A ver, ya,
2: y hasta mandó a corte.
3: Ah, ¿ya?
2: ¿Ya?
3: Ah,
2: bárbaro. Sí,
1: ya se fue. Así ya está, despediste y todo el rollo.
2: Ya casi, casi. ¿Otro rollo?
1: ¿Otro rollo?
2: ¿Qué? A la patada. ¡Vamos a la comercial, muchachos! Ya viene el jitomatazo, desahóguense con nosotros.
3: ¡Es la terapia sabatina!
2: Esto es...
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1: Ahí está el primer jitomatazo para nuestro querido Jesús. ¡Qué bárbaro! ¡Qué guapo te ves el día de hoy!
2: Yo quería ir con la complacencia.
0: El jitomatazo.
3: Ándale, si está bien. Ok, va, ya escucharon. El primero es para Jesús.
1: Disculpa, pero a nombre de todos los operadores del mundo mundial.
3: Así es. Raciel calienta, por favor, te encargo mucho esto.
1: Raciel, ven y sálvanos.
3: Sálvame del olvido. Oigan, vamos a empezar a aventar jitomatazo a diestra y siniestra. Hay mucha raza que se pasa de lanza en la semana. Y pues hasta desde hoy temprano se empezaron a pasar de lanza, ¿verdad?
1: Ya lo sabe,
3: a
1: reportarse en este momento. 55-52-630-977. O mejor dicho, como el chulo. 55.
3: No, 52.
1: Ah, 55-52-63.
4: 839 grados.
1: Oye, no vaya a estar escuchando a su ¡jitomatazo! Papá. Discúlpeme, señor, don chulo, señor, mayor.
3: Días. Ah, sí, no vaya a ser de que.
1: ¡Jitomatazo para el chulo! Hay que decirle que por favor prenuncie bien el 52.
3: Sí. No vaya diciendo que haya la chance de.
1: Haya sido como haya sido.
4: Oigan, con los chacarrones, no.
5: Bueno. ¿Qué pasó?
1: Que el otro aquí, el señor, una vez dijo escribido.
5: Escribido. ¿Verdad? Es que no es escribido. Es cierto.
1: Qué bárbaro.
3: La máscara dijo más después.
5: Como haya sido. Más adelante, ¿no?
1: Más adelante. Mejor.
3: Súbete para arriba, bájate para abajo.
1: Señor, deje su teléfono. Estamos al aire, por el amor de Dios. 8:40.
5: Sí. Oye, estoy checando lo del lunes.
3: Atiéndeme a mí.
1: Jitomata, yo sí lo voy a decir y no me importa. Jitomatazo a la máscara que se la pasa en el teléfono celular. Pero cuando uno le marca, cuando uno le manda mensajes.
3: Los mensajes le llegan.
1: No contesta.
3: Es que se le fue la señal. Una palomita. Oye, para ti y para Alvita también. Déjalo, chamalita.
1: Por favor.
3: Es que la niña no quiere comer, Javier.
1: Lo andas distrayendo, qué bárbaro.
3: Poquito todo el día. Eso es poquito.
1: Venga, ahí está. Jitomatazo también para quién.
3: Jitomatazo para...
4: Yo tengo un jitomatazo para Chencho.
1: ¿Por qué?
4: Porque no nos invitó a los trabecos.
3: No, eso es... ¿Qué pasó? No. Eso es diario, carnal. Invitación está abierta, ya saben.
1: Ay, ¿solo la invitación?
3: Travelandia está abierta para todos.
4: Gracias a Dios.
1: Jitomatazo para los que... Bueno, no voy a decir eso, pero vaya a meter en problemas yo, ¿verdad?
3: A ver, ¿de qué?
1: No,
3: qué,
1: a los que querían arruinar la inauguración de la fiesta.
3: No.
1: Futbolera.
3: No, así... No, así déjalo, porque pues no.
1: Ok, bueno, está bien. Haga lo que quieran.
3: Jitomatazo para México porque tenía chance de meter otros tres más.
1: Sí, okay. Sí, tenía mucho chance.
3: Chance de meter otros tres más, pero bueno.
5: Jitomatazo también para todos aquellos bienes metiches que no pertenecen a los mercados y no te dejan estacionar a menos de que le des una cuota.
1: Una cuota.
5: Una propina.
4: Jitomatazo que me quería pegar ayer, mascarita.
5: También.
3: Okay. Hola, ¿cómo estás?
1: Perdón, bueno. ya nos desahogamos. Disculpe usted, ¿eh?
4: Bueno. Hola, buenos días.
6: Hola, buenos días.
4: Buenos días.
6: Ahí está para el jitomatazo, para los que están, que quieren interrumpir el fútbol.
1: Ah, ok. Ay, a ver. Andale. Yo también digo lo mismo, compadre. Que no nos dejen festejar a gusto.
6: ¿Me pueden complacer una rola?
1: ¿Cuál canción quieres?
6: La de Grupo Firme, Corazón.
5: Este compadre es el que habla acá con sus dos, tres alcoholes, ¿no?
3: Ah, con el modo ahí.
4: Yo pensé alipuses. Que estaba chacarroneando, muchachos.
1: Venga, ahí está el jitomatazo para la gente que quiere interrumpir la fiesta futbolera más grande del mundo.
3: Correcto, y también para la lluvia. No nos dejaron celebrar a gusto.
1: Ay, cállate, tú te fuiste a casa.
5: Sí, tú estabas desde tu casa.
1: Ey, ya, cállate.
3: ¡Tenemos audios! ¡De este lado, buenos días! ¡Hola!
1: ¡Buenos días!
7: Hola chicos, muy buenos días.
3: Hola, ¿cómo estás?
7: Saludos de parte de Mari de aquí de la 3 de mayo. Oigan, yo le quiero mandar un jitomatazo a mi jefe porque no nos quiso dejar ver el partido de fútbol.
3: No.
7: Él sí se lo chutó completito y a nosotros.
1: Y también el partido, ¿ah?
3: No mames.
7: Para él van tres jitomatazos. Cuídense mucho, chicos, que tengan un excelente fin de semana.
1: ¡Qué bárbaro! ¡Qué feo que estén así! Creo que la presidenta dio home office. Ajá. ¿No? La presidenta dijo: no hay oficinas, ni privadas ni públicas.
3: Justo.
1: Por favor,
4: para que todos vean el partido.
1: Ahorita te doy permiso que agarres, ya que estás en la 3 de mayo, te vayas por una cerveza, ¿verdad? Ajá. Una michelada bien rica y
3: bien escarchada con camarón.
1: Ajá.
3: Y también con mariscos.
1: Ajá.
3: Y degústala, por favor.
1: Y
3: degústala.
1: Por favor, te doy permiso de que me veas el partido. Que diga, que veas el partido.
3: Yo también te lo quiero ver, Javier.
1: Ay, no.
3: Una vez
1: solo
3: más.
1: Solo para mujeres, Iván. ¡Hola, buenos días!
8: Hola, hola, hola, aquí el Sabo de la Sanfe. Yo quiero mandar un jitomatazo.
1: Un jitomatazo.
8: Porque en la semana ponen bien, están bien grabados.
1: Oye,
8: se les olvida todo.
1: Del 5 a 6 de la tarde.
8: Le mando,
1: ¿no?,
8: mis bendiciones a la doctora.
9: Ah, saludos, bebé.
1: Oye, el Chencho no vas a estar hablando, ¿eh? Ahí te encargo. Cuidado con el Chencho porque él ya tiene permiso.
3: Miren, el show de la mejor está grabado. No, no es cierto. Está en vivo. Está en vivo.
1: No, igual y el Revoltijo toda esta semana estamos en vivo.
5: Sí, claro. Aquí subimos.
3: Laura Regaladora, en cabina con Laura G.
1: No, en
3: y
1: vivo.
3: El Chencho, así.
1: ¿En vivo?
3: El Chencho en vivo.
5: El único grabado es La Bomba en la madrugada.
3: Exactamente. Wow. Los mismos saludos diarios.
1: No nos andes levantando falsos. Te encargamos, ¿eh? Hola, ay, no. Buenos días. ¿Qué va a decir la gente
3: cuerda? Buenos días, buenos días.
10: Buenos días, Revoltijo. Saludos desde Tultepec.
1: ¡Oli!
10: Estoy laborando las Didi.
1: Ajá. Uber.
10: Miren, jitomatazos para todos los usuarios.
3: Ajá. Ese sigue festejando que ganó México.
10: Con tarjeta y a la hora de llegar es efectivo. Y no tengo para pagar. Buenos días, buena mañana y gracias por ese gran evento que nos invitaron.
3: De nada,
1: hasta se me antojó andar igual que mi compadre.
3: Sí, la neta sí se presta.
1: Bien
3: hoy,
1: amanecido.
3: ¿No? No manches, carnal. Desde ahorita arrancando y bien mafufo hasta la noche, papito.
1: San Antón.
11: ¿Qué pasó, carnal?
1: San Antón,
12: buenos
1: espérame
12: días,
1: con ansias.
12: Ese Revoltijo, el conejo, la máscara. Oli. Ese mi Chencho. ¡Órale, Chencho! Yo me da mi jitomatazo.
1: ¿Para quién?
12: Para todos aquellos usuarios que ocupan la aplicación de Uber. Que van tarde y se molesta con el conductor.
1: Para que temprano. Así también lo agarran una ruta bien fea.
12: Y digan que el conductor tiene la culpa. Saludos.
3: Oye, sí.
1: Salgan temprano. Salgan temprano. El tráfico en la Ciudad de México ya es el pan de cada día, oye.
3: Ya no hay pretexto de que hay tráfico. Ya eso ya es del diario,
5: sí,
3: ¿no?
5: Ya pasó la pandemia.
3: Es más, ahí en el estado entre calles.
1: No, yo me levanto tarde, Liz. Yo sí acepto, me levanto tarde y llegué tarde. ¿Y cuál es tu problema?
10: No la respetas.
1: Es que me ardí.
3: Con la niña, no.
1: ¡Hola! ¡Buenos días! No es cierto, Liz, te queremos.
13: Ah, okay. Un jitomatazo para mí, Trejo. Que salimos tarde por su culpa.
3: Jitomatazo. Me ha pasado que de repente quedas con un cuate o con una amiga de verte en algún lado o pasar por él y dices, a tal hora. Llegas y tardan 15 o 20 minutos más en salir.
5: Yo le voy a mandar un jitomatazo a La Bomba porque le dejé todo listo.
3: Wow.
5: Y me marca, oye papi, ¿dónde está la maraca y dónde está todo lo de los micros? Le mandé una foto con el estuche, con todo listo, ya ahí preparado para que nada más llegara, agarrara sus cositas y se fuera. ¡Por ciego! ¡Jitomatazo!
3: Oye, hablando de La Bomba, jitomatazo para La Bomba porque se va a casar. ¡Se nos casa!
1: ¿Con quién?
3: Con su hermano.
1: No.
3: ¡Se va a casar!
1: ¡Con la mojada!
3: Y no se vale. Yo me lo quería llevar para mí solito.
1: Ay, el último y nos vamos, bueno.
13: Buenos días, Revoltijo.
3: Buenos días.
13: Los saluda Eduardo desde Texcoco. Un jitomatazo para todas las personas malacopa que no dejan de soltar la fiesta.
3: ¿Mande?
1: Saludos. ¿Qué pasó?
3: ¿Qué pasó? Servidor y amigo.
4: Del conejo no vas a estar hablando,
1: Del torerito no vas a estar hablando ahorita porque ya no está.
3: Oye, esos que se desconectan en la borrachera, que no manches.
5: Cálmate, de la cochinilla no vas a estar hablando.
3: La neta, no, si la cochinilla.
1: No, por eso ya no toma.
3: Ya no, está jurado,
1: Está jurado.
3: Él sí se desconectaba y 2-3 días de la casa no se aparecía, Ahí les encargo.
1: Pero bueno, vámonos con música, muchachos. Se llama Voy a pintar un corazón.
3: ¡Wow!
9: Así como lo hice contigo, Iván.
3: Pínteme el corazón.
1: Y aquí nomás, en la mejor.
3: Eso, ahora sí, ¿a qué hora es, carnal? A ver, dime.
1: Ya dijo
4: 8:48, es que ya pasó un minuto, conejo.
3: Ya, es que hay que estar actualizados. ¿Sí o no, chacarrón?
1: Buenos días.

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0: pisaste.
1: Adelante
2: y
1: atrás. Oye, quiero mandarle un saludo bien especial a la gente de San Antón, allá en Cuernavaca, Morelos, porque están de fiesta. Hoy es el mero día del santo patrono de San Antonio de Padua.
0: Wow. Hay chinelos. Saludos a los del Santón.
1: Y hay chinelos. Al rato caigo, okay. San Antón. Okay.
2: Con una guama en las manos.
0: Yo quiero caer de Santón.
1: Ay, okay. No.
2: Así,
1: no.
2: Así usted.
1: Y dentro de un mes hay feria en Altavista.
2: No, oh, ya me vi allá.
1: De donde soy. Wow.
2: Abrazo a todas las comparsas, a todos los chinelos. ¡Saludos enormes, enormes, enormes!
0: Cómprame mi tacita, Iván, la de chinelo.
2: Yo se la voy a traer, doctora, va a ver. ¡Llena de atole!
1: ¡Venga! Wow. ¡Saludos a quién!
3: Saludos a todos los que nos están escuchando en Teotihuacán, muchachos. Un saludote y un beso travieso.
1: ¿Un beso travieso?
2: ¿Cómo es un beso travieso?
3: En el travieso.
2: ¿Cómo se llama tu mami?
3: Elizabeth, un saludote, señora.
2: Suegra de la bomba, le mando un fuerte abrazo.
1: Wow.
2: Sí sabía que su hijo anda con la bomba, ¿verdad?
0: Y se van a casar. Suegra de la mujer, también le mando un abrazo. Mamá.
1: Ya se van a casar. 9:9, tenemos audios. ¿Qué dice el público? Los escuchamos. Buenos días.
4: Quiero un saludo para mi chica que acabamos de perder en el Moctezuma.
5: Un saludo para los de la Mapurazol desde Tepozotlán.
6: Un saludo para el Ricky de la Romero Rubio.
1: ¡Saludos!
6: Puedes poner la de Joya Traicionera.
2: ¡Venga!
1: ¡Hola, buenos días!
3: ¡Good morning!
7: Hola, buenos días.
1: ¿Quién habla?
7: Días. Luis.
1: ¡Hola, Luis! ¿Qué pasó, Luis? ¿Saludos para quién?
7: Saludos para un gran amor que me reencontré con ella. Se llama Gloria y le decimos la Yoyi.
1: Ay, Gloria, nuestro Dios en lo alto de los cielos.
0: Ay, eso es como el conejo que le mandan mensajes a sex.
7: Hoy sí, la verdad, es algo, fue algo muy, muy especial el problema de reencontrarse con ella.
2: Oye, ¿Y qué van a hacer? Ahora que se reencontraron, ¿qué van a hacer?
3: Cada vez son más fans.
2: ¿Hay modo? ¿Hay forma? ¿O qué?
7: Pues sí, yo estoy luchando.
3: ¿Si hay chancla?
1: ¿Estás luchando?
7: Para reconquistarla y estar con ella.
1: Primero aprende a hablar, compadre. Sí. Y ya después empiezas a hacer tu luchita. ¿Qué vas a hacer?
8: Ahí empiezas con la cochinilla, por si te interesa.
2: Haz la lucha para hablar y después haz la lucha con ella, hermano.
1: ¡Te mandamos un abrazo! ¡Felicidades a esa sex que les da el valor de marcarnos y escribirnos en las noches!
3: No es personal.
2: Normalicen eso, que la ex busque al vato.
1: Wendy, te amo.
2: Y antes de que se llamara Wendy era...
1: Corta esta parte.
2: Era Wilson.
3: Y después se llamó Sebas.
1: Ay, oye, con Sebas, no.
0: Sebas es mío, déjenlo. No.
2: ¡Vámonos, que más audios! ¡Hasta los buenos días!
9: Aquí mandando un saludo para Juan, que está trabajando aquí en Santa María Tonanitla, Colonia Candelaria. Un saludo para el tocayo Emilio y para todos los que nos escuchan.
2: ¡Saludos! Okay.
10: Hola, buenos días. Se revoltijo. Voy a mandar un saludo para mi amiguisísimo, el Leonegario, alias El Chivotes.
1: Hola,
11: un saludo para mi esposa Flor de María, que está de novia, que la quiero y le amo mucho. Y nos cumplimos 35 años de casados. Más que nada, mándame saludos si eres tan amable. Conejo.
1: Hola.
11: Aquí nomás.
1: Saludos, güero, y felices por esos
8: 35 años
1: de casados.
8: Comiéndote lo mismo. Qué bárbaro, compadre.
1: Eso. Mira, si ahorita yo me harté del tamal de verde y pedí uno de rojo mejor.
2: Y amarte del Sebas.
1: Oye, no.
3: Estoy buscando otra piel.
1: ¡Cállate!
12: Mandarles saludos para Saixero desde Tlaxcala con la canción de todo lo fue de Lenny Ramírez.
2: Señora, me chacarroleó, ¿eh?
13: Un saludo para la abuela de la tiendita Chalco, Estado de México. Aquí escuchando la mejor desde temprano.
1: ¡Eso!
14: Chencho, Conejo.
1: ¡Hola!
14: La Máscara. Todos invitados al carnaval de Tetelcingo, Morelos.
1: Que yo no vaya, dice.
14: Morelos, 5, 6, 7, 8 de febrero.
1: Yo creo que deja que termine el de Tetelcingo Morelos.
12: No me lo censuren. Un saludo para Iván Isaí Estrada. Ya cásate conmigo.
1: No, anden migajeando un matrimonio.
3: Soy migajero, no tengo
2: así
3: remedio.
2: Así como el conejo que ayer lo buscó su exnovio. ¿Eh?
1: Wow.
2: ¿Y se mandaron packs y pics?
1: No, porque estaba al lado Sebas.
2: Ah, estaba Sebas.
3: Por eso el Sebastián durmió en el sillón.
2: Sí. Corazón Sebastián se fue enojado.
0: Déjenme, Sebas es mío.
3: Hoy no voy al programa.
1: 9:12, vamos con música. Se llama...
2: Yo pensé que te decimos.
1: ¡Ay, mira, qué rico sábado!
2: ¡Es el alma enamorada! Mi compa de grado, Chalino Sánchez. ¡Padrinazo!
1: ¿Tu compa de qué?
2: De grado.
1: ¿Por qué?
2: ¿Qué es eso? Pues o sea... me apadrinó el chiquito.
1: ¿Se hizo el grado?
15: Uh-huh.

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0: Ok, señoras y señores, estamos listos, damas y caballeros, para presentar mi canción. Y el Chencho tiene la tarea de opacármela.
1: Yo te la voy a opacar, carnal. Yo.
0: El Kawachi tiene la tarea de opacármela.
1: Yo también te la voy a opacar, amigo.
0: Y la máscara tiene que opacármela también.
2: Ándale, pues.
1: Ya está un poco opaca, pero vamos a ver.
0: ¿Están listas? ¿Están listas,
3: sí,
0: chicas?
3: Capitán, estamos listas.
2: No te escuché.
0: Damas y caballeros, yo les presento en este momento a los temerarios. Se llama Ven por qué.

0: agarra y que me dice.
1: ¿Qué?
2: Este, nuestro siguiente programa, Sonido.
1: A ver, ¿tú con cuál vas?
2: Señores, yo llego con la banda San José de Mesilla. Se llama Nada Iguale.
1: Tus canciones. ¿Tú? ¿Tú?

0: you.
1: Fíjate que si te maquillas tantito, si te pareces a Claudio Alcaraz. Venga, en este momento la gente se reporta 55-52-63-0977 y vota por Los Temerarios.
2: ¡Vote por Rata Blanca!
3: ¡Vote por Javi! ¡Vote por la adictiva banda San José de Mesillas! ¡No de iguales!
1: ¡Vale, primero de tres! Bueno, ¿quién habla?
4: Hola, Conejo, ¿cómo
1: estás? ¿Qué pasó? ¿Por quién votas, carnal?
3: ¡Buenos días!
4: Somos por Los Temerarios.
1: ¡Los Temerarios! ¡Damas y caballeros! El primer rebote, damas y caballeros. Y ustedes me la siguen, Pérez Prado. Gracias.
3: Querido Joshua, buenos días. ¡Hola!
5: ¡Buenos días!
3: ¡Buenos días! ¿Cómo te llamas, guapo? ¿Y por cuál votas?
5: Me llamo Fidel y voto por la adictiva.
3: ¡Eso! Gracias, carnal. ¿Hombre, cómo más fácil decirlo así, Tencho? ¿Por qué me pisas? A ver, de este lado, buenos días. ¿Quién habla?
6: ¡Buenos días! ¡Buenos días!
5: Buenos días.
6: Hola, hola, ¿cómo te llamas?
5: Hola, buenos días, me llamo Edson.
6: ¿Por quién votas, Edson?
5: Por Los Temerarios.
1: Los Temerarios. Los Temerarios.
3: ¡Queda bien! ¡Bueno!
1: ¡Hola, hola!
7: ¡Bueno!
1: ¿Qué pasó? ¿Cómo te llamas, chaparrita?
7: Me llamo Alfredo.
1: ¡Ay!
7: Cálmate,
2: Alfredo, por favor.
3: Alfredo, cálmate, por favor.
1: Es algo del caguachi, escucha.
2: ¿Por quién votas?
3: Es mi primo.
7: Por la máscara. Por
3: ¡Vientos, carnal!
1: Era María, ya habla, qué bárbaro.
3: A ver, de este
6: no
3: lado.
6: No se va a mandar familiares.
1: Hola, hola. Mascarita. Buenos días, ¿quién habla?
8: Giovanni, buenos días.
1: ¿Qué pasó, mi Giovas? ¿Por quién votas, carnalito?
8: Para la adictiva.
1: ¡Ay! Dos. Se nota quién propone las mejores canciones, señor Don Checho.
3: Gracias, señor.
1: No, gracias a usted. Bueno.
3: Hola, hola, buenos días.
1: Porque son Los Temerarios, se llama Ven Porque Te Necesito.
3: La adictiva. Nada igual.
2: Rata Blanca, Lady y el Mago.
3: No capea, del Javi.
1: Bueno.
9: Hola, hola.
3: Hola, hola.
2: Hola, amor.
9: Hola, mi.
3: Hola, mija, te dijo.
1: Ay, hola, hermosa. ¿Por quién votas?
9: Nada más y nada menos que Temerarios.
1: ¡Temerarios! No, tres votos, ya. Ganamos, no, damas, espérate, y caballeros.
3: Falta uno, que era, ¿no? Cinco, ¿no?
1: Bueno. Dijo a tres.
3: Bueno, no, pero Liz, tranquila, Liz.
1: Oye, tenemos más. Control remoto con Rafael Baderrama, que está en la calle.
3: Ganó, no. Javi, ¿no? Una Vámonos. Vez más me arrebatan el triunfo.
1: Señoras y señores, les presento a Los Temerarios.
3: Una vez al mes que ganas.
1: Ciérrales el micro, por favor, mi querido Jesus. Quiero presentar mi canción yo solito.
3: Yo me la vuelvo a abrir, mira.
1: Les presento a Los Temerarios. Ay, se llama Temerarios. Ven Porque Te Necesito.
3: Si quieres, no importa.
1: Cantemos juntos.
3: Censúrame, si
1: mira,
3: quieres.
1: Entre más somos, más me la siguen. Música, aquí nomás 9:43. Ganando en el Opacas. Nadie me lo opacó. Buenos días.

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0: del Chinelo. Nos despedimos de la gente de Cuernavaca, Morelos, México.
1: Eso, ya te vas para allá, con él.
0: Ya me voy para allá, compadre. Híjole, qué bárbaro. Saludos a la gente de San Antón, que está de fiesta, la gente de Altavista, de la Carolina y de la Ruiz Cortines.
1: Oye, abrazo a la gente de Tetelcingo, que hace rato nos invitaron. Va a haber también carnaval por allá. Órale, Chinelo, hay que ir. Abrazo a la gente también de Cuautla, Morelos y Anexas.
2: Y un abrazote también a toda la gente que nos está escuchando en San Antonio, Ajapuzco, allá en Teotihuacán, muchachos.
0: Ah, otra vez Teotihuacán. Okay. Bueno, sí, claro, es que estamos despidiendo todos, Cuernavaca.
1: Ah, Cuernavaca. Un abrazote. ¿Conoces Cuernavaca?
2: Nunca he ido y es que no me quiere llevar conejo.
0: No, ni te voy a llevar. 9:53, gracias al Pavito Baby allá en la ciudad de la eterna primavera. Se quedan con las mamacitas, pues ya qué, ¿eh?
1: Es lo que hay, señores. Ya quiten el nombre, pongan otra cosa. Ya,
0: saludos a la gente de la 3 de mayo, a la gente de Xochitepec. Muchas gracias. Y se quedan con las mamacitas. Disculpe usted, pero pues es momento de hablar de bebés y esas cosas.
1: Sí, cosas del hogar, que cómo trapear, cómo barrer y esas pues cosas que hacen las mamacitas.
0: Sí, que sí, las abogadas.
1: Las mamacitas. Sí, que hay que ir con el doctor.
0: Saludos a Rey Peña y Arlet.
1: Abrazote enorme, guapísimas. Ahí se quedan con ellas.
0: Adelante, empinen el rating de Cuernavaca. Nosotros continuamos aquí en la Ciudad de México.
1: Este es el revoltijo. Ya viene el ganso, te eliminamos y el popoema, muchachos.
0: Súbela a los chinelos aquí nomás.
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0: Ahí quedó precisamente. Zapato de tacón. Gracias, son ustedes muy amables. Gracias, gracias.
1: En la mejor FM pedimos refuerzos para el fin de semana, pero no pudieron. Y nos mandaron al conejo, la máscara y el chencho.

0: no chille.
1: No, ya no chillo, ya no chillo. Señores,
0: oigan, ya nos vamos, pero antes, yo soy Javier el Conejo. Búsqueme a través de todas las redes sociales como Javier el Conejo.
1: ¡Está!
2: Yo soy La Máscara 97.7, igual, búsquenme en todas las redes, ahí estamos 24/7 para atenderlo y darle su terapia.
1: Señores, me encuentran como arroba, yo soy el Chencho, síganme, los sigo, los amo, muchas gracias y nos escuchamos la próxima.
0: Gracias a Jesús en los controles, a mi querida Liz en los teléfonos y en la producción de este espacio, y a mi querida Andy en las redes sociales.
1: La bueno, saludos a tu mamá, desvelada. La suegra de la regaladora, ya otra vez se volvió a quemar, cada 8
0: chiste, chiste, en la dirección, yo soy el Conejo, el Chencho, La Máscara, y esto es
1: El Revoltijo.
0: Hasta la próxima, el lunes a las 3 de la tarde en cabina con Laura
1: Chima. ¡Comadre!
0: Y el sábado aquí en el Revoltijo.
1: Ya, sí, carnal. No,
0: ya cierra
1: a las 3, ya déjala.
2: La regaladora.
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listo. Señoras, señores, está listo ya, todo preparado. Bienvenidos sean. La presencia musical, sonido la mejor. Bienvenidos a esta emisión. Estamos totalmente en vivo para toda la banda que nos acompaña. Muchas gracias a toda la gente que está con nosotros, toda la gente que se empieza a reportar a través del 5580032977. Señoras, señores, es fin de semana. Sabadito rico, sábado de rumba hoy. Para gozar y bailar.

0: Iniciamos con el ritmo, con el sabor.
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0: Venga la melodía.
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0: Iniciamos labores hoy.
1: Andrés.
0: Para Marquitos de la Juana Escutia. El Roma del Río Blanco. Sí, señor.
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0: Estamos en vivo ya. Sonido lo mejor.
1: ¡Wow!
0: Estamos en acción. A través del TikTok también. Adrián la Bomba.
1: ¡Wow!
0: Venga la melodía, se abraza. Así iniciamos hoy. Todo listo ya. El cuello de las águilas.

Pedro Pineda, Baladrín Rock, ándale. Llegó Yulisa, ándale. Bienvenida Romero, esta tarde sí. Ándale, con sabor para Sandra, calzada de leyes de reforma, ándale. Llegó la banda de Milpalta. El amigo Cristiano.

0: 69. Nadie nos mueve. ¡Wow!
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0: Escúchalo. Llegó la guaxiomanía. Sonido Martínez. Ándale. El famoso chalán. Ahí. Llegó la familia Boxer. Ya presentes hoy. Manda tu saludo al 5580-032-977.
2: Guapéale, Furuma.
0: Sonido la mejor.
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0: Bienvenido sea al mundo fascinante de la...

0: Israel Romero, Arturito López, ¡ándale!
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0: Llegó la banda de Aguilar. ¡Wow! El amigo Samuel de Iztapalapa.
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0: Escúchalo bonito. ¡Ándale, qué sabor! Danielito Martínez, el famoso zángano. ¡Ahí! Estamos en vivo, señoras y señores. A través de la mejor 97.7. A través del TikTok. Adrián La Bomba.

0: bonito, ¿cómo dice? El famoso Botarga hoy siempre.
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0: ¡Sabor! Dale con sabor para los gemelos de Catepec. La banda Tizayuca. Ya nos acompaña. ¡Sí! El famoso Tommy. Y yo la bandera Polígonos 1.

0: señoras y señores, gozamos y bailamos con bastante sabor.
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0: Rumbelito. ¡Ándale! Se llama Sin Ella. Estamos calentando motores esta tarde para José La Güera y Oscar Rojo. ¡Sí! Ahí está para mi hijo Said Becerril. ¿Cómo dice?
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0: llegó Morita Queen.
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0: Sonido Figami. La banda de Tutitlán ya presente hoy.
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0: Venga, la melodía sabrosa para mi tío Wenceslao Camacho. De parte de Ale Rubio.
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0: Venga, la melodía.
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0: Venga, con sabor para el taller Géminis. De parte de su sobrino. Sí, señor. Escúchalo. Hazle con sabor para la banda de Guadalitlán. Los bandidos, la covacha y Pizzas Brothers. De parte de a Felipú y toda la comitiva. Para César de la banda gasera. Uy.
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0: Se llama Sin Ella. El famoso Boris de la Meche. Dale ritmo. Llegó mi carnal Jorge Atrisco. La banda Teloyuca. Ya presentes hoy.

0: El Porfis. Para producciones Aidú. Para el Chinitos de Tizayuca. Atlén. Ya no llores. Ya no llores, Ángano. No.
1: Y eso va para producir.
0: Hasta la moto se llevó. ¡Qué bárbaro!
1: Allá el Tepito.
0: Ándale, Yulisa.
1: ¡Sí!
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0: Ándale, consejo para Sonido Escorpión, la banda de Guatepec. Ah, no, Coatepec, Ixtapaluca. ¡Ándale! Venga, consejo para la familia Sotero. Sonido el poderoso, sonido éxtasis.

0: ¡El famoso Koala! ¡Wow!
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0: Señoras, señores, hasta ahí nada más. Seguimos adelante. Bienvenidos sean. Esto es la presencia musical. Sonido la mejor. Fondo musical. Damas y caballeros. Sabadito rico con rima, con sabor. Bienvenidos.

damas y caballeros, un placer enorme, muchas gracias a toda la banda que nos acompaña en esta tarde musical. Queremos saludar al sonido Roger, la banda de Coltepec, para André Cruz, toda la banda de Nicolás Romero, el Bodoque de los Chimecos y toda la gente que está dando cita con nosotros. Recuerda mandar tu saludo al 5580032977. Será un gusto enorme escuchar tu linda voz, que pidas tus rolas, que pidas tus melodías, por supuesto tus saludos a través del WhatsApp. Señores, queremos complacer a toda la que nos acompaña para Sonido del Patrón, Colonia La Presa, para Iván Plata, Sonido Gandaya, Enigma Latino, y para toda la gente que se reporta con nosotros a través del TikTok, Carlita Reina, por supuesto, para Liz Montes, la banda de la Magdalena, Culhuacán, el famoso Talachas, mi carnal, el fanático de Izcalli, sí señor, el amigo Heriberto, toda la banda de Tultepec, la capital de la pirotecnia. Señoras, señores, seguimos adelante con más. Nos han pedido algo de la música del cantante de los cantantes y nosotros los complacemos hoy en esta tarde de sábado. La música de Héctor Lavoe. ¡Escúchalo! Damas y caballeros, gozamos y bailamos. Se llama Triste y Vacía.

0: música para la gente conocedora. Esta tarde la mejor. ¡Vámonos!
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0: ¿Qué cosa?
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0: ¡Wow!
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0: El famoso fantoche hoy. Para Rosa.
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0: ¡Ándale! Para DJ Sunny Mix.
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0: el famoso diente corriente de acrilat. Llegó sonido al background.
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0: ¡Uy!
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0: ¡Venga la salsa!
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0: Llegó la niña de los ojos negritos hoy. Y Nachito el borrachito, organización.
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0: Odoquitos Guadalupe Chalma. ¡Ándale! El Alexis de la 23.
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0: Para Pepe y Claudia. La banda de la Patitlán.
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0: Llegó la clínica 52 de Lips. A Enis Halley.
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0: Escúchalo.
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0: Adel Consol para Rodrigo de Azcapotzalco. Y ahora se acompaña el amigo Octavio Rodríguez hoy. El famoso malandrín. Mi carnal Elías. Ándale. Llegó la amiga Bere Colombia Guerrero. Ándale.
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0: esperanza. Venga para los toys de San Pedro Octopa. Sí.
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0: A ver, cosa para Laurita Luna. Llegó la banda de Prado de JTP. Presentes ya con sonido.
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2: sonido,
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0: Ándale.
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0: El balad imperial de JTP. Esa tarde.
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0: Uy.
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0: Llegó la banda Pachuquita la Bella.
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0: Venga, los saludos, sí, señor. Al 5580-032-977. Venga, los saludos en cabina.

0: un solo para Johnny, que se lastimó el piecito. El Enigma, el Gael, Bandido, el Joker. Para toda la banda de Tropas Justas, el Rafa, el Dieter Tambo, Misa Charts. Para toda la banda de la zona escolar, Tepec Barrio Bajo. Y toda la banda del Reclusorio Norte. Y un besito para mi güerita. Échale mi bomba, echando la mejor 97.7 y suéltela que ya sabe caminar.
1: Hola, ese bombita. Un saludo para la Yuyun de parte de su 100, de aquí de la raza. Gracias, bombita, gracias.
2: Buenas tardes, la bomba. Saluditos cordiales. Saluditos para toda la banda de los Chukis Locos de Tacubita la Bella. Para los Lecumberri, allá en Plaza Destino, todas Capozalco. Y para las chicas de Intendencia del Issste Marina Nacional, de parte del homie. Y suelta la que sabe caminar. ¡Wow!
3: La mejor 97.7 y Adrián Sierra, la bomba sonidera. Ya con el reporte de los tapiceros de Pueblo Nuevo en Cruz Azul Hidalgo. Los saludos, bomba, para Lulú, Lupita, el muchacho, el neno, el Alex. La bella Liz de parte de Rafita Vázquez. Y suelta la que ya sabe caminar.
4: Buenas tardes, bomba. Un saludo en especial para el Miau y la Lámina del Mal en el Peñoncito de los Baños, de parte de Leiva.
5: Sonido la mejor, la bomba sonidera. Quiero mandar saludos para el Quique, para el Mauricio, que se encuentra trabajando en una agencia de autos, de parte de su amigo el Fercho. Y ya suéltala, que ya sabe caminar.
6: ¡Chao, chao!
7: La salsa, ándale, se llama Triste y Vacía. Lo tuviste todo, bebé, y se te hizo poco. Wow. Pudiste ser protagonista y te conformaste con ser espectadora. Ándale,
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7: Ándale, con sombra. La organización Patonas de Tláhuac. Omarcito el Romerito, puro San Agustín. Tercera Sur 86. Arturo Nairete, Iztapalapa. Ya nos acompaña. Para atrás y de Tultepec. Gustavito Piña, el regallado mayor. ¡Wow! A ver para Miguel Barroso. ¡Sí! ¡Ándale! Los gemelos de Catepec y Tizayuca. Ahí está para Dani Benítez hoy. El amigo Charmín. ¡Wow! El Jenny Moa de Omega. Jorge Cibodenguero. Y su esposo Fati. ¡André! Señoras, señoras, hasta ahí nada más. Seguimos adelante. La presencia musical. Sonido lo mejor. Señoras, señores, gozamos y bailamos ahora algo de la música de Cuba, la música de la Sonora Matancera, para la banda que nos pide algo de la música de Matanzas hoy, a través de lo mejor.

0: la Sonora Matancera.
1: La chachacha. Se ponen por allá. Wow. Pero la chacharía y total pan.
2: Venga.
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2: Se llaman las muchachas del chachachá. Dedícasela para Abrecioterapia Sonora Intercuba. ¿Cómo le gustó esa rola? Vicente y Juan de Chef Mar. Ahí se para Rocío, que la amo. De parte de Octavio Rodríguez hoy. ¿Cómo dice? El amigo Malandrín. Llegó Francisco Sumaya. Y toda la banda de la mayoría.

0: Venga, Conchador para sonido sensación la tiene las trojas con Vicle. Estamos 7 crudas. El otro no, porque no ha pagado. Ade para el caballo, el chaparro, el Cali, el Miguel, la banda de las brujas, ¿eh?
1: De todo lo mejor, las
0: muchachas. Ixel, el chinito de Tizayuca. Ade. El peloncito de la faz. El amigo Rango, hoy.
1: La muchacha.
0: Dedícala para el Charlie Linares. La banda de la zona sur. ¡Wow! El Arturito Sandillán. Rubencito Rubio. ¡Wow!

0: Guerrero, se te cubaya. Dice la dinastía Cervantes hoy. André, mega consejo para la dinastía Cervantes. Sí, el blanco Santa Elena, Chimalhuacán. Siempre es Ivo Bomba. Llegó sonido Mufasa. André, estamos en acción, señoras y señores. Sonido lo mejor. André. Tu saludo al 5580032977. La bomba.
1: Llegó la bomba ese.
2: Hola,
0: guau. Wow. La organización. Super banda de Chefman. André el consejero para la banda de San Isidro. Ya nos acompañan hoy. ¿Cómo dicen? Patitos Forever. Cha-cha-cha.
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0: Venga, cachado para los chalmeros de Santa Úrsula, Cuapa. Señor Toño y Daniel. La familia Morales siempre con la inmensidad peruana y la bomba.
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0: El señor Mato Flores. El famoso Escualo Iztacalco. Llegaron los fáciles de ligar. Para Rocío, que la amo. ¡Ándale! Las muchachas del cha-cha-cha.

Bueno, señores, hasta ahí nada más. Seguimos adelante, la presencia musical, sonido lo mejor en esa tarde. Damas y caballeros, queremos saludar al amigo Edson Solís para el Chabelo y Vicente Mix 39, ya presentes hoy. El famoso Bumpis de la Faz para la Sandy Monzón, que está vendiendo con Islán Iscali, por supuesto, para Alexa Cortés y Ángel. Para el amigo Andrés del Sinaloa y toda la gente que se reporta con nosotros, sonido travieso del kilómetro 26. Para la licenciada, llegó la licenciada. Ahí está para Gaby, Jaime, Caro, Santi, ya presentes hoy. Dice por acá, ya llegó la bomba manía. Un saludo para el Axel, el Choche, el Manuel, el perro siempre con la mejor, ya presente. Para Oscar, el Sansón, saludos desde la ruta 57, puro trailero, locochón. Los amos de la 57, toda la banda que hace posible que se mueva este país. Llegaron los famosos linces, claro que sí. Andromeda Polet y famoso Malandrín, para el papá del Malandrín Rock, eso. Señoras y señores, nos han pedido una melodía llamada Mil Años. Ya la trabajamos bastante en la versión salsa. Ahora se las vamos a proyectar, pero con guitarras. Ahora sí, algo de la música peruana. Misma letra, diferente ritmo, diferente sabor. Por supuesto, sello de la casa, Adrián La Bomba.

0: damas y caballeros de la colección, sí señor, para toda la banda que nos acompaña, para toda la gente que nos visita, por supuesto, hoy en las instalaciones de La Mejor para los repartidores de San Ángel, la UDG Colonia Pensil. En la música peruana se llama Los Mil Años. ¡Ándale! Llegó la banda de la Jardín, el Rulas de la Zapata, Atizapán de Zaragoza. ¡Wow! ¡Venga los abrazos! Andrés para el Grillo, Colonia Pechil, la familia García Villegas, Nicolás Romero. ¡Wow! ¡Dale!
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0: ¿Cómo dice?
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0: Para mi carnal, el Sorry.
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0: Andrés para Santiago Flores y Estrella. Ya presentes hoy. La gente de Las Pelitas. ¡Wow! La familia Hernández Ocampo. ¡Ándale! ¡Venga la melodía sabrosa! El famoso Pepe y su treguilla. ¡Ya nos acompañan hoy!

que eres mi amigo y mi valedor. Manda mi saludo con procesador para la familia Guzmán Arriaga, la más fiel a la bomba.

0: Anda con sombra. El amigo Oscar.
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0: El amigo Sebastián Ochoa Cortés. ¡Ándale! Regalo bonito para el Padre Santo. Ya presentes hoy. Y toda la banda del Strauss. Ya presentes hoy. May Rodríguez Jr.

Ponete hoy el toto de la estación para el famoso Felipón. Dale. De Honor y América. Esta tarde musical. Los Ingobernables hoy. José Luis Flores en Milpaltas.

0: hermosa Perlita. Ciudad Cerrada, Mejado, el Eric Siboneiro.
1: ¡Wow!
0: Ahí. Señoras y señores, seguimos adelante para todos ustedes. Fondo musical.

0: Damas y caballeros, queremos saludar a Sonido Esperro en Ron, Unidad de Garia, presentes hoy para Jessica Rivero, para Sonido Gemelito Mix, del Molinito, Ixtapaluca de parte del S Chavita y un bombazo hoy.
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0: Llegó al Super Guachi para Santiago de la Salsa, toda la banda de Chimalhuacán, que ya nos acompañan, para toda la banda de La Faz, sí señor, para el famoso Chocotorro ya presente. Queremos saludar a toda la banda de Mercado Puebla, Josecito Ramírez, toda su esposa y toda la banda de Cocina Rosita, sí señor. Dice por acá para el Ciego del 134, para Juan y el Chabelo, para toda la banda del Peñón de los Baños, que ya nos acompañan, para Juan. En esa tarde para el amigo Sebastián Amauri Cortés Flores, le faltó el CUR, para el famoso Pozos y el Floqui, Colonia Progar, sí señor. Y toda la banda de Escapotzalco, que siempre, siempre está al pie de cañón con la bomba y sonido la mejor. Damas y caballeros, seguimos adelante. Vámonos con algo a ritmo de la música salsa, claro que sí, para complacer a toda la pandilla que nos sintoniza. Esta melodía, antes de que saliera disponible para todo el público, tuvimos la oportunidad de trabajarla por primera vez en la radio. Antes que cualquier otra estación, la trabajamos aquí, por supuesto, cuando teníamos el horario de 1 a 2 de la tarde, sonido lo mejor, la trabajamos y fue un éxito tremendo. Ya después se escuchó en otras estaciones, pero aquí fue la primicia. Señoras, señores, gozamos y bailamos la salsa.
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0: Una salsa sabrosa, señoras, señores, hoy. Éxito, sonido, super dengue. Se llama Acaríciame. Una salsa romántica para todos ustedes. Escucha la melodía, el ritmo, el sabor. El sentimiento bonito para gozar.
2: Vamos.
0: ¡Dale!

0: en el ambiente sonidero. Primero fue el sonido Super Dengue. En las estaciones de radio. Primero fue la mejor.
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0: ¡Ándale! ¡Escucha!

0: La banda de Cuacajo ya presentes hoy. Mi amigo el Bimbero.
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0: Llegó el famoso Checo Muñoz.
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0: Sonido Super Guachi.
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0: ¡Wow! André para Mari de Tenoyor. Ya presentes. La gente de Olopa en San Gregorio. Así. Alex Monumental. Y la bomba, la combinación.

0: Acá son para las auténticas flautas de la Romero Rubio, Enrique Pimentel, salsa. Llegó la banda de Huehuetoca hoy. Con sabor para toda la banda de la Nueva Santa María, en Azcapotzalco, para mamá Coco, Sargento Ávila. Oye, siempre con quién.
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0: Ni me había dado cuenta del corte. Vámonos a corte comercial, regresamos, señoras, señores. Esto es Sonido la Mejor. Volvemos.

0: dice el operador.
1: Y yo fui tuyo.
0: Que esa rola le llegue, por eso la dejamos completa.
1: Wow. Fue el momento más sublime.
0: Y gracias por la cortesía, Jesús.
1: ¿Ah? Oh, yo te doy mucho más.
0: Escúchalo. Llegó el bodoque. La banda de los chimejos. Gustavo Piña, el regañado mayor, para Samara Cortés Flores, el amigo Chilaquil, el payaso sonidero, Andrés, Adriana Loa del Robert, le amo, wow, ahí se para Don Chuy, llegó Don Chuy con las botanas. Pásame unos cacahuates salados, el pollo y el escualo, el Iztacalco, Andrés, el famoso Tudi. La UDG, Polo de Apensil, para Maribel Monroy, Guadalupe Telles, para Jaime Sánchez, André, Jessica Guzmán, hola, 1028, el truquito de Tultitlán, la familia reina de Tlahuita la Bella, wow, el amigo Enciso, cuarto retorno del Ejército de Oriente, ahí luego le llevo mi fascia. Digamos que no vi la piedra. ¡Wow! Sonido candeloso. Los hermanos Mendoza. Ahora sí, vámonos a corte. Regresamos, señoras, señores. ¡Sí! Damas y caballeros, antes de irnos a corte, queremos mandar un saludo bien especial, por supuesto, para Flappy y a su mami que nos sintonizan. Están esperando las tortas. Ahorita se las llevamos con rajas o chipotle. ¡Vamos!
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0: Damas y caballeros, estamos de regreso. La presencia musical, sonido a lo mejor. Queremos saludar a toda la banda de FedEx, para toda la banda de la camioneta que se encuentra ahí, Mariano Escobedo. Muchas gracias por sintonizar sonido a lo mejor. Toda la banda de FedExera, toda la banda de paquetería, por supuesto, ya lo sintoniza. Damas y caballeros, el famoso Buches para Carlita Reina. Dice, con esas rolas recuerdo a mi papá cómo le encantaban esas melodías. Sin duda alguna son unas joyas. Ahí está para el famoso Orejas. La familia Rodríguez desde Valle de Chalco, por supuesto, para toda la banda de Tuxtla Gutiérrez, Chiapas. Sonido Alma Caribeña, ese Charlie y el tal Iván Mix. Damas y caballeros, seguimos adelante para toda la gente que nos acompaña. Muchas gracias, vamos a darle candela. Esa es la presencia musical, sonido la mejor.
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0: Se llama El Jardín Prohibido.
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0: Ándale, saludo para mi comadre Sara.
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0: La banda de Cuetzalo Puebla. Ándale. El tío Kevin. La familia Nieto González, Claudita Dorantes, escucha.

0: La zona sur, estación San Miguel Ajusco, los piratas de la salsa.
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0: Ándale para mi niño, Joan. Salúdalo, mi amor.
2: Hola, guapo.
0: Llegó sonido Smart Lati.
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0: ¡Wow! Ándale para la familia Durantes hoy. Atizapán de Zaragoza.
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0: La familia Hilario. La señora Raquel. Escucha. Para la señora Lulú, desde Bache de Chalco. El famoso pollo y el escualo. André. Wow. Mi sobrino no.

representa el sonido hermanal boricua. Barrio PZ. André, la familia Lázaro Hernández de Tláhuac. Escúchalo. Dale. Llegó mi carnal el Greña.

0: Camila Cárdenas. Llegó Romina Jiménez hoy. El famoso fulanito, mi gracias. Un mamazo para el Very Good.
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0: Sí. La zona poniente, zona caliente. Wow. Mi carnal, el Charlie Linares.

0: Buenos días, la mejor. Le quiero mandar un jitomatazo al Chencho, que hace 8 días le mandé mensaje en Instagram diciéndole que qué querían de desayunar porque andaba por MBS.
1: Saludos para el Bomba. Y una petición, pueden poner la salsa de la amistad con Orquesta de la Amistad. Gracias.
2: Un saludito para toda la banda de Bárbaros, de aquí de la zona de Tecama, la mejor, 97.7.
3: Saludos para Lilia de parte del Puji de San Lorenzo, Chimalhuacán.
4: Un saludo, por favor, para la Nanis de Barrio Norte, de parte de su hermana Berenice. Y por favor, si nos puedes complacer con la canción de... más bien con la salsa de Extrañándote, por favor. Gracias, La Bomba.
5: Un saludo para el aguacate del meritito Chinapa. Y a ver si puedes ponerme la de Sueños del Alma. Y suéltala, que ya sabe caminar. ¡Ah!
6: Saludos para toda la banda que anda en el Uber, en el Didi. Se parte del Moy, andamos acá por la López Portillo, bien activos. Cuídense, saludos.
7: Buenas tardes, Bomba. Un saludo para la banda Púrpura, Pueblo San Juan de Aragón, del Meño desde Texcoco.
8: Sí, buenas tardes, saludos a la mejor 97.7 con la Bomba. Un saludo para todos los patrulleros ahí de la UPC Padierna. Es para Chacaná, es para el Rabadilla, es para el jefe Avatar, para Pedrito, para Arguello, es para los divinos que nadie los quiere.
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0: Chito Sierra.
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0: ¡Ándale con sabor! ¡El Ocampo! ¿Cómo dice?
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0: ¡El Chihuelo! ¡Víctor Celofas! ¡Venga la melodía!
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0: ¡Ándale con sabor para ti, Chocorrol Mix! Y toda la banda de las cuerdas hoy.
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0: Llegó toda la banda de Unilever Tultitlán.
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0: Venga, cosa para la banda Sabritera Pachuquita la Bella. De parte del Charlie. ¡Ándale! Llegó la gente de Atizapán.

0: para Noemí Jiménez hoy. La Tortillería Barrio Nuevo Catepec, ya con sonido.
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0: Venga, ese abrazo dice para el amigo Chris, que ya deje de jugar y se ponga a hacer qué hacer.
2: Ay, ahora.
0: El barrio San Antonio en San Vicente. Escúchalo. El Very Good. André. Llegó la banda de grupo insignia.

Venga la melodía para gozar. ¿Eh? Ahí está para Raquel, la tuneada. ¡Wow! Dedícasela para Cris y Karen, hasta la pastora y Tico Man, los Shailos, la Mole y su Chabelito en de cama, el chaparro de Acrilán.

encargó de la música consentida para toda la banda que nos acompaña. Esta tarde la mejor, uno de los números musicales bonitos, sabrosos, para gozar y bailar. Porque sabes que, aunque alguna vez te dije que nadie era indispensable, hoy me doy cuenta que sin ti la vida ya no es vida.

Se llama Vida Ya No Es Vida. ¡Wow! Ahí está para Mónica Grande, la chica guapa Sagrilán, para Abuerraje, de la Juana Escutia.

Ahí está para Tata Yael, el ingeniero Choche Los Reyes La Paz. ¡Wow! Regalo bonito para al lado a mi hija y mi esposo Adrián, de parte de Araceli. ¡Sí! El amigo Kiki. ¡Wow! De esas no, Kiki. ¡Ah! Toda la banda La Zapata, Morris La Voz, el famoso Sargento Ávila.

0: la melodía sabrosa. Gabriel Fernández hoy. El muñeco de Azcapo. Araceli Escobedo, mi gracias.
1: Hola, guapo.
0: Llegó la organización Looney Tunes, puro Cuauhtémoc, ya presente. Mis hijas Alexa y Samara, ahí su primera comunidad.

0: Ahí sobre el JT, Alejandro Romero. Dale.
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0: Para Mario de la Obrera.
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0: ¿cómo dice?
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0: Llegó mi carnal el Cheto Treviño.
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0: último cachito se va.
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0: A ver, cachamos para la jefa Chiu en el femenil de Santa Marta. ¡Wow! Araceli Escobedo. ¡Uy! Se acabará. Señoras, señores, vamos a corte comercial, ya volvemos. Esta es la presencia musical, sonido la mejor. No le cambies. Regresamos.

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0: y caballeros, estamos de regreso, sí, a través de la mejor 97.7, bienvenidos sean. Así estamos dando inicio a nuestro segundo bloque musical, la segunda hora, sí, de Sonido La Mejor. Queremos saludar a Marco Rangel y a Amer Rangel, que ya nos acompaña, para Alexa y Felipe de la Juana Escutia, en esa tarde musical, para mi esposa Zuleima, de parte de Adriancito Sánchez. Y caballeros, queremos reiniciar labores con algo de la música salsa, por supuesto, para toda la gente que goza, sabe y baila de la música salsa, la música tropical, en especial para mi niño Joan. Se la debíamos como desde hace 2 meses, ahora sí lo vamos a complacer.
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0: una salsa con mensaje, narra la historia de 2 amigos hasta que llegó ella y ahí valió la amistad, ¿verdad?
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0: damas y caballeros, gozamos y bailamos al ritmo de la salsa. ¡Escúchalo! ¡Adelé! ¡Dedícala para mi niño, Joan! ¡Wow! 10-28, payaso. Y los placosos de la 57, Tepozotlán. ¡Venga la salsa!
2: Sí, 100% salsa.
0: Reiniciamos labores, señoras, señores.

0: la salsa bonita, ¿eh? Las almas vagantes de Ocalpan City. Wow.
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0: La pequeña Romy. Wow. La familia Manzano, Fanny Hernández.

0: Hazle el colchón para los monitoristas de Cravioto. Ya nos sintonizan. Y toda la banda de la unidad del Tenayo, la empate de la familia Sánchez Gómez. Oye, ¿siempre con quién?
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0: Venga, con sabor para la banda del agua ligera. ¡Ándale!
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0: Cristalito Cóndor Junior. Dilser Mix.
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0: Ándale para mi carnal, pequeño rumbero. Sí.
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0: Llegó Sonido Fantastic Santa Cecilia. Ándale. Venga, con saludo para la Espina, Stanis, el Caballito y toda la onda de la Chamisa. Para mis hijos Grisel y Jariel.

Agrega la salsa brasa para la organización Longitud. La gente de Cuautepec. Llegó la Betsa. ¡Ándale! Sonido emperador de Hidalgo. ¡Sabor! Para David, Camila y Brenda. El Gordo Lobo. El Beluga y Adair.

0: Y para Frida, el ala del chalán. ¡Ándale! El amigo Gael y la banda de Valle de Chalco, el Beto y Gerardo Mendoza. ¡Escúchalo! Para Normita hasta Coatepec y Zapaluca. ¡Uy! ¡Acábala!
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0: ¡Arre Z! ¡Ándale! Hasta ahí nada más, señoras y señores. Seguimos adelante, la presencia, sonido, lo mejor.

0: Damas y caballeros, seguimos adelante con más. Queremos saludar a Lulú Metálico para el Chabelo y Beluga, por supuesto, ya nos acompaña para toda la gente que está presente con nosotros hoy a través de La Mejor, para Iván y Vladimir de Xochisalsa en esta tarde musical, para Dani Sánchez, para el amigo Charmín Martínez, el famoso Charmín, está con nosotros, para toda la banda Tuluquita la Bella, el amigo Iván, Alberto Ledesma de Sonido La Cueva, La Voz del Diablo, Colonia Patitlán, para Kids 13, por supuesto, y toda la gente de Santa Marta, la gente de Los Reyes, la gente de Ixtapaluca, la gente de Valle de Chalco, para Elvira de parte de Oscar. Damas y caballeros, seguimos adelante con más. Vamos a hacerlo ahora con la música, el ritmo del Perú de mis amores. Pasamos y bailamos, se llama La Matarina.
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0: André, la música del Perú. Esa tarde La Mejor. ¡Wow! Así, así, así. El pequeño rumbero.

El famoso Morris, la voz Luquita. Con Odia Zapata. Sí, señor. El papito y Gama en tu wow. Llegó la banda de la 16 de septiembre. La familia García Flores del estado de Toluca. En Los Reyes, La Paz. Estado de Toluca. Wow. El Vale de los Reos. La banda de la Pastora. Sí. Venga, ese abrazo. Ahí se van a pasar. Sarita. Llegó la mamá Chubi. Logan Rangel. Ándale. Marquitos de la Juan Escutia. Ahí se va Giselle Reyes.

0: Ahí se pone el Gil Cravioto. La gente de Tumpetlán. Venga la bonito para RMZ. Ya presentes hoy para Gael, Rudy y Abraham. Y toda la gente vaya de Chalco. Sí.
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0: Venga con sabor para Danielito Sánchez. Wow. La pequeña Tabata. Ahí se para salir la charanga. Y todo lo van a ciudad en ese.

coche por para sonido Michael Atizapán de Zaragoza. Wow. Abre coche por para Katia Medina. Sí, el famoso Chorris, el Chollo Peruano. Dale. Brenda Jiménez hasta la colonia Valle Gómez, de parte de Nacho, desde Tuxtla Gutiérrez. Ahí. Venga la mandarina. Venga la mandarina.

¡Vengan con sabor! ¡Ahí sobra Moisés! ¡El amigo Oscar, mil gracias! ¡Ándale! Y un logo de Panamá City presente. ¡Wow! ¡El amigo Rodrigo! ¡Ándale! ¡El Pachis! ¡La banda de la Lempatla! ¡Para Ferche Pineda! ¡Sonido sabor latino, hermanos Lucero! ¿Eh? ¡Ahí sobra el Choli! ¡Para mi carrera el Chino! ¡Dedícasela al Chino!

Vegas, América. André, para Kevin y Andy, la gente de Whisky Luca. Sí. Venga con sabor. Señoras, señores, hasta ahí nada más. Queremos seguir adelante para todos los que nos acompañan, por supuesto, a través de la mejor. Para el amigo Santiago, que hoy está cumpliendo un año, que retomó la libertad, un año que se acabaron las rejas. Esperemos que le eche ganas, le eche candela y a seguirle ando con todo, ¿ah? Porque la vida se acaba hasta el último suspiro. Señoras, señores, seguimos adelante con más. Queremos saludar al famoso bebé de Ixtapaluca. Bastantes y bastantes saludos que están llegando para Camila Medina en su cumple de 13 años, por supuesto. Eso para Gael, Oscar, para Girán, para Fresabal, ya nos acompaña y todo el team de los Tazos Dorados en esta tarde, sí señor, el famoso Chorris de Ciudad Neza hasta Estados Unidos. Damas y caballeros, complacemos a toda la banda que nos acompaña para mi carnal Crisalito Cóndor, la Dilchermanía.

0: pasara.
1: La doña que está lavando.
0: De castigo.
1: ¡Ándale!
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1: Rifado Dani Sánchez. Venga, sabroso. La banda de Aculco y Zapalamba. La familia Vera, San Juan de Aragón.

0: Capital de la mezclilla. ¡Wow!
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0: Déjame darle el día. Sabroso. Ahí se para Dominic de Tacubaya. Para Fresaval. Carmencita Cárdenas. Venga el piano.
2: El pianista.
0: Oscar, sonido alma caribeña, el Charlie Mix, ese Talibán y toda la gente de la ciudad del futuro. ¡Ándale!
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0: El famoso Yolo.

0: la señora Rosa de Iztapaluca de parte de su amor prohibido. No hagan eso. Ay, no, qué bárbaros. Señoras, señores, hasta ahí nada más, arriba de salsa. Estamos contentos de que ustedes sigan con nosotros a través de Sonido La Mejor. Queremos mandar un saludo para toda la banda de los tianguis, toda la banda de los mercados, toda la gente de transporte público que nos sintoniza, toda la gente que nos acompaña. Por supuesto, nunca se pierde ningún programa de La Mejor Manía. Para nosotros, un placer enorme. Te saluda Adrián La Bomba. Señoras, señores, seguimos adelante con más. Llegó el momento de poner algo de la música del baúl, la música que no pasa de moda. Muchas veces decimos que a veces las canciones no es porque nos duela la letra, sino que gracias a una canción nos transportamos a una etapa de nuestra vida que ya pasó, y es grato recordar ese momento. Es bonito recordar a esas personas a través de la música. Damas y caballeros, la siguiente melodía la queremos trabajar con mucho cariño, con mucho respeto para el señor Alfonso Sierra, que estoy segurísimo que desde donde esté, nos está sintonizando, le está presumiendo a todo mundo quién es su nieto, ¿ah? Señoras, señores, seguimos adelante, gozamos y bailamos. Una rola del baúl. Cumbia.
1: Cumbia.
0: Ahí está para Ponchito, de parte de su esposa, con

0: a mamar y querer. El famoso Chayá, sueño latino y los amigos de Jamaica. ¡Ándale! Para el ticket de su esposa Sarita. Ahí se para el cámara de Gas América, que está cumpliendo años. ¡Escucha la cumbia!
1: ¡Cumbia!
0: ¡Venga la bonito, eh! Ahí se para Ramón y Jaime. Dice. Para Marisela Peralta. Ajá.
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0: Venga, con sabor para

0: Saludo a mi buen amigo Huicho, Bodoque y el Koala que andan chambeando en el Uber. Y su buen amigo Furcio.
1: Un saludito aquí desde Ciudad Neza. Saludito, buena tarde.
2: Un saludo para toda la banda de Liste Zaragoza, especialmente el servicio de urología. Sabor.
3: De Sonido La Bomba, un saludo para los locatarios del mercado Narciso Mendoza, en especial al 124, el 128. Suelten los que ya saben despachar.
4: Un saludazo, La Bomba, para la banda de los Chabelos, para el Víctor y para toda la banda de la primera de los Héroes Caídos. Una bomba para La Bomba.
5: Un saludo para Irving, que está escuchando la mejor de aquí de Baisen.
6: Sí, La Bomba, quiero mandarle un saludo a todo el personal de la Tortillería Barrio Nuevo, aquí en Ecatepec. Y suéltala, que ya sabe caminar. Y sí,

dicen Ruiz en Tulpetlán. ¡Anda! El famoso Bebote. Ya presentes hoy. El carita de murciélago. ¡Wow! ¿Ahora qué? La banda de Ciudad Labor. ¡Ahí! ¡Que los dioses nos protejan! ¡Dale! Ahí se para Chabela de Tláhuac. Puro ritmo y sabor. La güerita en acción. Miguel Ángel Sendejas. El barrio de la 10 de abril. La

0: Señoras y señores, estamos en acción. Y caballeros, muchas gracias a toda la banda que nos acompaña. Queremos saludar a la amiga Chio, por supuesto, para Eli Tapia, ya presentes de Culiacán, Oscar Rurato, a la gente de Iztapalapa, para Pedro Trujillo de Tepito, mi carnal el Furcio de Ciudad Alegre. ¡Wow! Estamos en acción, señoras y señores, a través de la mejor 97.7. Muchas gracias a toda la banda que nos acompaña y toda la banda que está con nosotros, a la gente que nos manda sus saludos, a la gente que se reporta al 5580-032-977. Damas y caballeros, vamos a un corte comercial, ya regresamos. Esta es la presencia musical, sonido la mejor. Vamos a un corte, no le cambies. Volvemos.
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Damas y caballeros, seguimos adelante para toda la banda que nos acompaña, por supuesto. Toda la gente que está en sintonía a través de la mejor 97.7, mi carnal Kikín. Quiere una ecuatoriana, ahorita lo complacemos, buscamos algo ecuatoriano, ¿vale? Damas y caballeros, queremos saludar a Monse de Eli Tapia, que la ama, por supuesto. Dice, por supuesto, hoy contigo el carnal Jaimito. Saludotes, la banda de Prados Norte, mi camarada el Cañangas y su hermano Marcos, sí señor. La niña fresa de Acrilán y los incorregibles de Ixtapaluca. Damas y caballeros, estamos en la recta final, sonido la mejor. Vamos a echarle candela, vamos a echar toda la carne al asador, porque nos estamos despidiendo. Señoras, señores, gozamos arriba de Guaracha. Se llama Pepe Antonio. ¡Ándale! Oye, ¿cómo dice? Se llama Pepe Antonio. Lizzy el Bololo. ¡Ándale! ¡Venga la melodía! ¡Vamos a gozar y bailar!

0: la Expo Monumental. Hasta Pueblita la Bella.
1: Para que suenen los cueros.
0: Escúchalo.
1: ¡Wow! Para que suenen los cueros.
0: Se llama Pepe Antonio. ¡Ahí!
1: Vamos a bailar.
0: ¿Qué cosa?
1: El guaguanco.
0: Para Eric Beat.
1: Vamos a gozar.
0: Los aceiteros de KTP.
1: El guaguanco.
0: Un procesador para el amigo Jaimito. Ya nos acompaña.

¡Ándale! Para Sonido Cristal 87, la banda de Los Palomares, mi carnal del gato San Juan Iztacala. ¿Qué? ¡Venga el chavor! ¡Jorgito Mitch! ¡Hasta el cielo! ¡Ándale! ¡Wow! Ya casi nos vamos, señoras y señores, mi gracias. Nos estamos despidiendo para Santi Chayito, ese claro de casita. Ahí. Lorenzo Sosa, qué flacosos. Dale. Para Brenda Naucalpa. Oye. Dale. Señoras, señores, hasta ahí nada más. Seguimos adelante. La presencia musical, sonido la mejor. Muchas gracias a toda la banda que nos acompaña, a toda la banda que nos sintoniza, a toda la gente que se reporta con nosotros al 5580032977 para Yuca Chule y el Z de Nexlarpa, por supuesto, para Martín del Taller de Fibra, para Oscar Islas y toda la banda que ya nos acompaña. Señores, gozamos algo de la música de la mitad del mundo, la música del Ecuador. Para mi carnal Kikín.

Isa para fan, la banda de mesa, ya presentes hoy, el amigo Martín del taller de fibra. ¡Dale! Se llama El Pino. Hoy con la mejor, la bomba.

cábala. Señoras y señores, hasta ahí nada más. Estamos en la recta final. Gozamos y bailamos. Se llama Mi Buen Corazón. Ya te mostraron y demostraron que el amor no es para ti. Y ahí estás.

cariño para el Yocos Mix. La banda de Progreso Nacional, Los Palomares. Ya con la bomba. El amigo Gabriel. El elote de Ciudad Neza. Para mi hijo Gachetes y Gris Pineda. André. Para el Negrito Mix de San Lorenzo.

canción para el diente ese ratón. El famoso Keto. Para Alma y Alberto Labó. Producciones Labó, Labó, Labó. ¡Ándale! El Quirrín de Culhuacán. Para Dani Sánchez. Tilser Mix Junior.

para Feni Mar Pineda. ¡Andrés! ¡Venga la melodía! Estamos en acción a través de la mejor 97.7. A través del TikTok, Adrián La Bomba, el famoso Wallace. ¡Ándale! Para mi esposa que la amo, hasta Escapotzalco, Gina Cislay, del Charlie Linares. ¡Wow! ¡Sí! Para el Quique, 1979. ¡Ah! Señoras y señores, nos estamos despidiendo. Muchas gracias. La presencia musical, sonido, la mejor. Oye, pero eso se escucha así como si fuera de León, Guanajuato, ¿no? Acá para sacar los prohibidos, bien, al estilo Chundaro Style. ¡Wow! Señoras y señores, la vamos a dejar con velocidad original, en sus revoluciones originales, por supuesto, para mi carnal, el famoso Grillo. ¡Ya nos acompaña!

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1: No lo puedo creer.
0: ¿Ah?
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0: Para Liliana, Valle de Chalco, el gelite para el bebé, el potro que no se cansa. ¡Dale! Y los nuevos seguidores en el TikTok, Adrián La Bomba, mil gracias. Ahí está para el lado, la gente de Zacapuaxtla, Puebla.

emisora, el Arturo, de parte de Dani Ruiz. Sí, Sarita, la mamá Chubi. ¡Wow! Escucha el sabor. Venga con sabor para la banda Pachuquita la Bella. Oye, siempre la mejor y la bomba. Sí.

0: Juanita la chula, que la amo con todo mi corazón. Hasta el Quelite, esa banda de la colonia, las golondrinas ahí en Ecatepec.
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nos vamos, señoras, señores, mil gracias. Pásala súper chévere. Nosotros nos escuchamos el día de mañana de 12 a 2 de la tarde. Sonido lo mejor. Pásala súper bien. Hasta la próxima, cambio fuera.

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1: Gracias a Dios, llegó el fin de semana y ahora sí llegó la hora de conocer lo nuevo de la música mexicana. Recuerden que la semana pasada les dije que tenían que apoyar a su artista favorito, así que hoy vamos a ver qué tanto subieron y bajaron en este que es el conteo más importante de Latinoamérica, El Tope. Soy Cintia Urías y aquí nomás comenzamos. 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
0: 10.

Acabamos de escuchar Dosis con el Javi. Hay que recordar que hace unas semanas, oigan, estaba en primer lugar. Hoy aterriza en el puesto número 10, dejando en claro que este joven sonorense sigue dejando huella en sus canciones y que es uno de los artistas más completos que tenemos hasta el día de hoy, siendo así uno de los grandes de esta nueva generación. Así que vámonos a continuación a la posición número 9. ¡El tope! Y lo de Yuridia ya es todo un fenómeno. Tanto es así que para su próximo concierto gratuito en la Feria del Carmen 2026, hubo seguidores que llegaron con varios días de anticipación para apartar el mejor lugar y no perderse ni un solo momento de su presentación. Y no digo 24 horas, 12 horas, no. Días, señores. Debido a esta gran expectativa que ha generado el evento, las autoridades tuvieron que implementar medidas especiales, imagínense, para organizar el acceso del público y garantizar, obviamente, la seguridad de todos los asistentes. Y es que cuando se trata de Yuridia, sus fans siempre están dispuestos a darlo todo con tal de verla en vivo. Así que aquí está llegando a la posición número 9 esta semana con esto que se llama Eres mi nada, Yuridia en el tope.

llegó el momento de hacer conexión con el centro del país. Vamos a hacer comunicación con la cadena La Mejor a diferentes partes de la República Mexicana. Compañeros, en Encadenados, ¿quién anda por allá?

0: ¿Qué tal? Yo soy Ubaldo Castellanos, de la Mejor FM 101.7 Oaxaca, y les comparto una noticia que ha emocionado a los seguidores de Carlos Rivera. Hace apenas unos meses, el cantante confesó en una entrevista que le encantaría volver a convertirse en papá. Y hoy ese sueño ya es una realidad. Junto a su esposa Cintia Rodríguez, anunció que están en la espera de su segunda hija, María, compartiendo un emotivo mensaje en redes sociales donde escribió: "Te pedimos como un milagro, y la fe nos hizo buscarte". Con esta hermosa noticia, el pequeño León muy pronto se convertirá en hermano mayor, marcando un nuevo capítulo en la vida de una de las familias más queridas del espectáculo. Yo soy Ubaldo Castellanos, de la Mejor FM 101.7 Oaxaca.
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2: Hola, ¿qué tal? Los saludo a Fabián Saldívar de la Mejor FM Las Vegas y les platico que el Bogueto fue uno de los invitados especiales a la conferencia matutina de la presidenta Claudia Sheinbaum, donde interpretó en vivo su éxito Mi Barrio, como parte de la presentación del concurso binacional México Canta. Antes de su presentación, el cantante destacó que la música es una herramienta para inspirar a las nuevas generaciones y demostrar que el talento, la creatividad y el trabajo son el camino para salir adelante. Además, explicó que Mi Barrio es un homenaje a sus raíces, a la gente que lo vio crecer y al lugar que lo formó como artista. Yo soy Fabián Saldívar, de la Mejor FM, Las Vegas.
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3: Hola, ¿qué tal? Soy Ángel El Regio de la Mejor FM Los Cabos, Baja California Sur, y les tengo una noticia para todos los amantes de la música mexicana. El Fantasma y los Huracanes del Norte unirán sus voces y sus grandes éxitos en un espectacular concierto que llegará el próximo 1 de agosto a la Arena Ciudad de México como parte de su gira Ranchando en la Ciudad 2026. Será una noche donde el corrido, la música norteña y los grandes clásicos se encontrarán en un mismo escenario, prometiendo una velada inolvidable para todos sus seguidores. Así que si quieres ser parte de este encuentro musical, todavía puedes conseguir tus boletos. Yo soy Ángel El Regio, de la Mejor FM Los Cabos, Baja California Sur.
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1: Acabamos de escuchar a Alejandro Fernández y a Grupo Frontera, que estos últimos siguen conquistando, pues, donde se paran y donde se presentan. Ya saben que Grupo Frontera es garantía y acaban de estar en Austin, Texas, que además déjenme decirles que como ellos, la mayoría son oriundos de McAllen, Texas, de Mission, Texas, de Hidalgo, Texas, pues bueno, ya se sienten en casa en cualquier lugar de ese bello estado. ¡El Tope! Llegamos rápidamente a la posición número 7 de esta semana y aquí llegan con Naturalita, Jorge Medina, Josy Cuen y Jorge Celedón, que déjenme decirles que les va re bien con esa canción, pero hace un par de días, Josy, a través de sus redes sociales, en el Instagram y en el TikTok, subió cantando una canción con Jorge en una azotea, como algo así bastante improvisado, pero es una canción composición del mismísimo Juan Gabriel. Yo no sé si está como que midiéndole el agua a los tamales para ver si la gente la quiere o no la quiere que la graben, o como si la gente la pide, o causando expectativa, porque la verdad es que todos los que nos metimos ahí de chismosos sí le pusimos, ¿y qué onda con esa rola? ¿Y la van a grabar? ¿La van a sacar? ¿O qué rollo? Esa es una canción que se llama Diferentes, que fue muy famosa en la voz de Rocío Dúrcal, pero que ahora ellos la cantan y ya saben que canción que ellos sacan, les pega. Y si es un cover, pues ni se diga. Así que vámonos con ellos, que por lo pronto lo que sí cantan es Naturalita y está aquí en la posición número 7 del Tope, Los Juntos. 7.

0: pásele, ya llegaron, ya están aquí. Ahora sí, con mucha atención, por favor, que vamos a conocer antes que nadie lo más nuevo de la semana. Estos son los modelos recientes en el tope.
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1: Hacemos una pausa, no le cambies, porque los primeros lugares ya están aquí, están cerquitita, y la pelea por el número uno está más cerrada que nunca. En unos momentos más descubriremos qué canción logró conquistar la cima del tope. Ya sabes, aquí nomás en la cadena internacional, la mejor FM.
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8: Qué bueno que continúan con nosotros. Te recuerdo, soy Cintia Urías y estás escuchando La Mejor FM y esto es El Tope, el conteo regional más duro de todos. Y es que quiero decirte que si tú apenas vas llegando, no te preocupes, Cintia, me perdí. No te perdiste. Aquí tengo el recuento.
0: 10.
8: Dosis, el Javi.
0: 9.
8: Eres mi nada, Yuridia.
0: 8.
8: Cada vez me gustas más, Alejandro Fernández y Grupo Frontera.
0: 7.
8: Naturalita, juntos con Jorge Celedón.
0: 6.
8: De todas y de nadie en los dos carnales.
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0: exitazo de todo lo fue, llegó otra canción que promete quedarse un buen rato y se llama Polvo Rosita. Y es que Lenin Ramírez sigue demostrando que es uno de los cantantes consentidos del público y también de muchos famosos, porque hace apenas unos días tuvo la oportunidad de compartir escenario con Grupo Firme en el Estadio GNP, y en sus presentaciones cada vez pues es más común ver a personalidades como por ejemplo Mauricio Ockman, Tania Nicole y otros invitados que disfrutan de su música. Y muy pronto llega a la Arena Ciudad de México, donde va a compartir escenario con el Commander. Pero mientras ese día llega, aquí está Polvo Rosita en la posición número 5 del tope.
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0: Y si algo saben los Tucanes de Tijuana es de no detenerse. Recién terminaron esta exitosa gira por Europa y prácticamente sin descansar ya están de regreso a los escenarios de Estados Unidos. Y es que este fin de semana se presentaron en Texas y en Arkansas, pero su Tucanes Tour todavía tiene muchas fechas por delante. Así de incansables siguen los consentidos del público que esta

0: vamos a abrir en este momento y los invito a que me acompañen al baúl de los recuerdos. ¿Les parece si nos echamos un clavado y vemos qué encontramos aquí? ¡Miren! ¡Aquí está! ¡Ay, es un discazo con mariachi de Lucero! Y es que fíjense que Lucero regresa al regional mexicano. Hay que recordar que ya había hecho un disco con banda que precisamente había producido Luciano Luna, pero ahora regresa con algo que viene siendo como un mariacheño, porque de repente es el mariachi, pero hay acordeón, y tuvimos la oportunidad tanto nuestro jefe Andrés Salazar el Topo como una servidora Cintia Urías de escuchar antes que nadie las primeras 5 canciones de este disco. Y déjenme decirles que como dice el tema que va a lanzar el próximo 30 de julio, fuertes declaraciones, porque es un tema sasazo. Fíjense, es este tipo de canciones que tú escuchas y te las quieres aprender para cantarlas a todo volumen. Y hace mucho, que lo tengo que decir personalmente, que no me pasaba eso con un disco nuevo y con una canción nueva. Entonces, yo platicaba con Lucero y le decía, Lucero, tú puedes hacer lo que quieras, porque tu público es tan fiel y además tú eres tan linda y tienes tanto carisma que todo, si haces novelas, te va bien, si haces un disco pop, le va bien, si haces un disco mariachi, le va bien. Y en su momento, alguien que la apadrinó mucho fue Don Joan Sebastián cuando sacó el tema de Llorar, que eso seguramente lo van a escuchar, que es el que vamos a poner el día de hoy. Y este tema, ella lo recuerda con mucho cariño y me decía que para este disco le parecía muy importante, además de todos los temas inéditos que tiene de grandes compositores como Horacio Palencia, por ejemplo, o Giovanni Cabrera, quería meter algo de Joan. Entonces se fue a escarbar también de estas canciones y tiene un tema que se llama Me Gustas, que es una canción que hizo famosa también Joan Sebastián, pero que lo vamos a escuchar ahora con la voz de Lucero. ¿Y qué creen? Les va a encantar. Así que mientras todo eso pasa, que el próximo 30 de julio sale el primer sencillo que es Fuerte Declaraciones, hoy recordamos en el baúl de los recuerdos este temazo que es Llorar con Lucero aquí en el tope.
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0: dos de Tamaulipas que siguen con su exitosa gira por los Estados Unidos que se llama Los Chavalones Tour. Y como ven que cierran el mes de julio con grandes presentaciones en lugares como Georgia, Alabama y también en Carolina del Norte. Y es que esta rola que vamos a escuchar a continuación se ha convertido o se ha proclamado como el nuevo himno de los dolidos. Así que si ahorita algo te duele, tienes que cantarla bien fuerte con nosotros. Así que vámonos con esta canción, se llama Ayúdame. Son los dos de Tamaulipas, están en la posición número 3 del tope.
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0: Vámonos a otra de las posiciones de honor del tope, que es la posición número 2, que esta semana, después del exitazo que tuvo Grupo Firme en el GNP, baja una posición y cae acá. Pero saben que hay que reconocer que ellos se arriesgan siempre a cambiar el vestuario, a cambiar la música, los instrumentos. De hecho, sorprendieron con esta canción que aquí la decimos como es, Cabrón y Medio, pero en redes sociales y también en algunas plataformas la ponen como CY Medio. Y esta rola precisamente trae mucho mariachi y ahí la cantaron también en el GNP y fue de las más solicitadas. Y eso es también porque se siguen arriesgando. Es más, parte de este show que vimos entre prehispánico, norteño y todo lo demás, va también para Europa. Así que prepárense para cantarla desde ahorita, aquí en el tope, en la posición número 2, Grupo Firme con Cabrón y Medio.
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0: Y vámonos a la posición más pedida, solicitada y aplaudida y cantada. La número uno, esto que es el tope. Y aquí llega la arrolladora banda de limón de don René Camacho con esto que se llama Si las miradas mataran. Pero déjenme decirles que seguramente muchas más semanas van a estar en el chart del regional como posibles canciones que suben y bajan. ¿Por qué? Porque acaban de estrenar el jueves pasado Mira Bebé, una canción que está rítmica, lo cual me encanta por parte de la arrolladora. Está bailable, dedicable, les va a gustar, está pegajosa. Pero mientras esta canción llega a nuestro conteo, hoy disfrutamos del número uno con esto que se llama Si las miradas mataran, arrolladora, aquí en el tope.
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0: Y así llegamos al final de una edición más del Tope. Gracias a todos ustedes por acompañarnos durante este recorrido por las canciones que hoy marcan el paso de la música mexicana. Recuerden que la próxima semana todo puede cambiar. Nuevas canciones, nuevos movimientos y quizá un nuevo número uno. Yo soy Cintia Urías. Gracias por hacernos parte de tu fin de semana aquí nomás en la cadena internacional La Mejor FM. En la producción, Charlie Olmedo y el Chencho. En la producción general, el jefazo, Andrés Salazar el Topo. Locutor, pues yo, Cintia Urías. Sígueme ya en redes sociales, me encuentras como @ Cintia Urías. Nos escuchamos el próximo fin de semana con más estrenos, más noticias y las 10 canciones que dominan la música regional mexicana. 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
1: Buenas tardes, ¿me podría poner por favor qué onda perdida con el grupo Firme? Gracias, 97.7, la mejor.
2: ¡Eche mi compa Jerry!
0: 3-3. 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

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Échale, compa Josi.

a un corte y regresamos. Más música en WhatsAppeando con la mejor. 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
1: Buenas tardes, la mejor. ¿Nos puedes complacer con sabor a fresa para Cridos, Jesús Reséndiz y Arturo Contreras?
0: 3:33.

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1: ¿Me podrías complacer con la melodía de El Paciente para los Bomberos de Cuautitlán, especialmente para Alexia, de parte de Mochis?
0: ¡40!

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1: ¿Me podrían poner la canción de Javi de La Diabla? Un saludo para mi esposa Daniela y mi hija Suri Sofía.
0: 3:47. 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
1: ¿Pueden poner la de la de la bebé de Peso Pluma, por favor?
0: 353. 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